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0: Oiga, si suena bonito. Recordar al rey del despecho, Darío Gómez, en esta noche de este martes 18 de agosto, 7 de la noche, 14 minutos, 7:14 minutos. 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
0: Oiga, qué bueno, hombre. Gracias ahí a toda la gente que nos sigue por acá acompañando, viejo Jay. Allá desde la ciudad de Bogotá, mijo. El hombre ahí pegadito también de Radio 1, la de 1. Buenas tardes, ¿qué más? ¿Cómo van, muchachos? ¿Cómo sigue el tema de la movilidad? ¿Cómo está el tema de la autopista norte? Cuenten a ver, ¿ya habilitaron el paso? ¿Ya está el tránsito más fluido en este sector o no? A ver, yo veo por acá por las cámaras de la Secretaría de Movilidad. Bueno, ya está fluido. Me dice por acá Wilmar, muchísimas gracias, mi rey, Dios te pague. Sí, señor, lamentablemente, ahí a la altura de Zenú ocurrió un accidente de tránsito y pues un motociclista perdió la vida en este hecho. Por eso se dio como todo el tema de la congestión durante la tarde, sentido norte-sur, ahí a la altura de Zenú, para que lo tengan presente. Me cuentan por acá algunos conductores que vienen bajando por el sector de Guayabal, que también está muy lento, llegando por ahí a los lados de Confenalco, bastante lento, Checho, también para coger acá la avenida Ferrocarril. ¿Qué más, Checho? ¿Cómo vas? ¿Bien o no, mijo? Por acá para reportarte movilidad lenta. ¿Esto es por dónde? En la 80 con la 80. Claro. Pero por ahí es que, por esos trabajos de del tranvía de la 80, ¿o qué? ¿O qué es lo que ocurre por ahí? ¿Qué, pues, Andreita? ¿Usted qué, mi amor? A ver. Ya está haciendo la comida. ¿Ve esta berrionda? ¿Quién la ve? A ver, yo veo. ¿Quién la ve tan linda? ¿Quién la ve tan bella? Vea. A ver, yo veo cuál es la comida. Pasticas, rico, rico. Pero a esas pasticas les hace falta como una verdurita, mi amor. Pataconcito, le hace falta lo gaito, Andreita, mi amor. Y esa carne, esa carnita sí se ve encebolladita, muy rica. Oiga, qué delicia, mi amor, qué rico eso. Buenas tardes, Andy Caro, ¿cómo estás, mi rey? ¿Bien o no?
2: Yo escucho Radio 1, la de 1, Checho, mano. En Pereira hay dos barrios de una amiga conocida que no están llegando las ayudas. ¿Cómo podemos hacer para llevar un viajito aquí en el carro para esos barrios?
0: A mi hijo, vení, ¿y cómo se llaman los barrios? Mándame la dirección, porque nosotros con la Fundación Saciar estamos enviando ayudas para todo lado. Estamos invitando a la gente para que vaya ya a la fundación que queda por la regional, al lado de la Cruz Roja. La gente puede llegar allá en su carro y allá reciben las donaciones. Las pueden traer acá al edificio Coltejer y acá las vamos a recibir hasta este viernes, pues, para poder llevar el fin de semana las ayudas a estos puntos. Mi rey, si te sabes el nombre de los barrios, me contás, me das los nombres, que yo ya me coloco en contacto por acá con los de la fundación y miramos a ver, que ellos indaguen, investiguen qué es lo que ocurre y por qué no están llegando las ayudas a estos puntos. Claro, pero hay que aclarar que hay varios puntos todavía que el tema de las ayudas está complejo. En el Chocó hay algunos puntos que está muy demorado porque son municipios muy lejanos, muy apartados. Y entonces apenas las autoridades están como tratando de ingresar y todo esto. Pero bueno, a las 7 de la noche, 18 minutos, vamos a hacer un enlace informativo con nuestros compañeros del canal RCN, porque a esta hora les tenemos la información, los titulares más importantes de todo lo que ocurre en el panorama nacional e internacional. Compañeros, muy buenas noches, adelante con la información.
3: Aquí comienza Noticias RCN, bienvenidos. 9 días después del terremoto sigue la heroica labor de salvar vidas. En el Chocó, médicos realizan un impresionante rescate de una recién nacida.
4: El paciente no puede ser trasladado inmediatamente, no puede ser evacuado. Nuestra obligación es quedarnos allí, cuidándolo y protegiéndolo, y eso fue lo que hicimos.
5: Este es el relato de una valiente médica en el Hospital Universitario de Cali. Mientras el edificio amenazaba con derrumbarse, ella se quedó con un paciente que no podía moverse.
3: En Manizales, Pereira y Cali, el comercio intenta resucitar. Poco a poco se abren locales y las ciudades retoman sus rutinas. A través de Pro Antioquia, empresarios paisas anuncian donación de más de 200 mil millones de pesos.
5: ¿Y cuál es el plan de alcaldes y gobernadores para la reconstrucción de zonas devastadas? Dilian Francisca Toro del Valle, Alejandro Eder de Cali, Mauricio Salazar de Pereira le responden a Joana Maya en A Lo Que Vinimos.
3: Y no para la solidaridad de los colombianos. En Bogotá, Cartagena y Barranquilla, la gente sigue donando decenas de toneladas de ayuda.
6: Colombia reunió a su selección de la solidaridad. El viernes en el Campín, el pibe Asprilla Falcao, el capitán Yepes en el partido por los damnificados. Mañana los campeones de Libertadores, Nacional y Once Caldas con una taquilla para las víctimas del terremoto.
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0: Bueno, muy bien, compañeros. Muchísimas gracias. Ahí está la información a esta hora. A través de Radio 1, la de 1, son las 7 de la noche. 20 minutos, 7:20 minutos. 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Aquí a través de Radio 1, la de 1. Ve este tremendo vallenato como suena de bonito. ¡Ah! ¡Qué berriondo para sonar sabroso, ve!
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A las 7 de la noche, 33 minutos, están escuchando a esta hora Radio 1 Medellín 93.9. Gracias a toda la gente que a esta hora nos sigue por acá acompañando, nos sigue reportando sintonía a las 7:35 minutos en noche de este martes. Recuerden, hoy después de las 8 de la noche, ahí estaremos con el doble D, quien estará con buen vallenato, buena música popular. De 9 a 11 tendremos el planchenato de uno y a la medianoche estaremos con los vallenatos para la gente que está trasnochando. Muchos de ellos, muchos de ustedes que camellan en la noche. Bueno, pues ahí vamos a estar acompañándolos en Radio 1, la de 1. 7 de la noche, 35 minutos, 7:35.

las 7 de la noche, 44 minutos, es 7:44. 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Hoy en Centauros, el centro de eventos. Ahí en Centauros, en el municipio de Envigado, se está llevando a cabo ya en este momento un concierto espectacular. Se está llevando a cabo. Muchísima atención, un concierto en beneficio para las personas que sufrieron tanto este terremoto. Y ya se está llevando a cabo la grande Vallenatón por Colombia, con artistas como Daniel Calderón y los Gigantes del Vallenato, Giancarlo Centeno, Nelson Velázquez, Ever Vargas, Alex Manga, Jorgito Celedón, Jorge Pabuena, Amin Martínez, El Chiche, Qué Rico, Luis Mateus, Luis Miguel Fuentes, Aniel Velázquez, Eric, El Canario Escobar. Mejor dicho, una nómina espectacular. ¿Usted quiere ir? Hágale, llegue, que en este momento allá le venden la boleta en la entrada y todo lo que se recaude será para estas personas que han sufrido de esta tragedia, de este terremoto. 7:46.

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3: En Radio 1 son las 8:04.
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0: ¿Qué tal? Un saludo muy especial para todos nuestros oyentes que hacen parte de la gran familia de Radio 1.
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0: 93.9. Quien los acompaña a esta hora es este amigo y servidor, Daniel David. De los 93.9, Radio 1, la de 1. ¡Qué alegría que estén con nosotros! ¡Qué alegría! Repárteme su sintonía a través del 314-4939-939. A través de nuestro 1 WhatsApp, si todavía no nos...

O sea, agregado, pues hágalo ya, hágalo ya, hágalo ya. En plena Feria de las Flores, en plena Feria de las Flores. Ya esta noche de miércoles 5 de agosto del 2026, Daniel David, la W de Radio 1, la de 1, acompañándolos a esta hora en Radio 1, la de 1.

Vamos avanzando a esta hora en los 93.9 Radio 1, la de 1. Me alegra estarlos acompañando desde desde las horas de la noche. Recuerde que nos pueden seguir a través de las redes sociales, @Radio 1 Medellín, @Radio 1 Medellín, es uno con número. Listo. Pilas pues, 314-49-39-93-9. Nuestro uno WhatsApp, si todavía no nos ha registrado, pues si todavía no nos ha agregado, ¿qué está esperando para hacerlo? Listo. 314-49-39-93-9. Radio

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Ojo, pues, ustedes son los que me dicen a través del 314-49-39-939 cuál es la canción que quieren escuchar para iniciar esta semana en los 93.9. Usted que está laborando hasta ahora, usted que ya está finalizando su jornada laboral, los que ya se están preparando para iniciar turno nocturno, me van contando 314-49-39-939. Me dicen WDBA, yo quiero escuchar tal canción, le quiero enviar tal mensaje. Un saludo para toda la gente que nos está escuchando desde diferentes partes, la gente de los peajes, de las panaderías 24 horas, clínicas veterinarias, las droguerías. Cuénteme desde dónde están escuchando Radio 1, la de uno. Y yo con mucho gusto los voy a complacer, les voy a hacer bullita por acá.

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0: Estamos iniciando los planchenatos de Radio 1, la de 1.93.9.
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0: Así es. Planche, vallenato, vallenato y plancha. Y ustedes a través del 314-49-39-93.9.

Me van a indicar cuál es el plancenato que quieren escuchar a esta hora de la noche. 9 de la noche hasta las 11 de la noche, de lunes a miércoles. Listo. Pilas pues, 314-4939-939. ¡Radio!

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0: La mejor combinación inicia a partir de este momento en Radio 1, la de 1.93.9. Ya inició. Planche y vallenato, vallenato y plancha.
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0: Y ustedes me van a indicar cuál es ese planchenato que quieren escuchar a través del 314-49-39-93-9. ¿Con qué planchenato quieren iniciar? ¿Sí o no? Bueno, ya iniciamos. Por acá ya tengo varios mensajes que nos han enviado y yo con mucho gusto los voy a complacer a todos ustedes a través de nuestro 1 WhatsApp y también a través de nuestras redes. Arroba Radio 1 Medellín por el DM, en el Instagram. Arroba Radio 1 Medellín, el 1 con número. Listo. Vamos avanzando a esta hora en los 93.9 Radio 1, la de 1. Radio.

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0: Qué buenos planchenatos están programando ustedes a través de nuestro uno WhatsApp 314-49-39-93-9. Daniel David, la W de Radio 1, los está acompañando a esta hora. Me alegran que estén con nosotros, me alegran que estén ahí pegados de los 93.9 Radio 1, la de 1. ¡Qué alegría! ¡Qué alegría! Por acá quiero saludar a toda la gente que nos está escuchando desde Segovia, la gente que nos escucha desde San Jerónimo, también la gente que me está reportando sintonía desde las estaciones, es decir, desde las bombas de gasolina y desde las terminales de transporte. A esta hora nos reportan sintonía. ¡Radio 1! ¡La de 1! ¡Qué alegría que estén con nosotros! En los 93.1, en los planchenatos de Radio 1, la de 1.
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0: Ya saben, pues, cuéntame qué quiere escuchar, plancha y vallenato, vallenato y plancha, en Radio 1, la de 1.

0: Estamos avanzando a esta hora en los 93.9 Radio 1, la de uno. Quien nos acompaña, Daniel David. La W de Radio 1 en los planchenatos de los 93.9.
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0: La combinación perfecta, plancha y vallenato, vallenato y plancha. Y ustedes me van a contar cuál es el planchenato, la plancha y el vallenato y la plancha que quieren escuchar a esta hora en los 93.9 Radio 1, la de uno. Así iniciamos semana. Bueno, así vamos finalizando este martes 18 de agosto del 2026. Estamos bajo la dirección y programación del Gabo Jaramillo.
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0: 314-49-39-93-9. En nuestro uno WhatsApp para que me vaya contando cuál es ese plancenato que quieren programar. Listo, por acá hay mucha gente para saludar. Gente que nos está reportando sintonía. Venga por acá. Desde Santa Elena nos reportan sintonía. También que nos... Oiga, desde Belén, desde Boston, Loreto, Castilla, Robledo. E inciso también presente, La Milagrosa, Aranjuez. De muchos lados que nos están reportando su sintonía. A través del 314-49-39-93-9.
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0: Oiga, muy contento de que estén con nosotros. Gracias, gracias, gracias por ser parte de esta gran familia de los 93.9.
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0: La pregunta del millón. Usted ya nos sigue a través de las redes sociales, a través de Instagram, @Radio1Medellín, el uno con número, @Radio1Medellín, el uno con número. Cuéntenme, gracias por estar siempre ahí con nosotros, pegados de los 93.9 Radio 1, la de 1. Pilas pues, que ustedes son los que van a dictar cuáles son las canciones que van a sonar a esta hora a través de Radio 1, la de 1 en Los Planchenatos. Los Planchenatos suenan de lunes a miércoles desde las 9 de la noche hasta las 11 de la noche. Listo, Planche y Vallenato, Vallenato y Plancha en los 93.9.
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0: esta hora a través, sí, 314-49-39-93-9 con donde me soliciten cuáles son los planchenatos que van a escuchar. Listo. 314-49-39-93-9. En los planchenatos de Radio 1 La de Uno.
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0: Ojo pues, 314-49-39-93-9.
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0: No paramos, vamos avanzando en Radio 1, la de uno. Por donde pasa uno, se escucha. ¡Qué alegría que estén con nosotros! Inicio de semana, los que ya iniciaron su jornada laboral ahí en los talleres de confecciones, hombre. Los que están boleando ahí fileteadora, recubridora, máquina plana. Hombre, un abrazo para todos ustedes. Gracias por estar siempre con nosotros a través de los 93.9. Daniel David, la doble Radio 1, los está acompañando hasta ahora en Radio 1, la de 1.
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0: No paramos, continuamos en Radio 1, la de 1.93.9. Y usted me va a contar cuál es ese planchenato de su preferencia. Y nosotros con mucho gusto lo vamos a complacer. Listo, 314-4939-939 en los planchenatos de Radio 1, la de 1.
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0: Por acá quiero saludar al tocayo Daniel Martínez. También está Fernanda Boyacá. Claudia Holguín también. Hombre, todos nuestros oyentes de los 93.9 de Radio 1, la de 1.

0: Vamos avanzando a esta hora en Radio 1, la de 1.93.9, en los planchenatos de Radio 1.
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0: ¡Qué alegría! Así iniciamos la semana de la mejor manera. Oye, eso sí, con la mejor programación en los 93.9 Radio 1, la de 1. Por acá hay que saludar a un montón de gente que ya nos están reportando su sintonía, que nos están escuchando desde lejos. Hombre, ¿desde dónde escuchan Radio 1, la de 1? ¿Desde dónde nos reportan su sintonía? Cuéntenme, que yo soy feliz escuchándolo. ¿Listo? 314-49-39-93.9 y me dicen, doble de vea, tal canción... Son dos canciones, un planchenato y una plancha y un vallenato y una plancha. Listo. 314-49-39-93.9. Nuestro uno WhatsApp para que me vayan consultando, pues van indicando cuáles son las canciones que quieren escuchar.
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Plancha y vallenato, vallenato y plancha, es lo que suena a esta hora en los 93.9 Radio 1, la de 1. Síganos en las redes sociales, arroba Radio 1 Medellín, el 1 con número, arroba Radio 1 Medellín. Y por acá ya comienzo a leer muchos mensajes que me están solicitando. Viene Amanda Miguel, viene Miguel Morales, por acá también viene Jorge Celedón, también me han solicitado Juan Gabriel. Hombre, un abrazo para todos ustedes. Gracias por estar siempre pendientes de los 93.9 Radio 1, la de 1.

0: Radio 1, la de uno, la uno de los paisas. Programando siempre lo mejor. Claro, es que tenemos los mejores oyentes del mundo, que son ustedes. Muchas gracias por estar ahí siempre con nosotros a través de los 93.9 y la gente que también nos está escuchando a través de la aplicación. Muchas gracias por ser parte de esta gran familia. Por acá los voy a seguir complaciendo a todos ustedes. Recuerde que de las 12 de la medianoche hasta las 2 de la madrugada llegan los vallenatos de uno y yo con mucho gusto los voy a estar complaciendo. Listo, 314-4939-939. Por lo pronto, seguimos con más planchenatos en los 93.9.
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0: 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Gracias, gracias por ser gran parte de nuestra gran familia de Radio 1, la de uno. Hombre, gracias por estar ahí con nosotros, pegados de esta su programación, de esta su casa, su familia de Radio 1, la de uno. Por acá quiero saludar a todo el personal de seguridad, a la gente que nos reporta también sintonía desde los talleres de confecciones, también desde las obras públicas, el gremio de la salud también, que por acá muchos nos están reportando sintonía. Ojo pues, háganme saber desde dónde nos escuchan. 314-4939-939.
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0: 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Estamos bajo la dirección y programación del Gabo Jaramillo. Daniel Dávila, W Radio 1 es quien los acompaña. ¿Cómo están? ¿Cómo van? Me alegra mucho que estén con nosotros aquí. Listo, a través de los 93.9 Radio 1, la de 1. Pilas pues, 314-49-39-93.9. Es nuestro uno WhatsApp para que me cuenten desde dónde nos escuchan, desde dónde nos reportan sintonía. Por acá ya va a comenzar a llamar a lista que me envíe el mensaje de una, lo voy a saludar y me cuenta desde qué parte de la ciudad de Medellín están con nosotros. Listo, 314-49-39-93.9.
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No paramos, vamos avanzando. Recuerden que a partir de las 9 de la noche llegamos con los planchenatos. Planche y vallenato, vallenato y plancha. Para que usted una me cuente cuál es la, pues, cuál es la combinación que usted quiere escuchar. Listo. Planche y vallenato, vallenato y plancha. A partir de las 9 de la noche me va contando con qué planchenato vamos a iniciar nuestra programación en los 93.9. Y yo con mucho gusto los voy a estar complaciendo. Listo. 314-49-39-939.

0: Por acá ya me han llegado varios mensajes indicándome cuáles son los plancheratos que quieren escuchar a esta hora en Radio 1, la de 1, 93.9. Por acá la gente de Robledo ya se me activó, la gente de Bello, por acá también dice Daniel desde el Picacho escuchándolos, desde Barbosa, Caldas, un abrazo para todos ustedes a través de los 93.9.
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¿Cómo vamos? ¿Cómo están? Bueno, bienvenidos a nuestra programación en los 93.2. Si usted apenas se está conectando a través de Radio 1, la de 1, no. Oiga, en 93.9. Me enredé por acá, me enredé. Pero bueno, vamos avisando a esta noche. Hoy, martes 18 de mayo del 2026 en Radio 1, la de 1. ¡Qué alegría! Oiga, mucha gente nos reporta su sintonía desde lejos. Gracias, gracias por estar ahí siempre pendiente de nosotros. Síganos en las redes, arroba Radio 1 Medellín, el 1 con número y arroba, y también, vea, a través del 314-49-39-93-9. Listo, 314-49-39-93-9. Avanzamos, no paramos en Radio 1, la de 1. Ya casi nos van cogiendo ya la medianoche en Radio 1. ¡Radio 1!

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0: Dale 1. 93.9. ¡Qué alegría que estén con nosotros! ¡Qué alegría que estén aquí pegados de nuestro dial! Y también los que nos están escuchando a través de la aplicación de RCN en su celular, en su tablet, en su iPad. Listo. 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Listo. Entonces, esa es la invitación para todos ustedes en los 93.9 Radio 1, la de 1.

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0: Que, hombre, que estén ahí siempre con los 93.9 Radio 1, la de uno. Hombre, pilas pues. Y ustedes a través del 314-49-39-93.9 van a contar cuáles son los... ¿Cuál es el vallenato que ustedes quieren escuchar a esta hora en Radio 1, la de uno?
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0: Pilas pues. 314-49-39-93.9.

0: Vienen muy buenos vallenatos que ustedes nos han solicitado a través del 314-4939-939. Listo, venga por acá. Ya. Muy contento de que estén con nosotros en los vallenatos de uno. Quien dirige es el Gabo Jaramillo, quien los está acompañando es Daniel David, la W de los 93.9, en los vallenatos de uno.
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0: Así es, entonces por acá ya comienzo a complacerlos a todos ustedes, los que nos están enviando los mensajes a través del 314-4939-939.

0: toda la madrugada y escuchar los 93.9. Eso sí es, oiga, eso sí es un plan, por Dios. Y eso es lo que pasa a esta hora en los 93.9, de lunes a jueves, desde las 12 de la medianoche hasta las 2 de la madrugada. Usted puede escuchar lo mejor del vallenato en los Vallenatos de Uno.
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0: Entonces, hombre, dígame desde ya qué canción quieren escuchar. ¿Qué vallenato pechichón, romántico, ese vallenato cortavenas, ese vallenato para enamorar quiere escuchar a esta hora? Listo, 314-49-39-939.

Vamos avanzando en los 93.9 Radio 1, la de uno. 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Hombre, qué alegría que nos estén acompañando, que nos estén escuchando, que siempre estén con nosotros en Radio 1, la de uno. 93.9 Radio 1, la de uno. Listo. Pilas, pues, cuénteme desde dónde nos están reportando sintonía, cuál es el vallenato que usted quiere escuchar en las primeras horas de este miércoles 19 de mayo, de agosto del 2026. Ya es 19, mijo, ya es 19, entonces, de una, 314-49-39-939.

0: @Radio1Medellín, @Radio1Medellín. El uno con número para que nos sigan en las redes sociales, en Instagram y a través del 314-4939-939. Me van a contar cuáles son los vallenatos que quieren escuchar en los Vallenatos de Uno.
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0: 93.9. ¡Qué alegría que estén con nosotros! ¡Qué alegría que nos estén reportando su sintonía y que nos cuenten, hombre, desde dónde escuchan Radio Uno, la de Uno! 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

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Por acá viene Rafael Orozco, también viene Elder Dayane, me están solicitando Diomedes Díaz, también los Chiches del Vallenato, ¿quién más por acá? ¡Ay, venga! Patricia Terán. Entonces, esa es la invitación para todos ustedes, bienvenidos a Radio 1, la de 1.93.9.

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0: Vallenato del Bueno es el que se escucha en los Vallenatos de Uno en los 93.9.
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0: ¿Cómo están? ¿Cómo vamos? Así me gusta darle los buenos días. ¿Cómo van amaneciendo? ¿Cómo me les va? ¿Listo? Oiga, un abrazo para todos ustedes los que nos están escuchando a través de los 93.9 Radio 1, la de 1. Daniel David los acompaña en Radio 1, la de 1. Qué alegría que estén con nosotros. Cuénteme desde dónde nos reportan sintonía, desde dónde nos solicitan vallenatos en los Vallenatos de 1, a través del 314-49-39-939.

0: Vamos avanzando en los 93.9 Radio 1, la de uno, por donde pasa uno se escucha. En los vallenatos de uno, desde las 12 de la medianoche hasta las 2 de la madrugada. Daniel David los está acompañando. Estamos bajo la dirección y programación del Gabo Jaramillo. Y ustedes a través del 314-4939-939 van a contar cuáles son los vallenatos que quieren escuchar a esta hora de la madrugada, hoy miércoles 19 de agosto del 2026. Listo, pilas pues, 314-4939-939. En los vallenatos de uno, lo mejor del vallenato. A esta hora que queda perfecto en Radio 1, la de uno.
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Véngalo. La de uno, 93.9, los vallenatos de uno. Arroba Radio 1 Medellín, el 1 con número. Arroba Radio 1 Medellín, el 1 con número, para que nos busquen en Instagram y nos siga. Listo, pilas pues. Vamos avanzando, no paramos en los 93.9.

0: Vamos avanzando a esta hora en los 93.9, por donde pasa uno, se escucha.
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0: Daniel David los está acompañando. La W de Radio 1, la de 1. Qué alegría que estén con nosotros. Qué alegría que nos estén contando desde dónde nos escuchan. 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Pilas, pues. 314-49-39-93-9. Daniel Dávila los acompaña en Radio 1, la de 1.

0: vallenato de la música popular somos nosotros. Y por eso se lo comprobamos en los vallenatos de uno, con los vallenatos que nos están solicitando y le programamos.
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0: ¿Qué vallenato quiere escuchar? Yo lo complazco de una. 314-49-39-93-9. Listo. 314-49-39-93-9.

0: Lo mejor del vallenato se escucha en Radio 1, la de uno.
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0: 93.9. En la 1 de los países, Radio 1, la de uno. Que por donde pasa uno se escucha el vallenato de uno. Bonito, bueno, sabroso, como nos gusta a todos nosotros. Listo. 314-49-39-93-9, señores.
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0: Ahí los estaré esperando para que nos cuenten qué vallenato quieren escuchar a esta hora en Radio 1, la de uno.

0: Vamos avanzando a esta hora en Radio 1, la 1.93.9. La mejor manera de iniciar este miércoles 19 de agosto del 2026 es escuchando Vallenatos en Radio 1, la de 1. ¡Qué alegría que estén con nosotros! Daniel Dávila, doble de Radio 1, acompañándonos. Estamos bajo la dirección y programación del Gabo Jaramillo. ¿Cómo vamos? ¿Cómo están? ¡Qué alegría que estén ahí con nosotros, pegados de los 93.9! ¿Bien o no? Bueno, pilas pues. 314-49-39-93-9 para que me cuenten cuál es el vallenato que quieren escuchar a esta hora.
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0: Un saludo muy especial para todos nuestros oyentes de Radio 1, la de 1.93.1, que los está acompañando hasta ahora. Es este amigo y servidor, Daniel David. ¿Cómo vamos?
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0: Desde bien temprano acompañándolos a todos ustedes. Bueno, ustedes me van contando desde dónde los están escuchando a través de nuestro 1 WhatsApp 314-4939-939. Pilas, pues que ya nos venimos con todo el tema de los titulares, el tema del pico y placa, el tema de la movilidad para iniciar el día como Dios manda a través de los 93.9 Radio 1.

En Radio 1, la de 1.93.9, ¿cómo vamos? ¿Cómo están? Me alegra mucho que nos estén acompañando. No, nos alegran que estén con nosotros a través de los 93.9 Radio 1, la de 1. Daniel David es quien los está acompañando hasta ahora, bajo la dirección y programación del Gabo Jaramillo. Pilas, pues, ustedes me van a contar exactamente, pues, desde dónde nos están escuchando a través de nuestro WhatsApp 314-4939-939. 314-4939-939. Ojo, pues, ya nos venimos con el tema del pico y placa para el día de hoy, miércoles 19 de agosto del 2026. Listo, mitad de semana que ya obviamente nos va alcanzando. Ya nuevamente vuelve a ciudad a llover en la ciudad de Medellín. Chévere, en algunos sectores llovió en las horas de la madrugada. Y obviamente, pues, rico el agua que es más que necesario. Listo, vamos avanzando a esta hora en Radio 1, la de 1. 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
1: ¿Cómo están, familia? Radio 1, la de 1.93.9. Daniel David los acompaña a esta hora de la mañana, bien temprano, bien de madrugada, a través de Radio 1, la de 1. Pilas, pues, que a partir de las 5 de la mañana ya llega el Gabo Jaramillo, llega Isa la de la risa con todo el tema informativo en las mañanas de 1, con el tema del pico y placa, con el tema también de la movilidad, cuáles son las noticias que son más relevantes a través de los 93.9. Bueno, mientras tanto, ¿qué tal si le recordamos el tema del pico y placa para todos nuestros oyentes de Radio 1, la de 1? Bueno, para el día de hoy, venga por acá, gracias. Por acá nos informa, bueno, el pico y placa para el día de hoy le corresponde a los carros particulares con el último número de su placa en 0 y 2, a las motos de 2 y 4 tiempos con el primer número de su placa en 0 y 2, a partir de las 5 de la mañana. Para los taxis, el día de hoy le corresponde a los taxis con el último número de su placa en 9. ¡Listo! ¡Vamos avanzando en Radio 1, la de 1.93.9!

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paramos, ya vamos avanzando en los 93.9 Radio 1, la de uno. Por donde pasa uno se escucha Radio 1, la de uno. Estamos bajo la dirección y programación del Gabo Jaramillo. ¿Qué tal? ¿Cómo vamos? ¿Cómo están? Nos encanta que estén con nosotros. Pilas pues que a partir de las 5 de la mañana ya llega el Gabo Jaramillo y sale de la risa con todo el tema de las mañanas de uno en los 93.9 Radio 1. La don es que por donde pasa uno se escucha. Feliz inicio de miércoles con la bendición del Todopoderoso, acompañándolos Daniel Dávila, doble de los 93.9.

0: Vamos avanzando en Radio 1, la de 1. Buenos días, ¿cómo amanecen? ¿Cómo están? Qué alegría que nos estén acompañando a través de Radio 1, la de 1, 93.9. La 1 de los paisas.
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2: Era un domingo espléndido.
0: Pilas, pues, bueno, por acá ya listo. Pilas, pues, que a partir de las 5 de la mañana llega el tema del pico y placa. Sí, señores, tema del pico y placa. Si usted no tiene la nueva rotación, los que andan un poquito perdidos, bueno, a través del 314-49-39-939 me pueden indicar, me pueden solicitar la nueva rotación. Yo se los estaré enviando. Listo. 314-49-39-939 para que conozca qué día le corresponde a usted el pico y placa. Ya sea particulares, ya sea motos o ya sea en el tema de los taxis. Listo. Para el día de hoy, miércoles 19 de agosto del 2026, le corresponde a los particulares con el último número de su placa en 0 y 2. 0 y 2. Y para las motos de 2 y 4 tiempos con el primer número de su placa en 0 y 2. 0 y 2. Listo. A partir de las 5 de la mañana para los taxis con el último número de su placa en 9 a partir de las 6 de la mañana. Listo. Bienvenidos a Radio 1.

0: Muy buenos días, un abrazo para todos nuestros oyentes de los 93.9 Radio 1, la de 1.
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0: Daniel David los está acompañando a esta hora bajo la dirección y programación del Gabo Jaramillo. ¿Cómo vamos? ¿Cómo están? Qué alegría que estén con nosotros. Qué alegría que estén aquí pegados de los 93.9. 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
0: Mientras tanto, nos vamos con más música. Ahorita volvemos. Ojo, pues, señores, 5 de la mañana llega el Cabo Jaramillo, Isla de la Risa, con toda la información de las mañanas de uno en los 93.9.

¿Cómo vamos? ¿Cómo están? Un abrazo para todos ustedes, los madrugadores, los que de bien temprano vienen a M, están ahí ya camellando, los que también ahí van en plena jornada laboral nocturna, pues aquí los estamos acompañando a través de la familia de los 93.9. Me encanta que estén con nosotros, que estén ahí pegaditos de los 93.9 de Radio 1, la de 1. Cuénteme a través del 314-49-39-93-9 cuál es la canción que usted quiere escuchar a esta hora. ¿Qué canción usted iniciaría este miércoles? Listo, mitad de semana que se nos vino súper rápido, señores. Es el último festivo, esta sería la última semana que tuvimos un festivo durante el mes de agosto. La otra no lo veremos hasta el mes de septiembre, si mal no estoy. Entonces, muy pendiente, listo, 314-49-39-93-9.

0: No paramos, vamos avanzando en los 93.9 Radio 1, la de uno. 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
0: Bueno, ¿usted qué tal? ¿Cómo me lo ha tratado esta madrugada? Yo sé que hay veces es un poco complejo levantarse, pero hay que darle con toda la moral del mundo. Hay que darle con toda la moral del mundo. ¡Listo! Daniel Dávila, W Radio 1, la de uno, los está acompañando hasta ahora a través de los 93.9. 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Entonces, esa es la invitación para todos nuestros oyentes de Radio 1, la de uno, 93.9.
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0: de los paisas, Radio 1, la de 1.93.9. ¿Cómo están? ¿Cómo vamos? Muy buenos días, feliz madrugada de hoy, miércoles 19 de agosto del 2026. Pilas, patient. Ok, ustedes a través del 314-4939-939 nos pueden contar desde dónde nos reportan sintonía, desde dónde madruga, desde dónde está trasnochando con nosotros a través de Radio 1, la de 1.93.9. ¡Radio 1! Estamos bajo la dirección y programación del Gabo Jaramillo. Daniel Dávila los acompaña en Radio 1, la de 1.
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¿Qué más? ¿Cómo están, familia? Radio 1, la de 1.93.9. Daniel David los acompaña hasta ahora en Radio 1, la de 1. ¿Cómo vamos? ¿Cómo están? Hombre, ¿qué tal si para esta hora de la mañana nos vamos con un mensaje bien especial, bien especial? Yo creo que todos necesitamos, hay veces, esas palabras que nos ayuden a entender las cosas. Y el mensaje a esta hora de la mañana para el día de hoy, miércoles 19 de agosto, es el siguiente, hombre. Los seres humanos cometemos errores, pero esos errores no nos pueden condenar. Y hay veces es donde uno se da látigo. ¿No le ha pasado que las personas que más se tardan en olvidar los errores es uno mismo? Ha pasado que la familia, los amigos, hasta la novia olvida el error, pero uno lo mantiene todavía presente, uno todavía lo tiene ahí en la cabeza. Hombre, hay veces es necesario pasar la página, no es necesario castigarse tantas veces por el mismo error. Solamente es tomar la decisión de no volverlo a cometer. ¡Listo! Ese es el mensaje de parte de la familia Radio 1, la de 1, con toda la moral el día de hoy. Y todo va a estar bien con la ayuda de Dios.

0: La 1 de los paisas, Radio 1, la de 1.93.9. 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
0: 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Pilas, pues, 314-49-39-93.9. Me cuenta desde dónde nos reportan sintonía. También un saludo muy especial para toda la gente que nos está escuchando desde fuera del país. Nuestros queridos amigos de España, la gente de Holanda, también en Estados Unidos, en los diferentes estados. Háganme saber desde dónde escucha Radio 1, la de 1. 314-49-39-93.9.
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0: ¿Cómo vamos? ¿Cómo están? Daniel David los acompaña hasta ahora, la W de Radio 1, la de 1. ¿Y qué tal si para iniciar este miércoles o para avanzar en este miércoles nos vamos con un mensaje muy especial para todos nuestros oyentes de Radio 1, la de 1?
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0: Recuérdese que el amor que usted tanto busca en los demás está en usted. Así es. Ese amor incondicional que usted ofrece a los demás, ese amor que no se cansa, ese amor incansable que busca en los otros, está en usted. Así es. Y cuando aprendamos a darnos ese amor que tenemos, que le damos a los demás y nos lo damos a nosotros mismos, créalo que muchas cosas en nuestra vida va a cambiar. Entonces ese es el mensaje. Ay, es que brindar amor a los demás está mal. No, no, no, no, no, no, no. Pero la regla es la siguiente, y es una regla de vida. De ese primero, amor a usted mismo, tanto como usted a los demás, y las cosas cambiarán en su vida. Ese es el mensaje de parte de la familia de Radio 1, la de 1.93.9.
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0: Muy buenos días.
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0: ¿Cómo vamos? ¿Cómo están? Bueno, vamos avanzando a esta hora, hora de la madrugada de hoy, miércoles 19 de agosto del 2026 en Radio 1, la de 1.93.9. ¿Cómo vamos? Oiga, mi miércoles, mitad de semana. Rapidísimo se está yendo la semana, rapidísimo. Y ya se nos viene lo que es el mes del amor y la amistad. Y claro, obviamente en Radio 1 vamos a tener una programación muy especial para todas esas personas que obviamente pues quieren disfrutar con nosotros de los diferentes eventos. Así es. En mes de amor y amistad, muy pendiente de la programación de Radio 1, la de 1, de los eventos, de las actividades. Y usted, hombre, cuénteme qué le gustaría vivir durante el mes de septiembre, el mes del amor y la amistad, con Radio 1, la de 1, 314-49-39-93-9. Vamos a ver si usted le atira o no. Listo, vamos avanzando a esta hora en Radio 1, la de 1. Muy buenos días.
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0: Un abrazo muy especial para todos nuestros oyentes de Radio 1, la de 1.93.9. ¡Buenos días!
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0: Tenemos un mensaje muy especial para todos ustedes a esta hora de la madrugada de hoy, miércoles 19, señores, sí, a esta hora, hombre, un abrazo para todos los que nos escuchan, todos los que están con nosotros. Estamos bajo la dirección y programación del Gabo Jaramillo y dice de la siguiente manera: sé que hay cargas, preocupaciones, pensamientos que siempre hablan en la cabeza. Y que nos cuesta levantarnos. A mí me ha costado varias veces levantarme. Que yo llego a mi casa y lo que quiero es dormir nada más. Quiero olvidarme de la gente o encerrarme en mi cuarto y que nadie más sepa de mí durante varios días. Pero esa no es la solución. La solución es literal, obligarse uno a levantarse y a darla con toda. Porque hoy lo que usted tiene es lo que usted deseó antes, es decir, el trabajo, la vida, la madurez, el aprendizaje. Y no está mal sentirse mal, no. Está mal es uno quedarse ahí. Entonces el mensaje de día de hoy es: aunque esté muy gris el panorama, aunque esté muy oscuro, créalo que las cosas van a cambiar y van a mejorar. Ese es el mensaje de parte de la familia de Radio 1, la de 1.
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0: Así le damos los buenos días a todos ustedes.
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0: ¿Cómo vamos? ¿Cómo están? Un abrazo para todos ustedes, los madrugadores y madrugadoras en Radio 1, la de 1.93.9.
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0: ¡Qué alegría, hombre! Daniel David, la doble de Radio 1, acompañándonos con una muy buena programación. Pilas, pues les recuerdo el pico y placa para el día de hoy a partir de las 5 de la mañana, hoy miércoles 19 de agosto del 2026. Carros particulares con el último número de su placa en 0 y 2, motos de 2 y 4 tiempos con el primer número de su placa en 0 y 2. Listo. Para los taxis, le corresponde a los taxis con el último número de su placa en 9, desde las 6 de la mañana. Listo. Pilas, pues vamos avanzando en Radio 1, la de 1.93.9.
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0: especial para todos nuestros oyentes de Radio 1, la de 1.93.9. ¿Cómo están? ¡Buenos días!
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0: Bueno, mensaje para esta hora de la mañana. Hombre, es con todo el amor del mundo. Y hay veces, hombre, uno también habla de las cosas que a uno le pasan. Y ¿sabe por qué hay veces es necesario hablar las cosas? Porque otro puede estar pasando por una situación similar y la experiencia que uno haya vivido le puede ayudar de cierta manera a poder encontrar una salida. No es que tengamos la respuesta a todo, no, sino que también escuchar a que el otro ha pasado por situaciones similares nos permiten decir, hombre, si esta persona lo pudo lograr, pues yo también lo puedo hacer. Entonces, hoy la invitación no es a que usted hable con todo el mundo, no, a que busque a alguien de confianza. Se desahogue, porque a veces es necesario hacerlo, desahogarse, porque no todo tiene solución si lo guardamos para sí mismos, ¿cierto? Hay veces es necesario sacar un poquito de esa basura que tenemos adentro para poder descargarnos y tener la fuerza suficiente y la livianez, como dicen por ahí, o estar un poco más liviano para poder seguir adelante. Hay veces la solución está en solamente desahogarnos. Y ese es el mensaje de hoy. Hay veces es necesario desahogarnos. No con todo el mundo, sino saber con quién hacerlo. Listo. Ese es el mensaje del día de hoy para todos nuestros oyentes de Radio 1, la de 1.93.9.
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0: Hay que iniciar el día dando gracias a Dios. Gracias por estar con nosotros a través de los 93.9 Radio 1, la de 1. Daniel David los está acompañando, la W Radio 1, la de 1. Y las 5 de la mañana llega el Gabo Jaramillo y sale a la risa con todo el tema informativo en las mañanas de 1. Estado de movilidad, pico y placa, los hechos que se convierten en noticia a través de los 93.9.
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0: es que es. ¡Ay! Era por una joven que amaba. Cántame el de la hija, Chepa.
1: Yo también soy la hija de nadie. ¡Por error criminal del destino!
2: Vea, mire por donde va la chinga, vea. Ahí va la chinga para allá, para la cocina. Ahí va la chinga para la cocina. Mínimo va a repelar galletas o pan con mantequilla y aguapalela, vea, vea dónde va. Ay, María, por Dios bendito. Esa no pierde oportunidad para estar comiendo bendito. Mentiras que es que la madrugada, mucha hambre, hijo de mamá. Ya tenemos las 5 de la mañana con 7 minutos, 5 de la mañana, 7 minutos, 5 de la mañana, 7 minutos. En las mañanas de 1 de Radio 1, la de 1, 93.9. Amigos y amigas, ¿qué tal pues? Buenos días, ¿cómo están? ¿Cómo amanecieron? El saludo con todo el aprecio, el cariño y el afecto a esta hora de la mañana es para toda la gente que nos escucha y nos amplifica a lo largo y a lo ancho de la geografía antioqueña. En Medellín, sus barrios, comunas, corregimientos y veredas. En todos los municipios del área metropolitana, Antioquia, Colombia, el mundo y el planeta entero. Buenos días para todos. ¿Cómo están? ¿Cómo amanecieron? Es hora de levantarse. Hay que ir a camellear y a estudiar, pero antes hay que estirarse y la nalguita ir a lavar. Buenos días, buenos días, buenos días.
1: Este culicagao, levántate pues que te cogió la tarde.
2: Los acompañamos como siempre en cada mañana. Isa la de la risa y quien les habla, el Gabo Jaramillo. Ay, ay, de verdad que los quiero con el corazón. Isa, buenos días. Hola, familia de Radio 1.
3: ¿Qué? Como buenos
2: siempre,
3: días.
2: Te siempre saluda así. Hola, buenos días. ¿Qué tal, familia de Radio 1?
3: Familia de Radio 1, porque es otra familia que tenemos nosotros, aparte de la de la casa. Y míreme cómo me dejó Chepita el pelo, me aplanchó.
2: Bendito sea mi Dios, por quedé? Dios bendito. Quedé? Parece una chuchamonte matada a punta de tacos, por Dios. Ave María.
3: ¿Usted no apoya el talento colombiano?
2: ¿Va para el circo de los hermanos Huasca o qué?
3: Vea cómo me aplanchó el pelo.
2: No, aplanchó, bendito sea mi Dios. Con la plancha calentada y en el jogón de carbón. Bendito.
3: Ay, pero dígame, ¿cómo quedé?
2: ¿Cómo?
3: ¿Cómo la planchada?
2: No, si le digo, me pega. 5 de la mañana con 8 minutos. 5:09 en las mañanas de 1 de Radio 1, la de 1, 93.9. Y recibimos el nuevo día, como se tiene que recibir, de rodillas ante Dios y de pie ante el mundo. Porque es así, la única manera como se ganan las batallas y se obtienen las victorias. Por eso decimos a esta hora de la mañana, al comenzar el nuevo día, en el nombre del Padre, del Hijo y del Espíritu Santo. Amén. Amado y Santísimo Padre Celestial, en el nombre de tu amadísimo y santísimo Hijo nuestro Señor Jesucristo, elevamos esta oración hasta ti. Gracias, Dios Padre Todopoderoso, por el nuevo día, por las nuevas oportunidades, por los nuevos sueños y por la fe y la esperanza de poder ser feliz. Gracias, Dios, siento gratitud por lo que recibí ayer, agradecimiento por lo que recibo hoy y fe por lo que voy a recibir mañana. Gracias, Dios mío, Dios Padre Todopoderoso, dame tu bendición hoy para mí, para mis hijos, para mis seres queridos y para cualquier persona que a esta hora escucha Radio 1, la de 1, 93.9. Regálanos a todos un día de paz, de prosperidad y de amor. Gracias, Señor, por este lindo día que comienza. Te pido hoy paz para mi corazón y que seas tú la luz que ilumine mi camino. Dame sabiduría y la confianza para depositar en ti todas mis preocupaciones. Bendíceme a mí, a mis hijos, a mi familia y a quien a esta hora está escuchando esta oración. Bendice mi día hoy, Señor Dios Padre Todopoderoso. Bendice también a todos mis seres queridos, a mis hijos, a mis amigos y a mis enemigos, porque ellos también necesitan de ti. Y que a todos los que a esta hora escuchan estas palabras les llegue tu bendición. Gracias, Dios del cielo, Dios Padre Todopoderoso, porque de la nada me has dado todo. Yo solo puse la esperanza y tú pusiste la realidad. Gracias, amadísimo y santísimo Señor Jesucristo. Perdona mis pecados, porque te amo y te necesito para siempre. Cubre con tu manto a mis hijos, mi familia, mi hogar, mi empleo, mis sueños, proyectos, ilusiones, metas y propósitos. Y a toda la gente que me quiere, dame salud, Señor, amén. Gracias, Dios del cielo, por otro día más de vida. No importa si comienza con las manos vacías, porque sé que tú me ayudarás a llenarlas, iluminando mi camino y dándome las fuerzas necesarias. Hay puertas que nunca se cierran y caminos que siempre conducen a la luz. Las puertas y caminos que llevan a Dios, gracias, amén, amén, amén. Y a los que no les da pena ni vergüenza donde quiera que estén, donde quiera que estén. Un aplauso para toda la corte celestial, carajo. Hey, saludo para todas las amas de casa, los que madrugan a cabellar y a estudiar, para todas las empleadas domésticas. Que Dios los bendiga, la Virgen nos acompañe, para los que van finalizando su turno laboral nocturno. Feliz retorno a casa, Dios los bendiga, la Virgen nos acompañe. Que hoy sea un día lleno de grandes bendiciones y de maravillosas noticias para cada uno de nosotros. Isa, pico y taco, pico y placa para el día de hoy. Hoy es miércoles el 19 de agosto.
3: ¿De qué?
2: Augusto.
3: ¿Qué es Augusto?
2: Augusto, el octavo mes del año.
3: No, en español.
2: Bueno, agosto pues.
3: Eso, particulares.
1: Ay, usted cállese, es ser metida, meter la cucharada.
2: Ya empezaron
1: zampada.
2: Estas dos, por Dios bendito.
3: O lo dice ella, lo digo yo.
2: No, pero ya en la hijo de perra peleera, pues que nos tienen mamado a todos los oyentes.
3: Particulares, placas terminadas en 0 y en 2, motos de 2 y 4 tiempos, placas iniciadas en 0 y en 2, y nuestros amigos taxistas, placas terminadas en 9.
2: Ahí está el pico y taco para el día de hoy, pico y placa para el día de hoy en Radio 1, la de 193.9. Dígale usted, ¿por qué le voy a decir yo? ¿Verdad que Chepa le quiere decir algo con mucho cariño?
3: ¿Qué pasó, Chepita?
1: Esta boba tan creída y con esas patas todas peludas.
2: ¡Ave María!
3: Venga, por
2: a pelear a la trío. 5:13 en las mañanas de 1 de Radio 1, la de 1, 93.9. Y antes de comenzar con la ronda de las noticias de los titulares, primero le decimos que Dios los bendiga y que Dios nos bendiga. Buenos días, esta es de Radio 1, la de 1, 5:13.

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5: Ese concierto va a estar muy cuca. Y huepucha.
6: Eso es lo que yo oí. O sea, con ustedes, por ejemplo, diciendo y haciendo. Usted sí. Ya apenas nos antojó.
5: Sí, señor.
6: Y ya de una téngalo.
5: Huepucha y madre, ese concierto y gratis.
6: ¿Y qué?
5: Gratis.
6: ¿Eso no es que tiene que pagar y que yo no?
5: No, señora, eso es gratiniano y huemama. Eso. Ay, que pagan. Pagando y gana esta, por Dios bendito. Eso va a ser totalmente gratis el domingo 6 de septiembre. ¿Qué dónde va a ser? Ten pendientes de Radio 1, la de 1, 93.9. Pico y placa para el día de hoy. Espérate un momentico, Chepa. Salúdame a todos los chismosas, chismosas, chismosos, chismosas, envidiosos, envidiosas, sapos y zapas.
6: Dejen de ser metidos, hombre, vivan la vida y dejen vivir.
5: Ay, María, es que hay unos lengüetrapos que no viven la vida de ellos por vivir la de uno. Bendito sea mi Dios y todos los santos. Pico y placa para el día de hoy, tenga la bondad, tenga la amabilidad.
6: Hoy le toca a los carros particulares, placas terminadas en 0 y en 2, motos de 2 y 4 tiempos, placas iniciadas en 0 y en 2, nuestros amigos taxistas, placas terminadas en 9.
5: ¡Madre, se alborotó Sandrita! ¡Eso, niña! ¡Sos Sandra, Sandrita! Ya, niña.

0: por Dios bendito. Mira la picun cuca, la picun cucarrón en una patica, hombre, por Dios bendito. Venga pa' acá, mi bebé hermosa. Ella es Sandrita, la yegua de acá de la finca de las mañanas de uno de Radio 1, la de 1.93.9.
1: ¡Chepa! No jodas, vení a ver que voy a ir a lavar el baño.
0: Mientras tanto, nosotros vamos con los titulares de las noticias más importantes de cómo amanece, cómo se levanta, cómo despierta Medellín, el Valle de la Burra, Antioquia, Colombia, el mundo y el planeta entero. Aquí en Radio 1, la de 1.93.9, les presentamos los titulares.
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0: Atención, aquí están los titulares de las noticias más importantes con que despierta, se levanta Medellín, el Valle de la Burra, Antioquia, Colombia, el mundo y el planeta entero. Porque si los hechos pasan, acontecen y suceden, se los contamos siempre primero aquí, en las mañanas de uno de Radio 1, la de 1, 93.9. Así que pare bolas, pare oreja. Información a esta hora en Radio 1, la de 1.
1: Bueno, a tomar tinto, pues.
0: Ya le recibo, mi amor, que voy con los titulares. Vaya, meta ese jabón y esa escoba al baño, que en un momentico lo lava. Atención, oído pueblo. Un hombre asesinó a su esposa de 70 años de edad en el municipio de La Ceja, departamento de Antioquia.
1: ¿Por qué, Gabo?
0: Yo qué voy a saber, yo acabo de chismorro. Yo estaba con ellos, pues, yo estaba con ellos.
1: Que nos cuente la noticia.
0: Atención, atención, atención, atención, que un mecánico de motos fue asesinado en Medellín. Tenía una herida en el cuello.
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0: 5:21 en las mañanas de uno de Radio 1, la de 1, 93.9. Atención, más titulares, más noticias, cómo despierta, cómo se levanta Medellín, el Valle de la Burra, Antioquia, Colombia, el mundo y el planeta entero. Se lo contamos siempre primero en las mañanas de uno de Radio 1, la de 1, 93.9. Atención, que destapan captación ilegal de 200 millones de pesos, no 200 millones, 200 mil millones de pesos, que dejó miles de afectados en el departamento de Antioquia. Atención, que alias La Mona, excompañera sentimental de alias Primo Gay, se entregó en el departamento de Antioquia. Atención, nos llega noticia desde Caucasia. Muerte en Corralejas de Caucasia. Investigan si el evento tenía permisos y ambulancia.
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0: Noticias, información, cómo despierta, cómo se levanta Medellín, el Valle de la Burra, Antioquia, Colombia, el mundo y el planeta entero. Atención, oído pueblo, la información es de cómo despierta y se levanta la tierrita paisa. Se lo contamos siempre primero en las mañanas de uno de Radio 1, la de 1, 93.9. Atención, atención, atención, atención. ¿Sabe usted qué es un mini pig?
1: ¿Mini pig?
0: Sí.
1: ¿Qué es mini pig?
0: Mini pig son esos marranitos chiquitos.
1: ¡Ay, de las que yo quiero,
0: que
1: sí!
0: Que tienen como mascota, ¿sí, sí me entiende?
1: Sí, sí.
0: Rescataron a un mini pig en malas condiciones y ahora vive en un colegio de la ciudad de Medellín. Atención, que noche de rumba termina en tragedia. Asesinan a un joven de 28 años de edad tras reclamar por un robo en el barrio Aranjuez de Medellín.
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0: Atención, oído pueblo, así despierta y se levanta Medellín, el Valle de la Burra, Antioquia, Colombia, el mundo y el planeta entero. Se lo contamos siempre primero en las mañanas de uno de Radio 1, la de 1, 93.9. Atención, capturado en Guayabal, hombre de 62 años de edad por presunto abuso reiterado contra una niña de 8 años de edad. Atención, información, titulares a esta hora en Radio 1, la de 1, 93.9. Atención, así está también Antioquia en materia de noticias. Dice la información que aconteció doble tragedia en el departamento de Antioquia. Presunto feminicidio y suicidio sacuden a una unidad residencial en el municipio de La Ceja. Atención, que hombre murió tras ser embestido por un toro en las Corralejas de Caucasia.
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0: Atención, el fin de semana anterior fue un fin de semana trágico. 5 personas murieron y 19 resultaron heridas en las vías del departamento de Antioquia. A Atención que hayan taller clandestino de explosivos y arsenal en zona rural de Briceño, departamento antioqueño.
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0: 5:24 en las mañanas de uno de Radio 1, la de 1.93.9. Atención conductores, hoy es miércoles 19 de agosto. Ese es el pico y placa para el día de hoy.
4: Taxis, placas terminadas en 9, motos de 2 y 4 tiempos, placas iniciadas en 0 y en 2, carros particulares, placas terminadas en 0 y en 2.
0: Atención que un hombre fue capturado en Pereira.
4: ¿Qué le pasó?
0: Lo buscaban por presuntas extorsiones a comerciantes en el departamento de Antioquia. Atención, tragedia nacional.
4: ¡Ay, hijo de madre! ¿Por qué?
0: Actualización de la cifra de fallecidos o muertos por el devastador terremoto del lunes 10 de agosto. La cifra de muertos o fallecidos asciende, sube a 312. 312 es la última cifra que se da de muertos por el terremoto en Colombia. Atención que director de la policía condena el secuestro de 3 uniformados de la Digine.
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0: 5:25 en las mañanas de 1 de Radio 1, la de 1, 93.9. Atención, información, titulares a esta hora en Radio 1, la de 1, 93.9. Atención que el presidente de la República, Abelardo de las Priella, dice que las finanzas de Colombia están en alerta. El presidente lleva a la fiscalía contratos y presuntas irregularidades del gobierno Petro. 5:26 en las mañanas de 1 de Radio 1, la de 1, 93.9. Atención que buscan mujer tras choque de 2 lanchas en Cundinamarca. Desapareció en el embalse. Atención, el desarrollo de estas y otras noticias lo tendremos en un instante en las mañanas de 1 de Radio 1, la de 1, 93.9. Los acompañamos Isa, la de la risa, y quien les habla, el Gabo Jaramillo. ¡Ay, ay, ay! De verdad que se les quiere con el corazón. Los reportes de la sintonía ya mismo, corticos, corticos. 10, 15 segundos. Hola, ¿qué tal? Buenos días, Gabo Jaramillo. Me llamo Fulano Fulana. Los estamos escuchando en tal parte. Que escucho mucho, Radio 1, la de 1, así, sencillito nomás, son las 5:27. Buenos días para todos.

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5: Son las 5 de la mañana con 32, 5:32 minutos en Radio 1, la de 1.93.9. Un ambiente campesino, montañero y muy antioqueño. Desde muy tempranito, levantaditos, madrugaditos, ordeñando, recogiendo los huevitos y arriando el ganado. Tenemos las 5 de la mañana, 32 minutos, 5:32 minutos en Radio 1, la de 1.93.9. Nada, que se levanta el muchachito.
6: Este culicagao, levántate, pues, que te cogió la tarde.
5: Otras están peleando con los muchachos, con las muchachas, porque hace rato se metieron al baño, se sentaron en la taza del sanitario a ver el WhatsApp, a ver el Facebook y a ver el Instagram.
6: ¡Salite de ese Facebook! ¿Quién inventaría esa pendejada,
7: no, no, hombre? Ya no los tengo analizado, ya no es eso.
5: ¿Cómo qué?
7: Ya no es eso lo que hacen.
5: Ah, no, se meten a hacérsela, ¿o qué?
7: ¡Oh! Imagínense que se meten supuestamente a bañar y se sientan a hacer del dos, ¿cierto? Y se quedan con el celular.
5: ¿Por qué tiene que ser del dos?
7: Porque es que para decorarse...
5: No, puede ser del uno, puede ser simplemente que se sientan, bueno, ahí a ver el teléfono celular.
7: Si ya llevan más de media hora es porque están haciendo del dos.
5: Y las dos, señora, porque hay muchos que se sientan, se pegan del celular y se quedan tullidos ahí sentados. Como también hay muchas gritando.
6: No escucho el chorro en ese baño. A ver, silbando y aplaudiendo, mijito.
5: Pico y placa para el día de hoy, conductores de Radio 1, la de 1.93.9, cuando son las 5 de la mañana con 33 minutos.
7: Taxis, placas terminadas en 9, motos de 2 y 4 tiempos, placas iniciadas en 0 y en 2, carros particulares, placas terminadas en 0 y en 2.
5: Hora de noticias, de información, de contarles cómo se levanta Medellín, el Valle de la Burra, Antioquia, Colombia, el mundo y el planeta entero. Aquí están las noticias en Radio 1, la de 1.93.9. Pero primero reporte de la sintonía, los que tempranito están reportando la sintonía diciendo presente. Hey, mándenme mensajes corticos. Hola, buenos días, Gabo Jaramillo, me llamo fulano, fulana. Los estoy o los estamos escuchando en tal parte. ¿Qué escucho mucho? Radio 1, la de 1, Chepe Pineda. Buenos días, parcero. Good morning. Good morning, Chepi Pineda. I love you, my friend, my crazy.
7: Háblame en español.
5: Te quiero, mi amigo, no, mi loco.
7: No, pues.
5: Chepito, buenos días.
8: Gabo, good morning, my friend. José Pineda de New Jersey. It's a beautiful day today. Yo que escucho Radio 1, la de 1. Subile, Gabo.
5: Subile, parcero, subile, si es como nos saludamos él y yo.
7: No, pues mejor dicho, 1, 2, 3, 4, 5.
5: Hay que ver el PlayStation 5, Chepe. 5:35 minutos, 25 para las 6 de la mañana, Daniel Alberto.
9: Gabo.
5: Gabo, Isa.
9: Muy buenos días, les deseo. Daniel Boyacá, de acá al barrio Las Albias, reportándole sintonía. Un feliz día les deseo. Muchas bendiciones para todos los radioescuchas y para ustedes también.
5: Que Dios te bendiga, la Virgen te acompañe. Nidia Rodríguez en sintonía de Radio 1, la de 1.93.9. Los quiero mucho, un montón, bendiciones. Amén y a vos también, el ordeñador mayor. A esta hora está jalando tetica, perna y cañas.
10: Amigos de Radio 1, muy buenos días, Isa, Gao. Bendecido amanecer para todos ustedes. Y todos los oyentes de Radio 1, un bendecido amanecer, que Dios los bendiga. Y el Espíritu Santo siempre me los colme de bendiciones. Gao, reporto sintonía aquí en el municipio de Girardota. Dándole gracias a Fito Dios por un nuevo día. Y aquí, jalando tetica parejo como siempre. Gao, ¿y por dónde pasa uno? Se escucha la mejor 93.9. Radio 1, la de 1. Subile, pero subile pues, Gao.
5: Subile, mayor de Ñorey, tiene.
7: Pero ya va a quedar usted hablando en inglés.
5: Subile, mi ordeñador.
7: Ah, ya.
5: Ey, todo el ordeñador, un saludo muy especial, hombre, a los que también tienen por ahí los galpones de gallinas, hombre, a los que recogen los huevitos, hombre, crían los pollos, las gallinas, a los que tienen allá los corrales de cerdos, a todos los mis benditas campesinos, un saludo muy especial. Glorita en Itagüí.
11: Buenos días,
5: Gabo.
11: Reportando sintonía, dándoles un feliz día lleno de muchas bendiciones, se les quiere mucho. Por donde pasa uno se escucha. Radio 1, la de 1.93.9.
5: Nos vamos con noticias.
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5: Hora de noticias, de información, de contarles cómo despierta, cómo se levanta Medellín, el Valle del Aburrá, Antioquia, Colombia, el mundo y el planeta entero. Se lo contamos siempre primero en las mañanas de uno de Radio 1, la de 1, 93.9. Pico y placa para el día de hoy, miércoles 19 de agosto.
7: Hoy le toca a los taxis, placas terminadas en 9, motos de 2 y 4 tiempos, placas iniciadas en 0 y en 2. Carros particulares, placas terminadas en 0 y en 2.
5: Atención, parébolas, pare oreja, porque si los hechos pasan, se los contamos siempre primero aquí, en las mañanas de uno de Radio 1, la de 1.93.9. Atención, que un hombre asesinó a su esposa de 70 años de edad. Esto ocurrió en el municipio de La Ceja, en el departamento de Antioquia. Atención, que un violento caso de violencia intrafamiliar conmocionó al municipio de La Ceja, oriente antioqueño. Un hombre de 78 años de edad atacó con un martillo.
7: ¡Ay, no, Gabo, qué susto!
5: A su pareja sentimental de 70 años y tras la llegada de las autoridades, se quitó la vida lanzándose al vacío desde el apartamento donde residían. La mató a punta de martillo. ¡Ugh! ¡Qué dolor tan berraco! El suceso ocurrió al interior de la vivienda número 304 del edificio Versalles, ubicado en la calle 15 con la 20, en pleno barrio centro de esta localidad. La víctima, identificada plenamente por las autoridades, sufrió severas lesiones en la cabeza, infligidas con un objeto corto contundente. O sea, la mató a punta de martillazo en la cabeza. ¡Uy, me da ese escalofrío! Aunque fue auxiliada y trasladada de urgencia al hospital local, falleció minutos más tarde debido a la gravedad de las heridas. El agresor cometió el ataque en el marco de un altercado familiar al percatarse de la presencia de la Policía Nacional y del personal de administración del edificio en el lugar. El hombre se arrojó, se tiró por la ventana del apartamento correspondiente a un tercer piso. Organismos del cuerpo de bomberos le brindaron atención inmediata y lo remitieron al mismo centro hospitalario, donde fue finalmente, se confirmó, su deceso a causa de los múltiples traumas y fracturas ocasionados por el impacto. Durante el abordaje de la escena del crimen, los uniformados hallaron un martillo con mancha de sangre, el cual fue incautado como prueba clave de la agresión. Unidades de la Unidad Básica de Investigación Criminal, UBIG, de La Ceja, subieron el caso y adelantaron a inspección técnica a los cadáveres para dar curso a las investigaciones correspondientes. ¿Cómo te parece?
7: No, sin palabras. Oh.
5: Hágame el bendito favor, la falta de mecanismos para la resolución pacífica de desacuerdos al interior del hogar volvió a cobrarse dos vidas en el municipio de La Ceja. Un ataque con arma contundente y el posterior suicidio del agresor ponen de relieve cómo la violencia intrafamiliar sigue imperando dentro de los hogares.
7: Claro,
5: hágame el bendito favor, ¿ah?
7: Si las cosas no se dan, ¿por qué no se dejan y ya? Y se van.
5: ¿El caso sabe cuándo ocurrió?
7: ¿Cuándo?
5: El caso ocurrió en la mañana del pasado domingo 16 de agosto en el barrio centro, donde la mujer de 70 años de edad fue atacada con un martillo por su pareja sentimental de 78 años de edad. Tras la llegada de la policía y el personal de la administración del apartamento, el hombre se lanzó desde el tercer piso. Ambos fallecieron momentos después en el hospital local debido a la gravedad de sus lesiones. Especialistas e investigadores reiteran que la agresión física dentro del entorno familiar suele ser el punto culminante de un historial de conflictos no resueltos, estrés acumulado o dinámica de control que se invisibilizan. Casos como este evidencian la urgencia de promover canales dialógicos y el abordaje oportuno de las diferencias interpersonales antes de que devengan en agresiones irreversibles. ¿Cómo le parece? Hombre de 78 años de edad, de 78 años, mata a su esposa de 70 años a punta de martillazos.
7: Y después mata a él.
5: Hágame el bendito favor. 5 de la mañana, 41 minutos en las mañanas de uno de Radio 1, la de 1.93.9. Te saludemos a esta hora, hombre, a Vivianita, que nos está escuchando, masita linda y hermosa.
7: Oye, ¿dónde está Vivianita?
5: Que Dios te bendiga, la Virgen te acompañe, mi amor, llega a esta hora el morenazo Luis Miguel Fuentes. ¡Qué hijo de madre vallenato, sí o no! I love you, my Miguel.
7: ¿Cómo? No, pues ya todos son I love you. Thank you, my friends.
5: 5:41 en Radio 1, la de 1.93.9.
6: ¿Oíste? Dame por los resultados del chance a ver si me cogí algo anoche.
5: Ya venimos con el resultado de las loterías en Radio 1, la de 1.93.9. Levántese con ánimo, con entusiasmo, con alegría. 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
4: Epa, me han preguntado que si tú eres mi verdadero amor y yo les digo, es el amor de mi vida.
5: Si está muy caliente, vaya a echarse agüita, mijito.
4: Pues a esta.
5: No le diga entonces nada. Bendito. Dale cosas feas para que
6: ay,
5: sí.
6: Usted cállese, deje ser metida, ¿eh? Meter la cucharada, zampada.
5: Pues nada más digo yo.
7: Ya, dejen la pendejada. 5 de la mañana, 48 minutos en Radio 1, la de 1.93.9. Estás en la 1 de los paisas. 5 de la mañana, 48 minutos. Los reportes de la sintonía 314-4939-93.9. Ahí reporta la sintonía por acá, Milenita. Buenos días, Gabo e Isa. Que Dios los bendiga. Acá, como siempre, conectadita, escuchándolos en un excelente día. Amén. Y a ti también, mi amor, Carlos Mario del Valle.
8: Nuevo día. Gabo, Isa, reportando sintonía, Carlos del Valle, por donde paso mucho, siempre escucho Radio Uno, la de Uno, ya casi terminando labores, un feliz día, les deseo que los bendiga.
7: Amén, y a ti también, mi pana, por acá dice Gianpiero, buenos días, Gabo Jaramillo, que Dios y la Santísima Virgen María te bendiga. Me llamo Gianpiero, escuchándolos desde la Clínica Fundadores, por donde pasa uno, se escucha Radio Uno, la de Uno.
6: Oíste, dame pues los resultados del chance, a ver si me cogí algo anoche.
7: Se le tiene bebé.
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7: Atención, el resultado de la lotería a esta hora en Radio Uno, la de Uno, 93.9, ya está en el Chocó. Resultado de la lotería a esta hora en Radio Uno, la de Uno, 93.9. Aquí están, atención, estos son los resultados.
5: Cruz Roja, 5795, Huila, 2008, Antioqueñita número 1, 9597, Antioqueñita número 2, 6032, Astrosol signo Virgo, 6496, Astroluna signo Tauro, 1639, Chontico Millonario, 1387, Chontico Noche, 0776, Cafetero Tarde, 9674, Cafetero Noche, 1243, Dorado Día, 3061, Dorado Tarde, 0683. Paisita número 1, 7027. Paisita número 2, 8961. PIC 3 día, 344. PIC 3 noche, 896. PIC 4 día, 9208. Y finalizamos con PIC 4 noche, 4332.
7: 5 de la mañana, 50 minutos en Radio 1, la de 1.93.9. Esta es la 1 de los paisas. Oiga, que si es verdad, ¿cómo comienza? 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
3: Ya tenemos las 5 de la mañana con 54 minutos. El pico y placa para hoy, para todos nuestros taxistas. Escuchen muy bien, placas terminadas en 9. Comenzó desde... ¡Ay, no! Ya va a comenzar. En 5 minuticos, 6 de la mañana hasta las 8 de la noche. Para nuestros amigos taxistas, placas terminadas en 9. Motos de 2 y 4 tiempos, placas iniciadas en 0 y en 2. Carros particulares, placas terminadas en 0 y en 2. Ahí está pues el pico y taco, pico y placa para que no me vayan a poner multa. Los taxis solamente comienzan desde las 6 hasta las 8 de la noche y los carros particulares y motos desde las 5 de la mañana hasta las 8 de la noche.
4: Ahí ya está. Tenemos las 5:55 minutos en Radio 1, la de 1, 93.9. Hola Isa, llegó la hora de la información deportiva en las mañanas de 1 de Radio 1, la de 1, 93.9. Hombre, saludo para Maxi, hombre.
3: ¿Para quién?
4: Que le vaya súper especial en su día de clases. 5:55 minutos, información deportiva en Radio 1, la de 1, 93.9. Edgar el Bambino Henao, buenos días. ¿Cómo amanece, Bambino?
5: Gabo, Isa, un abrazo, saludo especial a la audiencia de Radio 1. Hoy, partido benéfico. Los dos campeones de Copa Libertadores de América en el Estadio Atanasio Girardot, 7 de la noche, para ayudar a los damnificados, sobre todo la región del Eje Cafetero, por lo menos lo de esta noche, enfrentando Atlético Nacional al Once Caldas de Manizales. A las 3 de la tarde empezará una actividad muy bonita, además, que es la ayuda, el aporte de algunos implementos, víveres, igualmente donaciones, a través de varias entidades oficiales, y el beneficio también que tiene Atlético Nacional por tener el respaldo de la Alcaldía de Medellín. El Banco de Alimentos será otro de los aportes que tendrá, igualmente para ayudar en esta bonita causa benéfica. Se espera la llegada del público, además con boletería bastante favorable. Mire, 15,000 pesos las tribunas de populares, 25,000 pesos la tribuna de oriental, 40,000 pesos occidental baja, 45,000 la occidental alta, que es la tribuna con la capota, para ver hoy al Atlético Nacional, igualmente a la espera de los nuevos jugadores del equipo verdolaga, el Once Caldas de Manizales, buen espectáculo el que veremos, repito, pues también igualmente con muchas, diría uno, entidades involucradas dentro de esta causa que hace rato lo está haciendo Atlético Nacional. Por Independiente Medellín, abonados que alcanzan casi los 20,000, aunque el equipo ha sacado un comunicado donde dice que espera llegar a 40,000 para lo que viene en el semestre y el resto de los partidos, tanto de la Liga como de la Copa, para Independiente Medellín. Se espera frente a Cúcuta Deportivo el fin de semana, porque no el debut de Juan Fernando Quintero, que se ve bien en las prácticas, inclusive haciendo algunas jugadas, goles de tiro libre, es lo que se ha visto por parte del equipo rojo de Antioquia con Juan Fernando Quintero. Águilas Doradas juegan hoy 4 de la tarde, Estadio Cincuentenario, frente al conjunto de Llaneros, con también la campaña de beneficencia para ayudar a los damnificados del terremoto en territorio colombiano. También el estadio entonces servirá por una de las puertas para tener la donación, alimentos y todo lo demás a través de los aficionados. Se prohíbe el ingreso de barras organizadas del equipo visitante, es lo que expide como comunicado el equipo de Águilas. Y Envigado, ayer despide a uno de sus grandes entrenadores históricos, además de divisiones menores, captando talentos, Hernán Londoño, quien además fue formador de muchos, pero muchos jugadores, no solamente del fútbol antioqueño, sino también glorias del fútbol colombiano, entre ellos Juan Fernando Quintero, el mismo Dorlan Pavón. Así que ayer el Envigado estuvo entonces de alguna manera con homenaje a Hernán Londoño de las divisiones menores y del trabajo de formadores de la cantera de héroes, como se menciona, al equipo naranja. Saludo especial para toda la audiencia.
4: Gracias, Bambino, muy amable, que Dios te bendiga. Son las 5:59, 5:59 minutos en las mañanas de uno de Radio 1, la de 1, 93.9. 5:59 minutos y atención que nos vamos de concierto en el mes de septiembre. ¿Quieren celebrar el mes del amor y la amistad con Radio 1, la de 1, 93.9? Mire lo que les tengo preparado, carajo, y gratis.
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0: La que entró fue ella. Ella fue la que entró.
1: ¿Oíste? Pero carga siquiera fosforitos. Dejaste perfumado ese baño.
2: Mira, mira.
0: Conteste, pues.
2: ¿Qué está cumpliendo años?
0: Conteste, pues.
2: Yo no fui.
0: Vea, hazme un favor.
2: ¿Qué pasó?
0: ¿Para qué vas ahorita a la juguetería allá abajo del pueblo?
2: ¿Para qué?
0: Allá encargué una bicicleta, un oso de peluche, esos grandototes que son más grandes que usted. Una caja de chocolates, la torta la mandé a hacer donde Miriam, la repostera del pueblo.
2: ¿Y eso es para quién? ¿Para mi cumpleaños?
0: No, para la niña.
2: ¿Para cuál niña?
0: Para la hijastra mía.
2: ¿Cuál de tantas?
0: ¿Cómo?
2: ¿Cuál de tantas?
0: La niña Mafe.
2: Ah, le vas a dar
0: regalos. La niña Mafe.
2: Le vas a dar regalos.
0: Y me hace el favor y pide toda la colección de Barbies que se la encargué para que se la manden, oye.
2: No, mejor dicho, el cachón.
0: No, es que un hombre en cachos como jardín sin flores, mi amor, y el problema no es tener cachos. El problema,
2: ¿y se parece a vos?
0: El problema es cuando se le cuelgan a uno de ellos.
2: ¿Y se parece a vos?
0: Sonriente como el papá. Ya esa mona como me mira. 6:16 en las mañanas de uno de Radio 1, la de 1, 93.9. Aquí estamos, de nuevo nos acompañamos como siempre. Y sala de la risa, y quien les habla, el Gabo Jaramillo. ¡Ay, ay, Sandrita! Siempre relincha, bendito sea mi Dios, el carajo. Siempre relincha cuando uno la llama Sandrita. Regáleme pico y placa para el día de hoy. Tenga la bondad, tenga la amabilidad para Radio 1, la de 1.93.9.
2: Taxis, placas terminadas en 9, motos de 2 y 4 tiempos, placas iniciadas en 0 y en 2, carros particulares, placas terminadas en 0 y en 2.
0: 6:17 en las mañanas de 1 de Radio 1, la de 1.93.9. Hey, saludo hasta ahora de la mañana, hombre. Esta muchacha no va a aprender.
2: ¿Quién?
0: Escribe Sandra Castrillón diciendo: me saludas a todos los galpones de la mayoritaria. No son galpones, niña. Repita conmigo, bloques. Saludo para toda la gente, la mayoritaria, la mayorista, como la conocemos, que todas las mañanas siempre nos escriben, nos reportan la sintonía, a todos los coteros, los carretilleros, a la gente en las cafeterías, en todos los bloques de la mayoritaria, a la gente del siglo XXI y de las Malvinas, también de los amigos conductores, y a los que están allá en el cuadradero de Floresta Estadio, a los conductores de la ruta de buses A299 Floresta Estadio, y a los de la 240, a la gente del barrio Jerusalén, la Maruchenga, y del barrio París, un saludo muy especial. Gracias siempre por la sintonía en Radio 1, la de 1.93.9. Ahí mismo entra otro mensaje. Hey, también salude a la gente de la minorista.
2: ¡Vamos!
0: Claro, yo saludo a todo el que me escriba.
2: ¡Qué galladota!
0: A todo el que escriba lo saludo ahí mismo, que a la gente de la minorista, que a toda la gente que aquí también lo escuchan mucho, con mucho cariño y con mucho gusto. Saludo hasta ahora también para la gente del barrio 13 de noviembre. ¡Que Dios los bendiga, carajo! Sandrita, regáleme por favor pico y placa para el día de hoy en Radio 1, la de 1, 93.9.
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0: Hora de noticias, de información, de contarles cómo despierta, cómo se levanta Medellín, el Valle del Aburrá, Antioquia, Colombia, el mundo y el planeta entero. Hacemos enlace en directo con nuestros compañeros de Noticias RCN y de Mañana Express del canal RCN, porque todos somos RCN. Aquí están los titulares.
4: 9 días después del terremoto sigue la heroica labor de salvar vidas. En el Chocó, médicos realizan un impresionante rescate de una recién nacida.
5: El paciente no puede ser trasladado inmediatamente, no puede ser evacuado. Nuestra obligación es quedarnos allí, cuidándolo y protegiéndolo, y eso fue lo que hicimos.
6: Este es el relato de una valiente médica en el Hospital Universitario de Cali. Mientras el edificio amenazaba con derrumbarse, ella se quedó con un paciente que no podía moverse.
4: En Manizales, Pereira y Cali, el comercio intenta resucitar. Poco a poco se abren locales y las ciudades retoman sus rutinas. A través de Pro Antioquia, empresarios paisas anuncian donación de más de 200,000 millones de pesos. Y no para la solidaridad de los colombianos. En Bogotá, Cartagena y Barranquilla, La gente sigue donando decenas de toneladas.

0: Les de ajuda.
1: Colombia reunió a su selección de la solidaridad. El viernes en el Campín, el pibe Asprilla, Falcao, el capitán Yepes en el partido por los damnificados. Los campeones de Libertadores, Nacional y Once Caldas con una taquilla para las víctimas del terremoto.
2: Colombia, Voces por la Vida es el concierto que reunirá a más de 30 artistas que cantarán por las víctimas del terremoto. RCN con la camiseta puesta.
3: Se realizará el domingo 23 de agosto en el Vive Claro de Bogotá. Se presentarán Maluma, Miguel Bosé, Silvestre Dangón y Sebastián Yatra, entre otros.
4: Siguen llegando las ayudas a las poblaciones afectadas. La solidaridad de los colombianos se ha dejado ver en cada rincón del país.
5: Dos mujeres en Pereira se encuentran acampando improvisadamente en un parque de la ciudad. Sus hogares, en el que pagaban arriendo, se encuentran destruidos y ahora no tienen dónde vivir ni trabajar.
4: Y tenemos primicia, ya hay fecha de imputación contra Óscar Gálvez, quien fue el interventor de la nueva EPS por el caso del niño Kevin Acosta. Además, les contamos que la Fiscalía pide que se le impute homicidio culposo al expresidente Gustavo Petro por este mismo caso.
5: Son más de 80 presuntos casos de corrupción los que denunció el presidente Abelardo de la Espriella. Todos habrían ocurrido en el gobierno anterior. Habla de programas como Colombia Mayor y La Paz Total.
4: Nada que aparece esa mujer de 59 años que desapareció en Tominé. Ella habría sufrido un accidente en una lancha este fin de semana, pero a estas alturas no se sabe nada de su paradero.

0: Nacional y Once Caldas se enfrentan en un partido amistoso, benéfico en el Atanasio Girardot. Esta noche los dos campeones colombianos de Copa Libertadores recaudarán fondos para las poblaciones damnificadas por el terremoto del pasado 10 de agosto.
1: Por la Vida ya cuenta con 35 artistas confirmados. Este domingo la solidaridad se tomará al Vive Claro de Bogotá a partir del mediodía.
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6: Mira quién llegó tan chepa. Llegó el cucho. Llegó el cucho.
7: Hola, padre. Siga tranquilito. Siéntese que ya le traigo un tintín.
8: Padre, ¿cómo que el cucho?
6: Padre Walter, buenos días. Bendición para el pronto. Dios lo bendiga.
9: Ya venimos.
6: Vaya, desayune tranquilo. Ahí está. Higadito encebollado. Dos arepitas con mantequilla. Y saque pastel de pollo. O arepa de huevo. O empanada. Lo que usted quiera. Y sirva el chocolate.
9: Ya venimos con noticias en las mañanas de uno de Radio 1, la de 1.93.9. Para contarles que un mecánico de motos fue asesinado en Medellín. Tenía una herida en el cuello. ¿Cómo te parece? Ya se los contamos en las mañanas de uno de Radio 1, la de 1.93.9.

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5: Isa, hazme un favor.
6: ¿Qué pasó?
5: Guárdame este chicle ahí que se cae, lo sigo masticando. Guárdamelo ahí, recíbame. Aprendí más. ¿Cómo le parece que me dio un programa de un mago ayer?
6: ¿Y qué pasó?
5: Un mago ayer, oiga, pero un mago teso.
6: Por eso, ¿y qué pasó con el mago?
5: Aprendí magia.
6: A ver.
5: Del mejor mago del mundo.
6: ¿Cómo se llama?
5: Mago Ebon. Mentiras, aprendí a hacer magia con mi cuerpo y con el dedo del corazón de la mano derecha.
6: ¿Y cómo es eso?
5: ¿Cómo?
6: ¿Cómo es eso?
5: Diga, abra cadabra.
6: Le sirvo de modelo, espéreme.
5: Abra cadabra. Pata de cabra.
6: Pata de cabra.
5: Sin siribín. Salabín bum bum. Sopleme el dedo del corazón de la mano derecha. Jálelo.
6: Duro pasito. ¡Cochino!
5: 6 de la mañana, 30 minutos en las mañanas de uno de Radio 1, la de 1.93.9. Atención, conductores, pico y placa para el día de hoy.
6: Hoy le toca a nuestros amigos taxistas placas terminadas en 9, motos de 2 y 4 tiempos, placas iniciadas en 0 y en 2, carros particulares, placas terminadas en 0 y en 2.
5: Ya tenemos las 6 de la mañana con 32 minutos en las mañanas de uno de Radio 1, la de 1. ¿Usted qué está hablando allá? ¡Ay, ya me está comprometiendo otra vez!
7: Hágale, padre, tranquilo, no se preocupe. Cuente con ese marrano para que haga la fiesta del bazar.
5: ¿Cómo le parece? Ya les comprometió un marrano para el padre Walter.
6: Déjame, María.
5: 6:32 minutos, el reporte de la sintonía a esta hora de la mañana en Radio 1, la de 1.93.9. Reporte de la sintonía. ¿Quién reporta la sintonía? 314-49-39-939. Luz Marina Osorio, en el barrio Guayabal, reportando la sintonía. Dios te bendiga, Luz Marina. La Virgen te acompañe.
8: Buenos días, Radio 1, la de 1. Buenos días, Gabo. Buenos días, Isa. ¿Cómo amanecieron? Soy Luz Marina Osorio Álvarez de Guayabal. Los llevo en mi corazón, en mis oraciones. Saludos a todos, que pasen un día muy bendecido.
5: Amén. Y a ti también, mi amor. Que Dios te bendiga, la Virgen te acompañe. ¿Quién más nos escribe hasta ahora? Yo, pues, Naranjo Niño.
9: Buenos días, Isa. Gabo, reportando sintonía desde la isla de Margarita, Licé. Desde la isla.
5: Isla Margarita, saludo para todos nuestros amigos, hermanos de Venezuela. Que Dios me los bendiga, la Virgen me los acompañe. Aquí lo estamos queriendo mucho. Reporte de la sintonía hasta ahora en Radio 1, la de 1.93.9. Marco Antonio Hoyos Echeverri desde Copacabana reportando la sintonía. Patricia Vargas, siempre conectada con la 1 de los paisas. Gloria Jaramillo en sintonía de Radio 1, la de 1.
10: Muy buenos días, Gabo e Isa.
5: Yo, bebé.
10: Mi familia hermosa de Radio 1, un abracito. Soy Gloria. Siempre de la mano de Dios y en compañía de Radio 1, la de 1. Por favor, me coloca la canción Un Nuevo Amor y Un Amor Nuevo.
5: Un Nuevo Amor del Andariego, con mucho gusto, mi amor. Ya la colocamos en un momentico. 6 de la mañana con 34 minutos en Radio 1, la de 1. Y les conté que les iba a hablar de una noticia de un mecánico de motos que asesinaron en Medellín.
6: ¡Señor!
5: Permítame primero. Antes de esta noticia, vamos directamente a esta hora a las ciudades de Cali con nuestro compañero corresponsal y periodista de Noticias RCN, del canal RCN y de Mañanas Express, Diego Candelo, quien nos tiene información de la fase que ahora comienza en Cali, que es la fase más compleja que en este momento se vaticina, y es la remoción de escombros. Porque ahora ya la remoción de escombros no va a ser por personal humano, piedra por piedra, para buscar desaparecidos o posibles sobrevivientes, sino que ahora ya hay una remoción a través de maquinaria de los escombros de las zonas devastadas por el terremoto en las ciudades de Cali. Diego Candelo, buenos días. Adelante para Radio 1, la de 1.93.9.
4: Buenos días. Mire, mucho silencio en esta zona. Estamos en el barrio Los Cámbulos. Esto es en la carrera 44 con calle Novena. Es lo que queda de lo que era el edificio Vanessa. Recordemos, hay varios cuerpos recuperados de personas que lamentablemente perdieron la vida en este lugar. Avanza el proceso de recolección de escombros en por lo menos 24 edificaciones, que es el censo que tiene la alcaldía de Cali, que colapsaron totalmente. Pero hay un dato muy preocupante, y es que al menos 200 edificios tendrán que ser demolidos en Cali como consecuencia de este sismo, porque pues estructuralmente no pueden mantenerse en pie pese a cualquier, digamos, reparación que se pueda hacer. En lo que tiene que ver con ayudas humanitarias, la alcaldía ya ha recibido más de 240 toneladas de ayudas en ese centro de acopio, que recordemos está ubicado en el Coliseo del Pueblo. De estas, más de 210 ya han sido destinadas para atender la emergencia. Por supuesto, siguen pidiendo de la solidaridad, no solamente de los caleños, sino de todas las personas que puedan donar, porque pues la emergencia, como lo ha dicho el mismo alcalde, la emergencia humanitaria pues podría durar al menos 3 meses más, y es por eso que se requiere pues de ese apoyo, de esa solidaridad de todas las personas que puedan seguir donando, y sobre todo también de voluntarios que puedan acercarse al lugar para, digamos, también apoyar con toda la labor logística. Pero tenemos que hablar también del Valle del Cauca. Por ejemplo, el censo que tiene la alcaldía, perdón, la gobernación del departamento, es que más de 30.000 viviendas han resultado afectadas, 6.000 de estas destruidas totalmente, y algo muy preocupante también, más de 850 centros educativos que hoy tienen una infraestructura que no ofrece condiciones para que los niños puedan regresar a clases. Un panorama, por supuesto, bastante desalentador, pero en medio de todo tenemos que hablar también de esas historias positivas. Lo que ocurrió en el Hospital Universitario del Valle, por supuesto, fue una gran tragedia, pero también conocimos la historia de 3 mujeres que, sin importar el riesgo, llegaron hasta la unidad neonatal de ese hospital y lograron evacuar, recuperar a varios niños que estaban en incubadoras y ponerlos a salvo.
11: La unidad de cuidados intensivos neonatal del Hospital Universitario del Valle está protegida por ángeles en la tierra. Son estas 3 mujeres de sonrisa tierna y acogedora, Aurora, Andrea y Viviana, quienes en medio del terremoto y con el amor de una madre que cuida de su bebé, arriesgaron sus vidas por sacar del edificio que se caía a pedazos a varios recién nacidos.
12: El sentimiento de que son nuestros bebés, de que son nuestros pacientes, nuestros chiquitos, y que los padres saben que confían en nosotros y nos lo dejan, no solo para que los cuidemos en el día a día, sino también para que los ayudemos en cualquier evento que pueda suceder, como nos sucedió.
11: 3 mujeres que pusieron el alma y el corazón en el rescate de los bebés con cuidados especiales. Aurora ya estaba afuera del edificio al momento del sismo y su instinto materno la alertó. Los niños necesitaban ayuda urgente.
12: Previamente yo había revisado y ellos estaban bien, pero pues yo dije no podemos dejarlos allá, porque yo no me di cuenta de lo feo que se veía el hospital, y subimos nuevamente y con mucha gente subió a ayudarnos a bajar, porque pues es una eran muchos bebés.
11: Decenas de personas se sumaron al llamado de auxilio, decenas de médicos que cumplieron a cabalidad su juramento, velar y proteger la vida.
12: Y afuera estaba el resto de personas recibiendo los niños y asegurando que ellos estuviesen bien. Se armaron camillas con las cunas, con colchonetas, con teteros, con todo lo que se necesitaba en ese momento.
11: El área de pediatría y demás servicios de atención a niños colapsó y al menos 5 personas murieron. Una tragedia más grande fue evitada por la labor heroica de estas 3 mujeres.
4: El balance que tiene la alcaldía hasta ese momento es de 141 personas que murieron en Cali. Aún faltan por recuperar al menos 7 cuerpos de 2 de los puntos, el edificio Vanessa y también el edificio Torres de Limonar. Ahí avanzan, por supuesto, las labores, con un llamado a la comunidad, y es no acercarse a esos puntos porque, pues, por supuesto, hay un riesgo biológico que las autoridades de salud pues están intentando que no tenga mayores afectaciones en la comunidad. Por eso ya incluso está restringido el ingreso de voluntarios hasta la zona específica de los colapsos para evitar precisamente pues problemas de salud pública. Ustedes tienen más noticias, nosotros seguimos aquí, por supuesto, muy atentos de esta emergencia.
5: Gracias, Diego. Más adelante iremos con usted de nuevo. Volveremos con usted a Cali. En un momento estaremos con Johnny Saavedra en Pereira, con nuestros corresponsales en Manizales, en Armenia, en Buenaventura, y nuestro corresponsal César Córdoba y Yuli Metaute en el departamento del Chocó. En Radio 1, la de 1.93.9, es la única emisora que tiene cubrimiento desde el lugar de los hechos con nuestro canal RCN, Noticias RCN, Mañana Express, y Radio 1, la de 1. Somos RCN, 6 de la mañana, 40 minutos. Ahora sí, la noticia que te estaba esperando.
7: ¡Desembuche, pues! ¡Desembuche!
5: Atención, información a esta hora de Radio 1, la de 1.93.9. Noticia de Medellín. Atención, que un mecánico de motos fue asesinado en Medellín y tenía una herida en el cuello. Oído atención, que un violento hecho de sangre se registró en el barrio Santa Rosa de Lima, en la comuna 13 de la ciudad de Medellín, donde las autoridades hallaron el cuerpo sin vida de un hombre de 36 años de edad. El hallazgo ocurrió en la vía pública tras la alerta emitida por la comunidad mediante una llamada telefónica. De acuerdo con los informes preliminares, la víctima presentaba una herida de gran dimensión en la zona del cuello causada por un arma cortopunzante. O sea, le pegaron una puñalada en el cuello.
6: Ajá.
5: O lo iban a degollar, es lo que se presume, pues, por la noticia. El hombre era natural de la ciudad de Medellín, tenía 36 años de edad y laboraba como mecánico de motos. Las autoridades judiciales han iniciado las investigaciones correspondientes para esclarecer los móviles del homicidio y dar con el paradero de los responsables. Durante lo ocurrido del presente año, la comuna 13 San Javier registra un balance positivo en sus indicadores de seguridad. Con un total de 10 homicidios reportados, la cifra representa una disminución significativa en la violencia homicida del sector en comparación con el año anterior. Según los datos oficiales entregados por el Sistema de Información para la Seguridad y la Convivencia, la zona contabiliza 5 casos menos en relación con el mismo periodo del año previo o el año anterior. Esta tendencia a la baja refleja el impacto de los operativos de control territorial y las intervenciones institucionales desplegadas en la zona. Las autoridades locales señalaron que continuarán reforzando las estrategias de prevención, monitoreo e inteligencia para consolidar la reducción de los delitos de alto impacto y brindar mayores garantías de tranquilidad a los habitantes de la Comuna 13. Ya tenemos las 6 de la mañana con 42 minutos, 6 de la mañana 42 minutos en las mañanas de 1 de Radio 1, la de 1.93.9. Ya venimos con los momentos de fe, de esperanza, de reflexión, los momentos con Dios en Radio 1, la de 1, 93.9. Buenos días para todos, que Dios los bendiga. Preparaditos, pues, preparaditos. Si van a poner a alguien en cadena de oración, en los momentos de fe, de esperanza y de reflexión de Radio 1, la de 1, simplemente envían a través del WhatsApp de Radio 1, la de 1.
6: ¿Qué, Gabo?
5: Escrito, no en nota de voz.
6: Escrito
5: mandan: hola, ¿qué tal, amigos de Radio 1, la de 1? Quiero poner en cadena de oración a fulano de tal por tal motivo.
6: Listo.
5: Que escucho mucho. Radio 1, la de 1. Así de sencillo, oye.
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5: ¿Qué, cuál es el WhatsApp de Radio 1, la de 1? 314-4939-939. 314-4939-939.
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4: Ya tenemos las 6 de la mañana, 48 minutos en las mañanas de uno de Radio 1, la de 1.93.9. Yo soy su amigo de siempre, el Gabo Caravillo. Y llegó la hora de los momentos de fe, de esperanza, de reflexión, los momentos con Dios en Radio 1.

0: Mensajes que nos envían nuestros oyentes a través del WhatsApp de Radio 1, la de 1, el 314-4939-939, en los momentos de fe, de esperanza, de reflexión. Por acá nos dicen buenos días, y Liliana Álvarez nos dice buenos días, Radio 1, la de 1, quiero poner en oración a mi hermano Deison Alonso Álvarez Valencia, para que busque el camino y se le presente una persona que lo pueda ayudar en una rehabilitación y pueda dejar la vida en las calles y las drogas, solo que son muy costosas y no tenemos la forma. Órele bastante a Santa Mónica, mi amor, órele bastante a Santa Mónica. Su hijo San Agustín estaba perdido en los vicios, en las drogas y en todos los placeres mundanos, y a través de la oración Santa Mónica pudo obtener la sanación y la liberación de su hijo. María Angélica, desde el 13 de noviembre, nos dice buenos días, Gabo. Pongo en cadena de oración a Sebastián Cardona Cano por el motivo de vicio. Gracias, Dios los bendiga. Primero Dios Padre Todopoderoso, nuestro Señor Jesucristo, el Espíritu Santo, luego la Santísima Virgen María, San José, el Santo Ángel de la Guarda de cada uno de ellos, San Miguel, San Gabriel, San Rafael y a Santa Mónica. A San Agustín también, órele bastante. Sandra reporta la sintonía hasta ahora. Buenos días a Radio 1, la de 1, para poder en cadena de oración a mi hijo Luis Felipe Castaño, que se encuentra haciendo un proceso de abstinencia y le está dando bastante duro. Lo rescaté de las calles. Amén, amén, amén. Jonathan Ávila dice, hola Gabo e Isa, para poder en cadena de oración a mi tía Socorro Gómez, está enfermita de cáncer. Muchas gracias, que escucho mucho Radio 1, la de 1. Sandra Milena reporta la sintonía y dice, para poner en oración, en cadena de oración a mi hijo por su trabajo, que es conductor, para que Dios siempre lo cuide y proteja de todo mal y peligro y de la intolerancia de la gente. Se llama Jonathan. Por acá dice, hola, ¿qué tal amigos de Radio 1? La de 1. Quiero poner en cadena de oración a Luciano Parodi Jaravillo para su pronta recuperación y tenerlo pronto en casa. Por donde pasa uno se escucha Radio 1, la de 1. Dolores Mejía reportando la sintonía. Hola, buenos días, Gabito, Dios lo bendiga. Gabo, para poner en cadena de oración a mi hija Lady Soto Palma y a mi otra hija de Urbay Soto Palma y Matías Soto, Soto Hogar. Soto, pero es que no entiendo bien el mensaje. O sea, cuando me vayan a enviar unas intenciones,
1: que especifiquen,
0: o sea,
1: bien,
0: especifiquen a quién van a poner y por qué, cuál es la intención. Porque a Dios hay que hablarle clarito. Ve, para que pongas en intención ahí sale de la risa.
1: ¿Pero qué? ¿Qué
0: ¿Pero
1: necesito?
0: ¿Qué?
1: ¿Qué lo es?
0: ¿Qué es lo que tiene? ¿Qué es lo que necesita? Gloria Rodríguez reportando la sintonía a esta hora de la mañana. A ver quién más está por acá. Buenos días, para poner en oración a mi nieto Jonathan. Vuelvo a lo mismo. Pero, ¿cuál es la intención para Jonathan? Gracias. Nos disponemos a esta hora a orar tan fuerte que dejemos de escuchar al mundo mundano para poder escuchar la voz de Dios Padre Todopoderoso. Cuando las oraciones se suben con fe y amor, las bendiciones bajan con mucho más amor. Recuerda que en el momento de la prueba es donde Dios ve qué tan merecedor eres de lo que estás pidiendo.
2: ¿Cuántos están agradecidos con Él esta noche?
0: Recuerda que la respuesta a lo que le pediste a Dios ya te la dio y te la puso en la mente y en el corazón. ¿Eres tú quien no quiere obedecer o eres tú quien no quiere escuchar a Dios Padre Todopoderoso? Usted le pidió a Dios una respuesta por la dificultad que tiene. Dios ya se la dio. Que usted no la quiera aceptar es muy diferente. Pero si quieres que grandes bendiciones lleguen a tu vida, libérate y suelta lo que sabes que ya no es tuyo y que te causa dolor. Y dale paso y oportunidad a las grandes bendiciones que Dios tiene para ti. Por aquí me dicen, hola, buenos días, para poder en cadena de oración a mi mamá María del Socorro David en Cañas Gordas por su salud. Claro, con mucho gusto. Vamos en este momento, María Eugenia desde el barrio Jardín nos dice, Gabo, buenos días, para poder en cadena de oración intención a una amiga Viviana España que se encuentra malita de salud. Claro, con mucho cariño. Vamos en este momento a hacer una oración para poder obtener y alcanzar el milagro urgente que necesitamos. ¿Cuáles son los pasos, Isa, para poder alcanzar un milagro urgente?
1: Estar en oración, tener fe,
0: por eso,
1: que sí se puede cumplir.
0: Pero usted quiere un milagro urgente, ¿qué tiene que hacer?
1: Orar y tener fe.
0: Mire, uno, orar.
1: Sí.
0: Dos, pedirle y explicarle bien a Dios.
1: ¿Cuál es el problema?
0: ¿Qué es lo que usted no? Él sabe cuál es el problema o la dificultad. Cuéntele como le contaría a cada amigo o a una amiga. Él es su padre, es el dueño y creador del cielo y de la tierra y todo lo que de él existe. Y dígale, papá, me está pasando esto. Tengo esta dificultad, este problema, o fulanito tiene esta dificultad, este problema. Tú que todo lo puedes, necesito que nos ayudes. Pero cuando usted termine de hacer la petición, dígale a Dios Padre Todopoderoso, gracias, gracias, gracias, porque tú todo puedes hacerlo y sé que hecho está. Confíe en que Dios lo va a hacer y Dios le va a corresponder.
3: Gracias, mi Señor Jesús.
0: Amigos y amigas de Radio 1, la de 193.9, preparados para la oración del milagro urgente de hoy, miércoles 19 de agosto. Mucho, mucho amor, mucha fe, mucha armonía. Conéctese hasta ahora con Dios Padre Todopoderoso. Entréguele su corazón. Sienta a nuestro Señor Jesucristo cómo lo abraza a un lado y a la Santísima Virgen al otro, cómo el Espíritu Santo ilumina su camino y cómo Dios Padre Todopoderoso desde el reino de los cielos le extiende su mano y le dice, hijo o hija, tranquilo. Yo voy a hacer que los caminos se abran para ti. Cree y confía en mí. Cree y confía en mi proceso. No te afanes, no te impacientes, que tengo primero que organizar todo el desorden que tú causaste por las decisiones en tu libre albedrío. Déjame primero organizo tu camino y cree en el proceso. Me dijiste que te bendiga y que haga mi santa y divina voluntad en tu vida. Recuerda que para poder hacer mi voluntad en tu vida y bendecirte, primero te tengo que hacer de nuevo. Al principio causará mucho dolor, habrán tristezas, lágrimas, y creerás que te he abandonado, y no te he abandonado. Te estoy reconstruyendo primero para poder bendecirte. Acepte el proceso que Dios hoy le ofrece, y más adelante cuando usted mire por el retrovisor de la vida, mirará al cielo y le dirá, Dios, Señor, gracias, valió la pena el proceso. En el nombre del Padre, del Hijo y del Espíritu Santo, amén. Señor, mi Dios amado, tu palabra dice que no hay nada imposible para ti. Todo esto que me está sucediendo no te sorprende, ni te es difícil darle solución. Yo sé que todavía tú tienes el control y lo tendrás siempre, el control de todo, y puedo descansar en esa verdad. Quiero confiar plenamente en tu inmenso poder y en tu amor para conmigo y para con todos los que amo. Amado y Santísimo Padre Celestial, en medio de esta gran dificultad, mi corazón se siente cansado y cargado. Te entrego esta carga, Señor. En ti descanso. No quiero abrumarme ni desesperarme. Tampoco quiero buscar la solución por mí mismo. Quiero que seas tú quien obre y traiga la paz necesaria en medio de todo esto y la solución perfecta guiada por ti, Señor. Mi Dios Padre Todopoderoso, Padre Celestial. Ayúdame a sentir tu presencia, tu cuidado y tu amor en medio de toda esta confusión. Abro mi corazón al mover de tu Espíritu Santo. Necesito sentir tu presencia, saber que estás conmigo en este momento en el que todo parece imposible. Dame más de ti, mi Dios. Señor, tu poder sé que no ha disminuido. Sé que todavía y siempre eres el todo, eres y serás el todopoderoso. Y en ti pongo toda mi confianza. Ayúdame a ver las formas en las que te mueves en medio de todo lo que está sucediendo. Te doy gracias porque sé que contigo soy más que vencedor y te veré obrar, y por eso te alabo hoy y te doy desde ya gracias por el milagro cumplido en mi vida y las bendiciones recibidas en mi vida. En el nombre poderoso de nuestro amadísimo y santísimo Señor Jesucristo. Amén, amén, amén. Todo lo puedo en Cristo que me fortalece, todo lo puedo en Cristo que me fortalece. Todo lo puedo en Cristo que me fortalece. Si Dios está conmigo, ¿quién contra mí? Si Dios está conmigo, ¿quién contra mí? Si Dios está conmigo, ¿quién contra mí? Cruz sacra sir mihiluz, la Santa Cruz sea mi luz. Repitan conmigo. Dios conmigo, yo con Él. Dios delante de mí, yo atrás de Él. Santos ángeles, santos espíritus a mis espaldas. Yo soy su amigo de siempre, el Gabo Jaramillo. Que Dios siempre les bendiga. Y lo que siempre les digo en cada momento de oración: aléjense de las prácticas oscuras. No utilicen la oscuridad ni brujas, ni brujos, ni hechiceros para retener personas u obtener cosas en la vida. Porque a Dios lo que usted está haciendo no le gusta. ¿Sabe qué está haciendo? Se está condenando. Y todo aquello que usted pretende hacerle a otro, tarde que temprano, eso regresa a usted. Todo aquello que usted pretende obtener a través de la oscuridad, tarde que temprano, Dios se lo va a quitar 70 veces 7. Así que, de rodillas ante Dios y de pie ante el mundo, pida perdón y dígale a Dios que le muestre el camino correcto. Padre Walter, buenos días. Bienvenido a los mensajes de fe, de esperanza, de reflexión, los momentos con Dios, en Radio 1, la de 1, 93.9.
4: Muy buenos días. Sabiduría es darle a cada quien el lugar que le toca, a cada situación la importancia que merece y a cada sentimiento el tiempo que necesita. Por eso sean selectivos en sus batallas. A veces es mejor tener paz que tener la razón. No me gustan las mentiras porque al final duelen más que la verdad. No digas no puedo ni en broma, porque el inconsciente no tiene sentido del humor, porque lo tomará en serio y te lo recordará cada vez que lo intentes. Habrán días de lluvia y días de sol, días de oscuridad y días de luz, días de tristeza y días de felicidad, días en que quisiéramos olvidar y días que nunca olvidaremos, pero siempre habrá una mañana para volver a empezar. Y bien sabemos que el único sacerdote y mediador entre Dios y los hombres es nuestro Señor Jesucristo, es decir, que el resucitado se quedó con nosotros en el sacramento eucarístico. Tu cuerpo es la casa de Dios, es el templo vivo del Espíritu Santo. No permitas que otras personas arrojen la basura de su odio en los jardines de tu corazón. La resiliencia no es caer, es levantarse cada vez más con más fuerza, es seguir adelante aun cuando el alma pesa, y convertir las heridas en aprendizaje, porque después de cada tormenta descubres que eres más fuerte de lo que imaginabas. Lo que damos no siempre regresa, pero lo que damos siempre es lo que somos. Que Dios los bendiga y los guarde en el nombre del Padre, del Hijo y del Espíritu Santo. Amén. Y se les quiere con el corazón.
5: Y declarar con ustedes esta canción. ¿Están listos?
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5: Para que se la mandes a un amigo, alguien que esté enfermo, alguien que esté a punto de abandonar. Si quieres grabarlo, grábalo, porque sé que alguien le va a levantar el ánimo hoy. Dile estas palabras.

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5: En Radio 1 son las 7:21.
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6: Hey, tenemos las 7 de la mañana con 22 minutos. 7:22 minutos en las mañanas de 1 de Radio 1, la de 1.93.9. Aquí estamos, como siempre, saludándolos desde este ambiente campesino, montañero y muy antioqueño. ¿Qué le pasó, amor? Venga, ¿qué le pasó? Porque está cojeando.
7: Ay, ay, ay, qué dolor tan verde con este jarrete.
6: Vea, haceme un favor, que Isa, tráeme una
8: cosa. ¿Qué tengo que ir?
6: La marihuana, haceme el favor.
8: ¿La qué?
6: La marihuana.
8: ¿Cuál marihuana?
6: Pues la que hay revuelta con alcohol, para echarle ahí en el piecito.
8: ¡Ay, me urge!
6: Sí, para que no es para fumar, oigan a esta.
8: ¡No, me urge!
6: Como ahí mismo sacó ese papelito, ¿para qué es?
8: ¡El papelito!
6: ¡Ave María!
8: ¿Por eso empiezan los chismes? ¿Qué dice acá?
6: Sí, ¿cómo?
8: ¿Qué dice en el papelito?
6: Es que...
8: ¡Cota! Ya pagué la cota de...
6: ¡Ah, ya! Del pagadiario.
8: Sí.
6: 7:22 minutos en Radio 1, la de 1.93.9. Desde este ambiente campesino, montañero y muy antioqueño, los estamos saludando cada mañana. Gracias siempre por escucharnos o por madrugar con nosotros desde cualquier punto de Medellín, el Valle de la Aburrá, Antioquia, Colombia, el mundo y el planeta entero. Cuéntele a todo mundo que la mejor emisora de Medellín, el Valle de la Aburrá, Antioquia, Colombia y el mundo, que es Radio 1, la de 1. Medellín, la pueden escuchar como en el radio 93.9 en el FM 93.9 en el FM. 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A ver los reportes de la sintonía a esta hora de la mañana. Dice por acá, muy buenos días a Radio 1, la de 1. Ah, sí. que quiere conocer. ¿Que quiere conocer qué? Mujeres de 30. No, vea. De una vez les digo, aquí no tenemos programas de conocer amigos y amigas. Ahora es por no meterse en problemas, porque entonces ya después lo llaman a uno las muchachas, vea, que es que yo me conocí con un muchacho, me lo pidió casi. No. Aquí ve, escribile al 321-767. 321-767, decirle que aquí no tenemos esos programas de conocer amigos y amigas. A ver, Edgar reporta la sintonía. 321-767. Edgar reporta la sintonía hasta hora de la mañana. Edgar, buenos días.
9: Luego, buenos días. Isa, buenos días. Sepa, para toda la mesa de trabajo. Un feliz día para todos. Que tengamos un lindo, hermoso día. Desde acá, de la Estrella Antioquia, reportando sintonía. Siempre por donde yo paso, escucho, sino Radio 1, la de 1. Solamente Radio 1, la de 1.
6: Dios te bendiga, la Virgen te acompañe. Zoraida Moreno reportando la sintonía. Zoraida, Dios te bendiga, mi amor. Gracias siempre por escuchar Radio 1, la de 1. Entonces, ¿qué, Camilo, niño?
10: Gabo, Isa, Chepa. Reportando sintonía de la Esperanza Amarilla. El móvil TSZ704. Saludos para los compañeros en el éxito de Arroledo. Para Aguirre, para el duro, el peludo, el malo y Aguirre. Para Vampiro. Para Chanclas. No, porque pasa uno, escucha Radio 1, la de 1. Subile.
6: Dios te bendiga, la Virgen te acompañe. Ay, güey, porque me acaban de dar una gran noticia.
8: ¿Qué pasó?
6: Hernán Gómez, para la celebración del mes de la abril, la vista con Radio 1, la de 1.
8: ¿Qué?
6: Que quien me vendió una cantina, viene con todo el grupo, toda la bandola.
8: ¡Ah, carajo!
6: Pa, que
8: o sea,
6: vaya
8: que
6: eso va a estar
8: de ataque, de juguete, rechupete.
6: Cristina desde Belén la Violeta reporta la sintonía hasta ahora en Radio 1, la de 1.93.9. Gloria en Itagüí reporta la sintonía. Marlene Vargas, mami.
0: por donde uno pasa se escucha Radio 1. Abracito para todos los de la mesa de trabajo y oyentes, dándole gracias a nuestro Dios por otro hermoso día, un miércoles asoleado. Bendiciones para todos, Marlene, reportándome de Castilla, presente.
6: Que Dios te bendiga, la Virgen te acompañe, mi amor, gracias siempre por la sintonía. A ver qué va a reportar la sintonía a esta hora de la mañana. Por acá lo dicen, buenos días, Gabo y compañeros de televisora. Dios los bendiga, pongo en cadena de oración a mi hijo Cristian Ciro por sus malas decisiones y malos vicios. Dios los bendiga, feliz día para todos, amén. Por acá nos dicen, qué pena, Gabito, es que estaba ocupadita vendiendo tintos, es para ponerlo en sanación a mi nieto Matías Soto Vallegas, que él tiene un riñón más grande que el otro, y lo tenemos en sanación con la ayuda de Dios para que me lo ponga en sanación por la salud de él. ¿Cuántos años tiene el nieto? Dígame. Claudia Moreno reporta la sintonía a esta hora para poder en cadena de oración a mi hijo Jonathan Steven López, que está desaparecido en Rusia. Pidámosle al santo ángel de la guarda de tu hijo que nos dé una pronta respuesta de él. Hola, buenos días, Gabo, de Radio 1, la de 1, Gabo e Isa, que estén muy bien, que tengan un excelente día, para poner en intención a mi hermano Giovanni Velázquez, que tiene una cirugía del ojito, eso para que todo le salga muy bien y pueda volver a ver y estar tranquilo. Amén, amén, amén. Decreten y declaren que lo que pidieron en el momento de oración ya les ha sido otorgado y cumplido. Por aquí dice, para mi nuera que tiene un embarazo de alto riesgo, que el sábado nace la bebé para que nazca bien. Amén, y así será. Pongámoslo en las manos de la Santísima Virgen de Guadalupe. Rosalba Álvarez de San Javier. Buenos días, Rosalba.
5: Buenos días, Radio 1, la de 1. Habla Rosalba de San Javier. Está reportando sintonía. Le deseo un feliz día a Isa y a Gabo y a todos los de la mesa por donde pasa uno. Estamos escuchando Radio 1, la de 1, 93.9. Muy bueno para Gabo, que tiene unas oraciones tan hermosas.
6: Amén, mi amor, amén, mi amor. Gracias a Dios que nos convierte en el canal para llevarles en su palabra a todos ustedes, mi vida. Jesús Díaz reportando la sintonía. Gabo, buenos días, para poner en cadena de oración a mi esposa Tatiana por la salud. Amén, amén, amén. Olga Lucía Vergara reportando la sintonía. Nos dice gracias por esos lindos mensajes y nos manda un video escuchando Radio 1, la de 1 por allá de fondo. Berardo Cano, Dios te bendiga. Oíste, me dieron unas ganas de una bandeja paisa.
8: Ay, Gabo, eso estaba pensando, ya estamos como conectados
6: los
8: dos. Una
6: bandejita paisa, frijolitos, con hogaíto, un poquito de ají a un lado, arrocito blanco.
8: Chicharrón.
6: Chicharroncito largo, no tan tostado porque no me gusta tan tostado, porque tostado le queda como insípido y lastima una encía.
8: Yo ya le estoy aprendiendo a usted.
6: Choricito montañero.
8: La tajadita.
6: No, a mí la tajada de maduro no me sirve, entonces me la puede sacar. Carnita
8: por arepita,
6: molida.
8: Por arepita.
6: Morcillita. La arepa me gusta, pero frita, no me la vayan a dar así asada, ¿sí me entiendes? Si me la dan a dar asada, me dan de la redondita, el bien caliente, que yo le echo mantequilla por dentro.
8: Con aguacatico.
6: Aguacate como un berraco, una tajada. Mazamorra, el maíz casi no me gusta, pero el claro me encanta, un claro.
8: Con bocadillito.
6: Con bocadillo, con blanqueado, con arequipio, con panela. ¡Ah, qué dicha! Lucedilma Hernández reportando la sintonía a esta hora de la mañana. Lucedilma, Dios te bendiga. Mira a ver la carta que nos mandó Lucedilma Hernández, a ver qué nos dice. A ver, por aquí Yurimar Durán reporta la sintonía. Yurimar, eso no se lo puedo pasar, mi amor, porque eso es una pauta comercial. Gabo, buenos días. 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Y recuerde, si en alguna parte le van a pedir plática por recibirle la hoja de vida, no vaya a pagar ni un solo peso porque lo van a tumbar. Esta es de Radio 1, la de 1.93.9. Esta canción sí que me gusta.
8: ¿Cuál, Gabo? ¿Cuál?
6: Ave María, por Dios bendito.
8: Suénemela, yo escucho un pedacito.
6: Aunque estemos pelados, gaste lo que tenga del bolsillo, higüepucha. Y como dicen los caballeros de la cantina, higüemama. ¿Cómo es que dicen, Isa? Que no se note qué.
8: Que no se note la pobreza.
6: Que no se note la pobreza, mami.
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11: La 7:42 en Radio 1, la de 1, 93.9. 7:42. 7:42 en Radio 1, la de 1, 93.9. ¡Ay!
12: ¡No!
11: ¿Se despertó Chuchito, Isa?
12: ¿Y qué quiere que yo haga? Si yo soy la mamá, Chuchito, ¿qué?
11: No, hágame el favor, cárguelo y aliméntelo. ¡Péguelo!
12: ¿Qué leche me va a salir a mí?
11: ¿Entonces qué? ¿Cómo hacemos entonces con el muchachito para dar el programa? Eso, péguelo, péguelo. ¡Ay, Dios mío, Dios! Lo pegó ahí mismo, ahí me calmó, Dios.
12: ¿Y qué va a jalar ahí?
11: Yo, ¿cómo? Ahí jala cauchera, alguna cosa hace, pero jala cauchera. Tenga en cuenta que está jalando neumático. 7:42 minutos en las mañanas de uno de Radio 1, la de 1, 93.9. Un ambiente campesino, montañero y muy antioqueño, carajo. Plata no hay pa' vestidos, mi amor, plata no hay. Remienda el viejito y se lo pone para el cumpleaños de Berta.
13: Ay, bastante que me advirtió mi mamá que no me metiera con este culiseco.
11: Mi amor, sencillo.
12: Culiseco.
11: Consiga así otro, mi amor. Eso es muy sencillo, se consigue otro. Y favor que me hace porque, como decía mi primo, que en paz descanse.
12: ¿Cuál primo?
11: Vicente Fernández Jaramillo. El mejor amigo del hombre no es el perro.
14: Al saber que allí.
12: ¿Entonces quién?
11: Es el que te quita la vieja y nunca te la devuelve.
12: No, pero sácame de una duda.
11: Usted no sabe. Donde la mujer suya consiga un amiguito, un mocito y se la lleve. Vea, usted a ese tipo, invítelo a cenar al restaurante más caro, dele regalos, dele una liga.
12: ¿Y por qué?
11: No se imagina el problema que le quitó uno de encima.
12: Ay, es María. Que ustedes son santos, pues.
11: ¿El gas qué? Nosotros nacimos santos. Mire, ¿cuál fue el primer ser humano que Dios creó en la tierra? ¿Cuál fue el primer ser humano que Dios creó en la tierra?
12: Pues dice que fue Adán.
11: No,
12: pero
11: dice,
12: ¿y Adán de qué?
11: Espéreme. ¿Cuál fue?
12: Dicen que Adán.
11: No, ¿dicen quién?
12: Por eso el doctor.
11: Pero dicen quién.
12: ¿Y quién no dice que primero fue?
11: Espéreme, ¿dicen quién?
12: Pues como cuenta la historia que primero
11: no,
12: fue Adán.
11: No, como cuenta la historia no. ¿Usted es católica?
12: Oh,
11: apostólica.
12: Sí.
11: Listo, la Santa Escritura dice eso. Cuando usted dice dicen, está poniendo en duda
12: entonces,
11: la.
12: Entonces, lo que dice
11: ¿quién
12: la
11: fue?
12: Biblia, Adán.
11: Listo. ¿Después quién fue?
12: Eva.
11: Cuando Eva, cuando Adán vivía solo en el paraíso, era feliz. Llovía y Adán era feliz.
12: ¿Usted qué iba a hacer si era feliz?
11: Páreme bolas. Hacía sol y Adán era feliz. Se pegaba en el dedito chiquito desde el pie con una piedra y Adán era feliz. Adán era feliz por el paraíso. Hasta que crearon la mujer.
12: ¿Qué? Ay,
11: vivían los dos solos en el paraíso. Y Adán le decía, amor, ya vengo. Y esta le pregunta, es que ¿para dónde quién va? ¡No, bendito sea mi Dios!
12: ¿Quién dijo eso?
11: Oye, y todos los santos. Por eso es que Dios no dejó casar a nuestro Señor Jesucristo.
12: No,
11: ¿usted imagina la esposa del Señor Jesucristo diciéndole, y ahora sí me se va a ir con el tal Juan y el Pedro ese, cierto? Disque a predicar. ¿Qué, María? Usted lo dañan a uno. Diego Alejandro Escobar, periodista de Radio 1, la de 1, 93.9, bienvenido.
15: Me quedo callado, hola, Gabo.
11: Claro, porque es que a este en la casa le pegan. A este en la casa le han dado duro, por Dios bendito.
15: Bendito
11: claro, que a él le pegan
15: Dios.
11: Del cuello para abajo, en la espalda, para que no le vea.
12: Ay,
6: María Marta Choris.
11: Y como él es negrito así requemadito, en todos los morados no se le ven.
6: Marta Choris. Inventame uno.
11: ¿Cómo amaneció, Diego?
6: Pito en uña. Muy bien, mi querido Gao. Un saludo especial para usted, para Isa, para todos los oyentes en este día maravilloso. En este día, mire que el solazo que está haciendo. Espectacular. Luego de unos. Ayer sí fue un día ahorita más lluvioso. Hoy está mucho mejor.
11: Ayer. Antier en la noche empezó a llover y ayer se vino a calmar por la madrugada como a las 5:30 de la mañana, o 6 de la mañana. Cayó bastante agua, pero harto que la necesitaba la tierrita, las plantas y los animales. ¡Vamos en materia, Diego!
6: Vamos con información.
11: Y comencemos a esta hora con una noticia que nos llega desde el norte del Valle de la Burrá. Información a través de Radio 1, la de 1.93.9. Y es el terror que se genera en el municipio de Bello, Antioquia. Pues se habla que en menos de 24 horas hallaron los cadáveres de dos hombres embolsados, metidos en bolsas. Las autoridades indagan si los hallazgos recientes tienen alguna relación, Diego.
6: Lo decíamos ayer, el hallazgo que ocurrió en el corregimiento de San Félix, en la vía hacia San Pedro de los Milagros, era sino decir esto para que conociéramos los detalles de otro cuerpo hallado en el municipio de Bello, esta vez en el sitio o en el barrio Santa Rita. Uno de los macabros eventos fue alertado a través de la línea de emergencia 123 de la policía sobre la presencia de un bulto sospechoso en plena vía pública, allí en Santa Rita.
11: ¿Ayer a Larry un bulto?
6: Sí, señor. Y lamentable. Y es que al llegar al sitio, la patrulla confirmó que se trataba de un cadáver de un hombre entre los 30 y 35 años. La víctima vestía boxer color gris, está envuelto en cobija rosada y cubierta desde la cabeza hasta la cintura con una bolsa negra. Macabro hallazgo. Ya habíamos hablado de este otro cuerpo hallado en San Pedro de los, en la vía hacia San Pedro de los Milagros, en el corregimiento de San Félix. Lo que hemos podido indagar es que las autoridades tratan de establecer si estos dos cuerpos metidos en bolsas o en contenedores, como quieran llamarlos, tienen alguna relación, si se tratan de hechos distintos o hay un hilo conductor en estos macabros hechos registrados en las últimas horas allí en el municipio de Bello. Y es que la cifra sigue en aumento, ya son 21 los cuerpos metidos en bolsas plásticas, metidos en contenedores en lo corrido de este año, informaron las autoridades.
11: Diego, este tipo de prácticas, yo digo que son macabras y escalofriantes. Hombre, ¿a qué se debe? A generar pánico entre los diferentes grupos delincuenciales de cada uno de los sectores.
6: Sin duda alguna, eso es lo que buscan estos grupos criminales, generar mensajes violentos a sus contrincantes. Lo ha dicho la Policía Metropolitana a través de sus voceros. Estructuras criminales tratan de enviar mensajes aterradores, macabros, metiendo los cuerpos en este tipo de contenedores. Lo que sí no podemos afianzar y de pronto descartar es que este tipo de prácticas se vuelvan comunes en nuestro territorio colombiano, aquí en el territorio antioqueño, y es por eso pues que las autoridades tratan de establecer la identidad y los responsables de estas macabras prácticas y hechos que ya son 21 en el Valle de Aburrá.
11: Bueno, sigamos con más noticias, Diego, para los oyentes de Radio 1, la de 1.93.9, cuando son las 7 de la mañana con 49 minutos. Hablemos del hombre que fue capturado en Pereira, de la página de alertapaisa.com. El hombre que fue capturado en Pereira, pues al parecer el hombre tenía unas anotaciones, pues estaba siendo buscado en el departamento de Antioquia por extorsión. Señalado presuntamente de ser extorsionista en el departamento de Antioquia, al parecer en medio del terremoto en el país, se fue a esconder a Pereira, pero hasta allá le llegó el gaula.
6: ¿Qué dijo? En medio del terremoto, de todo este tema, me voy a esconder a Pereira para que no pase nada. Allá lo cogieron, alias Sebas. Es integrante del Clan del Golfo que fue capturado allí en la capital risaraldense. Este hombre según dicen las autoridades, pertenecía al clan del Golfo y todo indica mantenía extorsionados a comerciantes de Santa Rosa de Osos, Don Matías y Entre Ríos, y recaudaba mensualmente la media bobadita de 300 millones de pesos.
11: ¡Ay, 300 palos mensuales!
6: Vacunaba a comerciantes, a buceros, a todo el mundo del norte antioqueño, y media bobadita de 300 millones de pesos es lo que recaudaba este tipo. Se fue a esconder a Pereira, y allí el gaula de Pereira, de Risaralda y gaula Antioquia, le echaron guante.
11: Hágame el bendito favor, vamos con otra para los oyentes de Radio 1, la de 1.93.9, porque si pasó lo sabemos siempre primero aquí. ¿Oíste cómo es el cuento de un señor de 78 años de edad en el municipio de La Ceja, oriente antioqueño, que mató a su esposa o compañera sentimental de 70 años a punta de martillazo en la cabeza? ¿Cómo fue la vuelta?
6: Mire, este tema de violencia intrafamiliar no conoce edades, no conoce condiciones. Toda una vida vivían juntos. Estamos hablando de un señor y una señora de 70 y 78 años de edad. Y pues un día pelearon y al señor se le ocurrió pegarle un martillazo en la cabeza a su señora esposa. El hecho generó una grave afectación a la mujer, a esta señora, a María Eugenia Cardona Osorio. La llevaron al centro médico y allí falleció.
11: Hágame el bendito favor.
6: Un golpe con un martillo en la cabeza. El hombre, quien se encontraba en el apartamento, un tercer piso de una unidad residencial, al llegar la administración y llegar la policía, de manera desesperada y al verse acorralado, se tiró del tercer piso. Hablamos de ese señor de 78 años de edad. Las graves afectaciones que le provocó la caída, pues lo llevaron al mismo centro asistencial donde llevaron a su expareja o a su pareja sentimental, y allí falleció.
11: Lo llevó también a la muerte.
6: Lo llevó a la muerte. Un momento de rabia.
11: Le pregunto, bueno, ¿saben que el man tenía 78 años? Se lanzó de un tercer piso donde posiblemente, valga la redundancia, haya la posibilidad de quedar con vida, ¿cierto? Fue que tiró de cabeza, ¿o qué? Aunque con 78 años ya usted está muy frágil en los huesos.
6: Seguramente el dictamen médico revela que tuvo afectaciones en varios de sus cuerpos, hematomas y pérdida de sangre en medio de la caída. Eso es lo que indica pues la minuta de la Policía Metropolitana, de Policía Antioquia mejor, sobre este hombre de 78 años, que pues no es lo mismo si un muchacho de 20 se tira un tercer piso a un muchacho de 78 años.
11: No, si ya uno para bajar.
6: El hombre biónico.
11: Ya uno para bajar de una cerita a la calle tiene que pegarse de un poste, porque no, es fractura un tobillo. Está que fumo, que está como así. Mitad de semana y ya durmiéndose, por Dios bendito.
12: Yo estoy analizando cómo está diciendo usted la cosa.
11: A ver, Diego, hablemos de más noticias a esta hora para los oyentes de Radio 1, la de 1.93.9. Y se habla de un hombre de profesión mecánico que fue asesinado en la ciudad de Medellín. A este hombre, al parecer, lo encontraron con una puñalada en el cuello. ¿Era que lo iban a degollar o qué?
6: Sí, tuvo al parecer una riña esta persona que fue asesinada en el sector de en la comuna 13, en el barrio Santa Rosa de Lima. Se trata de Cristian Andrei Munera Cartagena, de 36 años de edad. De acuerdo con los informes preliminares, la víctima tenía una herida de gran dimensión en el cuello, causada al parecer con arma cortopunzante, producto, todo indica, de una riña. Pues Munera Cartagena era natural de Medellín, tenía 36 años, laboraba como mecánico de motos allí en la comuna 13. Durante el recorrido, la comuna 13, pues registra a la fecha 10 homicidios, informaron las autoridades. Lo que se indica es que se trata de establecer con cámaras de seguridad el responsable del ataque criminal, en medio, al parecer, de una riña, quien asesinó a Munera Cartagena, de 36 años de edad.
11: 7:54 minutos en las mañanas de 1 de Radio 1, la de 1.93.9. Para cerrar, Diego, pues dos personas fueron capturadas. Y el titular de la noticia dice que destapan captación ilegal de 200 mil millones de pesos que dejó miles de afectados en Antioquia. A ver, lo que entiendo con el titular Es que dos
6: pirámides.
11: Es que se golearon 200 mil millones de pesos.
6: A 8 mil personas. Una pirámide, mi querido Gabo.
11: ¿Pirámide de qué? Para que le digamos a esta muchacha, la Isabel, que le gusta meterse en eso.
6: Es,
12: que me han tumbado bastante varias.
11: Sí, así ga.
6: ¿Usted cómo se acuerda la de esa pirámide gigantesca?
11: La de David Murcia.
6: La de Murcia.
11: ¿Cómo es que llamaba esa?
6: David Murcia. Eso David fue algo.
11: No. El dueño era David Murcia. No sé, pero bueno, pero al mal lo capturaron.
6: Al lo capturaron.
11: Pero nunca, hubo denuncias de que le haya robado a alguien. O sea, lo que tengo entendido.
6: Pero el dinero no le apareció a un montón de gente después de que le daba rentas. Es que, ¿cuál es la cosa de las pirámides? Que usted empieza...
11: Te van endulzando.
12: Me trae 2 millones y eso me da 4.
11: Exacto. ¿Usted cuántas que está esperando todavía de que le devuelvan?
12: Yo metí...
11: No diga que dónde.
12: No. Yo metí el primer paquete de 1.500.000.
11: Sí, y le dieron.
12: Y saqué una cantidad, digamos, 500.
11: Los intereses.
12: Después... salió, es que porque era una regla esperar 3 años para poder sacar el resto de la plata.
11: ¿Y cuántos años van?
12: Ya pasaron los 3 años y ya faltan 2 más. O sea, en total son 5. Para esa gracia los metió uno.
11: Le pregunto.
6: ¿Usted cree que le van a devolver la plata?
12: No, todavía está.
11: ¡No! ¡Ignorante! Le voy a pedir una pregunta.
12: Ahí todavía está.
11: Le voy a hacer una pregunta.
6: Seguramente.
11: ¿Usted sabe contar?
12: Sí.
11: No cuente con eso. Diego, cuéntemelo de esta pirámide.
6: Sí, se trata de una...
11: Es que ahí están todas.
6: Una pirámide.
12: Yo la veo que... Venga,
11: es como tener mamá, pero tenerla muerta.
6: Le hicieron el tumbis, literalmente, a casi 8 mil personas con 200 mil millones de pesos. En las últimas horas enviaron a la cárcel a Mariana Vanessa Araos Borja y Alexander Suárez Borja, señalados de participar en presunto esquema de captación ilegal de dinero que habría recaudado 200 mil millones de pesos entre el 2021 y 2024. De acuerdo con la investigación, 8 mil personas habrían entregado recursos económicos sin recibir ganancias. Según el ente acusador, la operación se habría desarrollado inicialmente a través de una comercializadora y exportadora y posteriormente mediante una cooperativa creada para continuar la receptación de dinero a inversionistas. La captación de dinero se habría concentrado en municipios como Turbo, Carepa, Apartadó, Medellín y Andes. Sin embargo, la Fiscalía también identificó personas de los departamentos del Valle del Cauca, Magdalena y Tolima. ¿Cómo funcionaba? La investigación adelantada por la unidad de lavados de activos da cuenta que la primera consistía en una supuesta compra de plátanos a productores de la región para su comercialización en el mercado nacionales e internacionales mediante intermediarios encargados de vender el producto de compradores extranjeros. La segunda modalidad promovía la vinculación de personas como asociados o socios ocultos a través de contratos de cuentas de participación. A cambio de esos aportes se ofrecía una rentabilidad. Ahí está. Ah, yo le doy una rentabilidad del 25%.
11: Cada como 25 ella, días. Como Isa, como Isa.
6: Sí, le da una rentabilidad.
11: Okay. Es que ahí todavía están.
6: Ay,
11: ahí están,
6: no,
11: para que lo encuentren.
6: Ay, cómo no, moñito.
11: Diego, te voy a preguntar una. Te voy a preguntar una para que me contés o me averigües. Hay unas imágenes que están rodando por las redes sexuales.
6: Sociales.
11: Sexuales también, porque muchachas montan fotos casi en pelota.
6: Ya sé por dónde va.
11: Hay unas fotos en las redes sociales donde se ve a un influencer muy reconocido.
6: ¿Sí, señor?
11: De Medellín, digámoslo así, porque diga, vive en Medellín. Alexander Cosio, es que allá, Jefferson Cosio. Manipulando
6: un arma de fuego
11: tipo fusil, haciendo como un contenido de él. Ojo, aclaro, no disparándolo, haciendo un baile con el arma de fuego, y enseguida se la entrega a un auxiliar de la policía que estaba ahí al lado en el Chocó. ¿Qué dicen sobre esto?
6: Ay, pobrecito estos uniformados. Le cuento que ese video se volvió viral a través de redes sociales, donde muestran, como usted dice, a este...
11: Bailando con el fusil.
6: Bailando y haciendo maniobras con un fusil. No hay que, no hay donde se le dispare.
11: Okay, y enseguida se lo pasa a la policía, ¿cierto?
6: Ajá, a propósito de este video que se volvió viral, la policía División Chocó, a través de un comunicado, manifestó, inició una investigación interna.
11: Disciplinaria.
6: Disciplinaria a los uniformados que participaron.
11: Esto no es penal, es disciplinario.
6: Sí, disciplinaria, que participaron en este curioso y entretenido video que se volvió viral a través de redes sociales. Ahora ellos tendrán que responder de manera disciplinaria ante la policía para saber, ante sus superiores, por qué le prestaron el fusil. Los requerimientos para prestar un fusil. ¿Por qué se violaron los protocolos de seguridad? Todo este tipo de cosas son análisis, medio de análisis por parte de las autoridades a través de este video que se volvió viral a través de redes sociales.
11: Mi Dios le pague y le dé el cielo, Diego. Ahí está empacadito el desayuno para que lo lleve, oye.
6: Sí, señor, aquí lo llevo.
12: Oiga, déme el mojón, Anita.
11: ¡No!
12: Cambiémosla, Diego.
6: ¿Qué
11: y ya,
6: no?
11: Y ya comió siete.

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5: En Radio 1 son las 8:22.
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1: Ya tenemos las 8 de la mañana con 22 minutos. 8 de la mañana, 22 minutos. Mor, cánteme el de la... Tú solita te fuiste alejando.
2: Tú solito te fuiste alejando.
3: ¡Vamos!
2: Cuando viste caso te lo que
3: por fin canto bonito. No
1: hermoso, divino
3: fea.
1: Y perverso.
2: Ay, usted cállese, es ser metida, meter la cucharada, zampada.
3: Es canto feo, horrible.
2: ¿Qué le importa? La boca es metida. Mía, metido.
1: 8 de la mañana, 23 minutos en las mañanas de uno de Radio 1, la de 1.93.9. Aquí estamos desde este ambiente campesino, montañero y muy antioqueño, entregándoles todas las noticias.
2: Ay, hombre, por Dios, ¿quién entró a la casa con esas botas empantanadas? Mira cómo me volvieron todo el
4: piso. Yo entré, pero enseguida...
3: Yo también entré.
4: Entonces ya enseguida le barra y le trapea, oye.
1: 8 de la mañana, 23 minutos en Radio 1, la de 1.93.9. Pico y placa para el día de hoy. Tenga la amabilidad, tenga la bondad.
3: Hoy le toca a los taxis, placas terminadas en 9, motos de 2 y 4 tiempos, placas iniciadas en 0 y en 2, carros particulares, placas terminadas en 0 y en 2.
1: Los reportes de la sintonía hasta ahora de la mañana en Radio 1, la de 1.93.9. Los que nos escriben, nos envían sus notas de voz cortitas, por amor a Dios, no de 2 y 3 minutos. Una nota de voz cortita que simplemente diga: hola, buenos días, Gabo Jaramillo, me llamo fulano, fulana. Pues estoy escuchando en tal parte, que escucho mucho, Radio 1, la de 1. A ver, por aquí está Sebastián. Oiga, mire este nombre, Sebastián Big Boy.
3: ¿Cómo?
1: Y por acá dicen, reportando sintonía, Sebastián desde 5 Estrellas, Bello.
3: Ay,
1: saludo para mi mamá Diana y mi papá Alex, Dios los bendiga. Dolores Mejía reportando la sintonía. Me cambiaron el nombre.
3: ¿Cómo?
1: Ahí es como me dijeron.
3: Si no le dicen Dago, Tavo, ¿cómo le dicen esta vez?
1: Es que hola chavito. Gracias, don Ramón. Hola chavito, mi nieto tiene...
3: Ay, qué pecado.
1: Tiene bajo, me tardó añitos, de 2 añitos. Mi amor, escríbame bien que no le entiendo qué es lo que me manda a decir, mi amor. ¡Ey! Aquí está Yubisay, TTM240, ya cambió de placa, ¿cierto?
5: Gabo, buenos días, yo lo que diga. Sintonizado ya acá de la 70, ya con el maní en la mano. Gabo, saludos para toda la mesa de trabajo. Que Dios los proteja y muchas bendiciones.
1: Mami, córrase un poquitico donde está mi amor, porque es que se escuchan más los carros que están pasando por el lado que la voz suya, mi corazón. A ver, por acá le dicen, Gabo, buenos días para vos y para todo el equipo de trabajo. Un saludo para la Marfi, para la Nidia. Bendiciones para todos. El parcero Edwin en sintonía. Gloria y Guita en Juan 23, buenos días.
6: Hola, mi hija, Gabo, Chepo, buenos días, bendiciones. Y también a pedirle mucho por todos nuestros hermanos que están en este momento en dificultades, que Dios los ayude, que siempre les dé la bendición, que nunca los desampare. Soy Gloria del barrio Juan 23, y por donde uno pasa se escucha Radio 1, la de 1.
1: Amén, a vos también, Dios te bendiga. Luz Marina Gómez dice... Las pirámides son mentiras, son estafas. Ah, bueno, mi amor. Eso estábamos diciendo ahorita. A ver, más comunicaciones hasta ahora en Radio 1, la de 1.93.9. Ramiro Carmona reportando la sintonía, Miro.
7: Buenos días, Radio 1, la de 1. Le habla Ramiro Carmona. Gabo, buenos días, hermano. Qué pena contigo. Gracias a trabajo, pues ya saludos. Gabo, así es, requiere guardas de tránsito aquí en Multicentro Caribe, que es que hay unas jaulas de contratistas y están invadiendo casi toda la calle, hermano, y eso que pelearas todos los días de la gente aquí para que les den campo permiso para poder pasar.
1: Guarda de tránsito en Multicentro Caribe está pidiendo Ramiro Carmona.
7: A sus trabajos, y ahí se estallan esas jaulas y no dejan pasar los otros carros. Ahí le mando otro chico para que la vea. Que escucho yo, Radio 1, la de 1, subile.
1: Listo, panita, Dios te bendiga. A ver, Barca, dicen Ve, averiguate por ahí el número telefónico de Radio 1 Sevilla para que se lo des a Vaneguitas. André desde Castilla reportando la sintonía. Andreita, buenos días, mi amor.
8: Hola, buenos días, Radio 1. Mi nombre es Andrea, reportando sintonía desde el barrio Castilla. Quisiera participar por las boletas del 6 de septiembre. Yo escucho Radio 1, la de 1. Subile, subile.
1: Mi vida, para que tengan claro, la boleta para el 6 de septiembre, ¿sabe cuál es?
3: ¿Cuál es?
1: Cuando usted vaya a entrar al sitio donde vamos a hacer la fiesta, el concierto, para celebrar el mes del amor y la amistad, ¿sabe cuál es la boleta?
3: ¿Cuál es la boleta?
1: Cantar el coro de la canción La Quincena de Hernán Gómez.
3: Así de fácil.
1: Usted va a entrar y listo, cántame el coro de la canción de La Quincena de Hernán Gómez.
3: Listo, hoy entre. Es 14, mañana es 15.
1: No, ese es el inicio de la canción.
3: Ah, es el coro.
1: Ese no es el coro.
3: Ay, ay,
1: ay. Aló, buenos días, mi amor.
9: Muy buenos días. Luz Castaño reportando sintonía de Ciudad Bolívar. Muy bendecidos por Dios por estos días tan maravillosos que nos regala. Por donde paso uno se escucha Radio 1, la de 1.
1: Dios te bendiga, mi amor.
9: Bendiciones para ustedes también y que tengan un excelente día.
1: A ver, por acá nos dicen, gracias, mi amor, la vez la acompaño. Hola, buenos días, Radio 1, la de 1 es la mejor, pero la mejor. Que Dios los bendiga siempre. Mi nombre es Luis Fernando desde Bello. Que Dios los bendiga, amén, y a ti también, Elda, desde La Gabriela reporta la sintonía, Elda.
10: Días, buenos días, mis amores. ¿Cómo amanecen, pues? Abrazo especial, Dios me los bendiga. Buen sol. Y por donde pasa uno escucha Radio 1, mis corazones.
1: Dios te bendiga, mi amor, la Virgen te acompañe. Silvia Mar.
11: Buenos días, con Silvia Cardona, reportando sintonía de San Javier La Loma. Que tenga un excelente día, Isa y Gabo.
1: Amén, y a ti también, mi amor, que Dios te bendiga, la Virgen te acompañe. 8 de la mañana con 29 en Radio 1, la de 1.93.9. Buenos días, llega mi primo.
3: ¿Cuál primo?
1: Jason Jiménez Jaramillo con el corazón. 8 de la mañana, 29 en Radio 1, la de 1.93.9. Ya venimos con el resumen informativo.

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0: Tranquila, amorcito, que yo lo meto así, suavecito, para que el chuzón no sea muy duro, para que no de pronto no la haya olido, amor, sí. Listo, amor.
5: No, yo me voy.
0: ¿Para dónde va?
5: Este puso bueno.
0: ¿Qué pasó?
5: No, yo los dejo.
0: ¿Deja quién?
5: Lo que usted está diciendo ahí, que se lo mete, que el chuzoncito, que...
0: El hilo en la aguja, en el ojo de la aguja.
5: No, es que por eso digo que sí.
0: Usted tiene problemas de pronto con esa parte.
5: No.
0: Mucho verano o alguna...
5: Espere, todos los oyentes pensaron lo mismo que yo.
0: Mucho verano o alguna cosa rara, cuente a ver. ¿Ah? Yo sí creo, porque es que esa imaginación está muy perversa. Ahí tenemos las 8 de la mañana con 36 minutos en Radio 1, la de 1, 93.9, 836, pico y placa para el día de hoy.
5: Taxis, placas, terminadas. Me acuerdo que no le puedo pegar. Taxis, placas terminadas en 9, motos de 2 y 4 tiempos, placas iniciadas en 0 y en 2, carros particulares, placas terminadas en 0 y en 2.
0: Tenemos las 8 de la mañana con 36 minutos en las mañanas de 1 de Radio 1, la de 1.93.9. ¿Qué hubo? ¿Muy gorda o qué que no cabe?
6: Pues madre, tengo una mierda que ya me sabe la boca de champaña.
0: Pues vaya orín entonces, el WhatsApp de Radio 1, la de 1.93.9, 314-49-39-93.9. Mírate ahí comenzando, que hay un mensaje de como de 10 minutos, a ver qué es lo que nos van a decir los oyentes, a ver cómo les podemos colaborar. Esta es Radio 1, la de 1.93.9, el WhatsApp es el 314-49-39-93.9. Ahí saludo hasta ahora para todos los conductores de Santa Belén, reportando la sintonía, lo de Circular Sur, mandando mensaje al WhatsApp de Radio 1, la de 1-314-49-39-93.9. Más el reporte de la sintonía hasta ahora en Radio 1, la de 1-93.9. Mary Hoyos, reportando la sintonía desde Manrique, sector de Palos Verdes. Dios la bendiga, mi amor, la Virgen me la acompañe. Gracias siempre por escucharnos. A ver quién más reporta la sintonía a esta hora de la mañana. Cristina Higuita reportando la sintonía desde el barrio Belén, Las Playas. Giovanni Mejía reporta la sintonía a esta hora desde el sector del Poblado. Olga Velázquez reporta la sintonía desde el centro de Medellín. A ver qué más dice por aquí. María Eugenia Moreno reporta la sintonía hasta ahora, escuchándonos desde la empresa de confecciones en el sector de Itagüí. Gracias siempre, Radio 1, la de 1.93.9. Son nuestro motor para levantarnos cada día. Muchas gracias. Que Dios te bendiga. Atención, resumen informativo de los hechos más importantes con que despertó y se levantó Medellín, el Valle de la Burrá, Antioquia, Colombia, el mundo y el planeta entero. Atención, resumen informativo a esta hora en Radio 1, la de 1.
6: Gabriel, ahí llegó el señor del contado.
0: Dígale que ya no, dígale que ya voy, que me espere un momentico con el resumen informativo.
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0: Atención, que un hombre acusado de ser un extorsionista en el departamento de Antioquia aprovechó el terremoto en Pereira para esconderse. El Gaula Antioquia capturó a este extorsionista. O supuesto o presunto extorsionista. Atención, que un operativo conjunto entre el Gaula Antioquia y el Gaula Risaralda permitió la captura en Pereira de un hombre, presunto integrante de una estructura delincuencial o grupo delincuencial organizado. Según la investigación policial, el detenido centraba sus acciones delictivas en los municipios de Santa Rosa de Osos, Don Matías y Entre Ríos. Las exigencias económicas de esta red criminal generaban rentas ilícitas estimadas entre 200 y 300 millones de pesos mensuales, dijo el comandante de la policía Antioquia, coronel Luis Fernando Muñoz. Según el oficial, la detención impacta de forma directa el músculo económico de la estructura criminal a la que este pertenece en las subregiones del norte del departamento de Antioquia. Resumen informativo hasta ahora en Radio 1, la de 1, 93.9. Atención, oído, terror en el municipio de Bello. En menos de 24 horas hallaron los cadáveres de dos hombres metidos en bolsas. Las autoridades indagan si los hallazgos recientes tienen alguna relación. Atención, que las autoridades del municipio de Bello, Antioquia, investigan el hallazgo de dos cuerpos sin vida hallados en bolsas plásticas en un lapso inferior a 24 horas. El caso más reciente se registró en el barrio Santa Rita, sumándose a otro cuerpo localizado en avanzado estado de descomposición en la vía al corregimiento de San Félix. En uno de los macabros eventos fue alertado a través de la línea de emergencias 123. La comunidad alertó a la policía sobre la presencia de un bulto sospechoso en una vía pública. Al llegar al sitio, la patrulla confirmó que se trataba del cadáver de un hombre no identificado, de entre 30 y 35 años de edad aproximadamente. La víctima, que vestía un boxer color gris, estaba envuelta en una cobija rosada y cubierta desde la cabeza hasta la cintura con una bolsa negra. Horas antes, la comunidad alertó también sobre otro hallazgo a un costado de la carretera que conduce al municipio de San Pedro de los Milagros, a la altura del corregimiento de San Félix. El cadáver fue encontrado en una zanja tras el peaje, en la segunda curva de la vía donde se adelantan obras de construcción, luego de que transeúntes reportaran un fuerte olor fétido. Uniformados que acudieron a la zona confirmaron que los restos humanos estaban dentro de bolsas plásticas negras y presentaban un avanzado estado de descomposición. Al momento de las labores judiciales de levantamiento, la víctima vestía jean azul y camiseta negra. ¿Cómo le parece? Pues está.
5: Bendito mi Dios, Gao, ¿eh?
0: En menos de 24 horas hallaron los cadáveres de dos hombres metidos en bolsas. En el municipio de Bello, las autoridades indagan si los hallazgos recientes tienen alguna relación. Resumen informativo hasta ahora en Radio 1, la de 1, 93.9. Atención, que un hombre asesinó a su esposa de 70 años de edad en el municipio de La Ceja, Antioquia. Oído, atención, que un violento caso de violencia intrafamiliar conmocionó al municipio de La Ceja, Oriente Antioqueño, donde un hombre de 78 años de edad atacó con un martillo a su pareja sentimental de 70 años y tras la llegada de las autoridades se quitó la vida lanzándose al vacío desde el apartamento donde residían. La mujer que fue agredida murió tras la agresión con el martillo y el hombre, pues lo podemos decir de esta manera, se suicidó lanzándose desde el tercer piso de una edificación.
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0: Resumen informativo hasta ahora en Radio 1, la de 1, 93.9. Atención, que un mecánico de motos fue asesinado en Medellín, tenía una herida en el cuello. Oído, que un violento hecho de sangre se registró en el barrio Santa Rosa de Lima, en la comuna 13 de Medellín, donde las autoridades hallaron el cuerpo sin vida de un hombre de 36 años de edad. El hallazgo ocurrió en vía pública tras la alerta emitida por la comunidad mediante una llamada telefónica. De acuerdo con los informes preliminares, la víctima presentaba una herida de gran dimensión en la zona del cuello, causada por un arma cortopunzante. Resumen informativo a esta hora en Radio 1, la de 1, 93.9.
6: ¿Oíste? Dame pues los resultados del chance a ver si me cogí algo anoche.
0: Listo, amorcito corazón, yo tengo tentación de un beso. ¡Vamos! Ya venimos con las loterías.

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6: 8:48 en las mañanas de uno de Radio 1, la de 1.93 pum, pero porque está alegando, mi amor.
7: ¿Qué eres? Que uno aquí no hace sino oficios, oficios, y ustedes se ensucian y ensucian.
6: Venga, déjese querer bastante, mi amor. Venga, yo lo hizo, abrazo mi vida, para bajar esa ira, ese mal genio que tiene.
7: De malas, es que cuando repartieron el mal genio, yo hice la fila 3 veces.
6: Venga, yo le doy, mi amor, su abrazo, que con amor todo es más llevadero, mi vida.
7: Ay, Gabriel, deja de mandarme la mano por ahí. Muchas ganas de ranita, ¿ok?
6: Ah, no, pues, el acosador sexual. ¿Qué pasó?
8: De tanto que vos la jodés y la buscas y mira cómo me pone.
6: Imagínate, por
8: anda,
6: Dios bendito.
8: Anda, busca una de las listas que ya me dio como rabia.
6: Regamalame resultado de la lotería del día de ayer. Resultado de la lotería del día de ayer en Radio 1, la de 1, 93.9.
8: Ayer ganó Cruz Roja.
6: Ayer fue martes 18 de agosto.
8: Cruz Roja, 5795, Huila, 2008, Antioqueñita número 1, 9597, Antioqueñita número 2, 6032, Astrosol, signo Virgo, 6496, Astroluna, signo Tauro, 1639, Chontico Millonario, 1387, Chontico Noche, 0776, Cafetero Tarde, 9674, Cafetero Noche, 1243, Dorado Día, 3061, Dorado Tarde, 0683, Paisita número 1, 7027, Paisita número 2, 8961, PIC 3 Día, 344, PIC 3 Noche, 896, PIC 4 Día, 9208 y PIC 4 Noche, 4332.
6: ¿Qué te parece si nos metemos un clasicazo bien grande del vallenato?
8: A ver, ¿quién?
6: El cacique de la junta, Diomedes Díaz Jaramillo, hasta ahora en Radio 1, la de 1.
8: No, tico, ¿cómo dice Diomedes Jaramillo?
6: No había.
8: No, pues.
6: Ave María.
8: Todos.
6: Eso lo sabían hasta en la Sierra de Santa Marta.
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5: Ya tenemos las 8 de la mañana, 55 minutos en Radio 1, la de 1.93.9. Llegó la hora.
6: ¡No, no!
5: El momento, el instante. 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Iniciamos el recorrido por las 12 casas del zodíaco.
6: Ay. Me da risa. Sí.
7: En la noche.
6: ¡No, no!
7: Tipo una, dos, máximo tres de la mañana.
6: ¿Qué tiene que ver eso?
7: Cuando estén todas las luces apagadas de tu casa. Que Santiago esté en una habitación y tú en la tuya.
6: Ay, gaucha. Que tengo que ir a trabajar, ¿sí?
7: Vas a sentir que desde el baño sale una sonrisa parecida a esa.
6: Ay, ga. Y sale con bobada.
7: Vas a ver un ser diminuto y pequeño en el baño.
6: Ga. Este amigo que me baño aquí.
7: Y adivine qué va a ser eso.
6: ¿Qué va a ser eso?
7: Santiago que le dice, ma, estoy orinando.
6: Que iba a decir que te
7: ríe. Ay, ¡ey! El horóscopo a esta hora en Radio 1, la de 1.93.9. Iniciamos el recorrido por las 12 casas del zodíaco. Comenzamos con los regidos por el signo de Aries.
6: Aries, se producirá un malentendido en una situación social. Alguien se llevará una mala impresión. Trata de ser claro en los mensajes. En la parte económica, muy próspero en tus finanzas. Cuando tengas un buen negocio entre manos, no perderás el tiempo.
7: Seguimos con los regidos por el signo de Tauro.
6: Revisa tu agenda y verás que hay algunas llamadas. Ay, sí me sale. Que te llevas tiempo posponiendo. Es momento de poner en orden ciertas cosas.
7: Cuénteme, en el amor, ¿qué dice para Tauro?
6: Está óptimo para
7: relacionarte. Estás
6: óptimo para relacionarte.
7: En el amor, Isa.
6: Estás óptimo para relacionarte con nuevos romances y formalizar uniones. Un contacto laboral puede llegar a ser un intenso amor. Ahí, en la parte económica, buen momento para los asuntos económicos. Tu capacidad ha demostrado que eres apto para estar en altos niveles de la compañía.
7: Seguimos con los regidos por el signo de Géminis.
6: No seas tan impulsivo al momento de tomar decisiones. Lo mejor es que te dejes guiar más por la razón que por el instinto. En la parte económica, no conviene firmar ningún papel hasta que no estés bien seguro de lo que haces. Si tienes dudas, busca el consejo de un experto.
7: Hora de continuar con los regidos por el signo de Cáncer en el horóscopo de Radio 1, la de 1.93.9.
6: Si estabas algo depresivo, recuperarás tus ganas de mirar el futuro y estarás en condiciones de lucirte por tu profesionalismo. En la parte económica, deja de postergar esos trámites engorrosos que tienes pendientes. De lo contrario, te afectarán mucho económicamente.
7: Seguimos con los regidos por el signo de Leo.
6: Conversarás con los demás de lo que habitúas a hacer. Tus inquietudes disminuirán. Pero trata de evitar caer en la complacencia. En la parte económica, como el dinero será todo lo que te preocupe, deberás sortear obstáculos sin sabores para progresar económicamente.
7: Seguimos con los regidos por el signo
6: de Virgo.
7: De Virgo.
6: Tendrás algunos problemas de salud, dolor de cabeza, infecciones e inflamaciones. Riesgos de alto accidente. En la parte económica, puedes gozar de un incremento en la calidad de vida. Trata de concentrarte en controlar los gastos y ganar en seguridad.
7: Seguimos a esta hora con el horóscopo de Radio 1, la de 1.93.9, con los regidos por el signo de Libra.
6: Haces cosas pequeñas, pero que permiten que se realicen cosas más importantes. Son pequeñas, pero también son necesarias. En la parte económica, posibilidad de mejoras económicas y laborales. Debes hacer gala de astucia y ambición para resolver problemas ocultos.
7: Seguimos a esta hora en el amor, Libra. ¿Qué dice Libra en el amor?
6: Libra en el amor. Hay una persona que te interesa. La atracción es evidente. Piensa bien lo que quieres y si vale la pena comenzar una relación.
7: Hora de continuar con los regidos por el signo en Radio 1, la de 1.93.9, el signo de Escorpión.
6: Si deseas obtener poder y riqueza, primero debes ser rico en tu conciencia. No todo lo que brilla es oro. Ten cuidado en la parte económica. Tus palabras son la materia prima de los servicios que prestas. Por eso, practica la calidad y la caridad de tus pensamientos.
7: Seguimos con los regidos por el signo de Sagitario. Sagitario, mucha atención. Por fortuna, Sagitario, hoy por fortuna, los demás reconocerán tus méritos y tu esfuerzo, en especial tu familia protectora y compañera como nunca. En la parte económica, si has pasado por alguna mala racha, ahora sí se acabó. Estás en un periodo muy favorable y podrás invertir y ahorrar. Continuamos con los regidos por el signo de Capricornio.
6: Contarás con una energía potenciada para encarar los cambios que tanto deseas. Te adaptarás a los tiempos que se avecinan. En la parte económica, las joyas no son tu fuerte, pero podrías adquirir alguna. Haz una buena elección. Solo que no te excedas en los gastos.
7: Continuamos a esta hora con los regidos por el signo de Acuario. Acuario, mucha atención. Hoy las invitaciones significan un cambio. Bienvenido. Trata de no dejarte distraer demasiado de los reales problemas. En la parte económica se perfilan importantes decisiones profesionales y tendrás una ocasión única para aumentar tus ganancias de forma rápida. Seguimos y fidelizamos con Piscis.
6: Puede que un pequeño problema familiar te aparte de algunas ambiciones personales. Sin embargo, estos solo quedarán aplazados. En la parte económica, los vaivenes económicos pueden significar cambio de dirección en tus proyectos. Si quieres salir airoso, tómalos con flexibilidad.
7: Y de esta manera fidelizamos con las mañanas de Uno, de Radio Uno, la de Uno, 93.9. Yo soy su amigo de siempre, el Gabo Jaramillo. Y de verdad que los quiero con el corazón. ¡Ay, ay! Quedan con Isa, la de la risa. Que Dios los bendiga.

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0: haciendo la mamá adelantando el almuercito, porque usted sabe que mamá que se respete desayuno y ya tiene media olla montada de almuerzo. Tengo por acá el honor de presentarles. Ay, hijo de madre, sí que me encanta. Por acá tengo a Angie Calderón, que es la directora de la fundación. Tengo a Loli Calderón, que es la directora de Pasarela. Y tengo dos modelos que se vinieron para acá, para Radio 1. Marjorie Corrales y Janet Quintero. Bienvenidas a Radio 1, la de 1. ¿Cómo me les va?
1: Súper bien, Isa. Muchísimas gracias por esta receptividad en RCN. Me siento feliz de estar aquí.
0: Pero ustedes vienen muy lindas. Yo no me maquillo. Eso es lo que me falta, por ahí voy aprendiendo.
2: Pero en no. Grandiosas te puedes maquillar y te puedes ver divina. Y aquí recibimos a todas las mujeres en todas las tallas.
0: Bueno, vamos a contar qué es Movimiento Grandiosas Colombia.
1: Bueno, Movimiento Grandiosas Colombia es una iniciativa que inició hace 7 años en la ciudad de Barranquilla. Empezamos. Es un movimiento que trabaja por la aceptación de la diversidad corporal, que trabaja por el fortalecimiento del amor propio. Trabajamos en el crecimiento personal de las mujeres en sus distintas tallas. Hacemos especial énfasis en las mujeres tallas grandes. Y utilizamos el modelaje como una herramienta de empoderamiento femenino. Es nuestra herramienta por excelencia. De hecho, le llamamos modelaje terapéutico.
0: ¡Ay, qué rico! Porque es que yo les digo una cosa. En la actualidad hay muchas, digámoslo, así se escuche, no sé si de pronto maluco, que muchas relaciones se están acabando, que porque ya el marido o el macho, pues como él dándoselas, ay no, dejemos así porque ya le tienen los hijos, los 5, los 4, porque es cierto, ya uno entrega al hogar y ya empiezan a mirar por otros lados y van dejándolo uno como por a un lado. A veces uno se siente triste, deprimido, y mire qué chévere lo que ustedes hacen. Entonces, bueno, ¿quiénes son? Ya sabemos. ¿Desde cuándo empezó eso tan maravilloso?
1: Bueno, hace 7 años, como te comenté, empezó en Barranquilla. Fue realmente como un sueño hecho realidad, pero que no tenía claro en ese momento cómo hacia dónde íbamos. Y empezamos con una pasarela plus size que decidimos hacer cualquier día como para ver cómo lo recibía el público. Era algo como diferente. Ya yo tenía alguna experiencia en este tema, pues mi hija fue modelo talla regular y aprendí este del mundo del modelaje y lo puse al servicio de mi comunidad plus size como mujer talla grande que soy. Y fue un éxito ese primer desfile y ese día nació como tal el movimiento Grandiosas y un par de años después nació entonces Movimiento Grandiosas Medellín.
0: Me encanta porque siempre uno se imagina que tiene que ser la modelo 60-90-60 y que, ay no, es que las gorditas ya se le dice las rellenitas de amor, solamente las quiere la mamá y el papá, ¿no, señor? Ahora para una modelo la contratan que tenga piernita y donde hay piernita y carnita y fiesta.
2: Totalmente. Lo que pasa es que las modelos plus size fueron un boom también en el mundo de la moda y ahí entró Grandiosas utilizando la pasarela como el medio para llegar a todo tipo de mujeres en todas las tallas para que se quieran más, para que suban su autoestima y a partir de ahí empiecen a generar cambios positivos para sus vidas.
0: Bueno, Angie, le pregunto. Ah, bueno, usted es Loli.
2: Yo soy Loli.
0: Loli, que es la directora de pasarela. Yo que no tengo experiencia en pasarela, sino que me la paso por la casa allí barriendo y trapeando. Esa es la pasarela.
2: Llegame.
0: Entonces, yo, ¿cómo me puedo postular, digamos, si yo quiero ser modelo de ustedes o cómo puedo pertenecer?
1: Bueno, el Movimiento Grandiosas hace convocatorias en un promedio de cada 6 meses. Aquí en Medellín tenemos un grupo increíble porque además de que practicamos modelaje, somos una red de apoyo en donde todas las mujeres venimos como a desconectarnos de los roles que tenemos en el día a día para dedicarnos un tiempo especialmente para nosotros.
0: ¡Ay, qué rico!
1: Es un tiempo en el que eres tú para ti contigo. O sea, ahí no eres hija, no eres mamá, no eres simplemente tú. Y compartes con otras mujeres que están en el mismo mood. Y simplemente lo que tenemos que hacer es que cuando abrimos convocatorias, las publicamos por nuestras redes sociales, aparecemos como Movimiento Grandiosas en todas nuestras redes sociales. Movimiento
0: Yo no
1: Grandiosas.
0: Me canso de mirarlas. Ustedes, no sé si les ha pasado que les han dicho que todas las gorditas tenemos cara bonita.
2: Sí, total.
0: Hermosas, me encanta. Y se maquilla uno y como que más cierto, ¿verdad?
2: Por supuesto.
0: Bueno, ustedes tienen un evento, por ahí me cogí el chisme que en las redes sociales que va a ser en el Polito Paisa. ¿De qué se trata? ¿Para qué vamos?
3: Bueno, el evento se llama Propósito Pasarela con Propósito, Movimiento Grandiosas. Están todos cordialmente invitados, la entrada es libre. Vamos a estar allí desde las 4 de la tarde hasta las 7 de la noche.
0: ¡Ay, eso está muy chévere! Entonces, este sábado

0: ¿Qué se me hizo el calendario? Espérate, a ver, yo miro por acá.
1: 22 de agosto.
0: Ah, 22 de agosto. Sábado, sí. 22 de agosto. Repitamos la hora.
2: Sábado 22 de agosto, de 4 de la tarde a 7 de la noche, Pueblito Paisa, entrada completamente libre.
0: Eso le iba a decir yo, es que de pronto no falta el que diga 5 lucas, 10, no, eso es gratis. No, gratis. Gratis.
2: 19 modelos en escena, 19 modelos en todas las tallas, sobre todo tallas grandes. Vamos a tener 5 marcas que nos van a apoyar y a vestir a nuestras modelos. Y les prometemos un evento maravilloso porque nuestra pasarela es una pasarela que deja mensaje. Es una pasarela muy emotiva, es una pasarela que nos hace sentir reivindicadas a todas porque somos mujeres de todas las formas, de todas las tallas. Y cuando tú, siendo una mujer del común, ¿verdad? Que tú no eres modelo y ves a alguien parecido a ti caminando por una pasarela. Te identificas
0: inmediatamente. Sí, sí, sí. Y yo digo una cosa, que nosotras nos tenemos que amar como somos, pero también uno a veces dice, ¿será que uno sí sirve para esto? Y vea, ¿quién quita que usted sea la próxima o futura modelo?
1: Claro.
0: ¿Cómo comenzó usted? Cuéntenos la experiencia.
1: Bueno, yo empecé también
0: siguiendo. Pégase aquí, eso
1: es. Yo empecé siguiéndolas en redes sociales, ¿cierto? Me llamaba mucho la atención, tenía muchas ganas pues como de ingresar, hicieron convocatorias, ahí mismo me postulé, pasé y súper feliz porque he aprendido demasiado.
0: ¿No tenía la experiencia de nada?
1: No, nada, absolutamente nada, pero aquí con el apoyo de todas salimos adelante, todas aprendemos. No sé, será porque todas somos como de ese mismo equipo, somos como de ese mismo formato, que entonces todas nos acogemos, nos apoyamos, nos brindamos ayuda, entonces es súper chévere.
0: Pues bueno, mi amiga, usted que me está escuchando en la casa, que mantiene deprimida, triste, que porque, ay no, Isa, es que yo no paso de la talla 30 o de la talla 28 en blue jean, que no me quiere nadie, tranquila, que es el momento de triunfar. Aquí y de estamos. Aceptarnos como somos. En este evento usted puede ir, analizar, mirar y quién quita que coge el número y ahí empieza.
1: Todas las marcas que van a estar, que muchas veces también nos da mucha dificultad encontrar ropa en nuestra talla.
0: Deja la bulla, ropa que yo me bonita. yo me tengo que meter en un pantalón 22 por la pompis. Yo soy muy nalgona.
1: Entonces este día vamos a tener mucho apoyo y vamos a tener varias marcas que son especialistas en tallas plus para que todas las conozcan y puedan encontrar ropa
3: moderna, bonita,
1: de moda,
3: porque no,
1: y súper bonita para
3: sí, porque eso que dicen de que para las gorditas solamente ropa de viejita o ropa talego, no. Estas marcas nos van a demostrar que sí hay ropa bonita.
0: Bueno, muchísimas gracias. Que me les vaya muy bien en este evento. Y ya para finalizar, entonces,
2: una primicia como tal, el día del evento vamos a abrir convocatoria a Medellín. Así que qué chévere que puedan asistir niñas que quieran ser integrantes de Grandiosas para conocerlas personalmente. Yo vivo en Barranquilla, estoy aquí en Medellín y quiero hacer la convocatoria personalmente. Normalmente la hago virtual porque no estoy acá, pero voy a estar acá y voy a hacer la selección ahí mismo en el evento.
0: O sea que yo puedo ser la próxima futura modelo, porque si yo voy al evento me puedo postular.
2: ¡Claro!
0: ¡Ay, qué imaginan yo desfilando mis deportivos, blue jeans, eso me encanta. A mí no me da pena de nada.
3: Allá te espero, Isa.
0: Con la ayuda de Dios.
2: Sí, te esperamos.
0: Entonces, sábado 22 de agosto,
2: 4 de la tarde, Pueblito Paisa, entrada libre.
0: Bueno, muchísimas gracias, muchachas. Redes sociales para que la sigan, entonces.
2: Movimiento Grandiosas, Instagram y Facebook.
0: Movimiento Grandiosas, Instagram y Facebook. Ahí está, pues, en Radio 1, la de uno. Para que no nos perdamos el evento. Y quién quita que usted sea la próxima modelo, vea. No tiene que esperarme, es que mejor dicho, más fácil se lo colocaron. Llegaron donde usted, 9 de la mañana con 26 minutos.

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1: Y a esta hora el doctor Rodolfo Lara desde el Centro de Terapias Alternativas, José Celestino Muti, se nos une. 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
1: Espectacular, doctora. Usted, muchísimas gracias. Pa' que aprovechen, ahí está, 9 de la mañana con 33 minutos.

0: minutos en Radio 1, la de 1.93.9. Y en el tema de la salud, nos sigue acompañando el doctor Rodolfo Lara con el tratamiento médico para eliminar la vena varis y los vasitos. Doctor, esta promoción, todo el mundo preguntando, porque ahora en octubre yo no me acordaba que vacaciones. Bendito mi Dios, una semanita y muchos van a ir a la playa, van a ir donde una prima, una tía. Y lo primero que uno hace cuando va a tierra caliente es colocarse el shorts por, obviamente, el clima, ¿cierto? Pero uno dice, ¿será que sí? ¿Será que de pronto me pongo ese vestido de baño? ¿Lo compro cómo? Eso con la vena varis y si se trata a tiempo. Y todavía tenemos tiempo porque estamos apenas septiembre, octubre, faltarían dos mesecitos. ¿Cómo es el tratamiento? ¿Qué necesitan los oyentes y cuánto se lleva?
1: 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Y es verdad, los pacientes obviamente pues tienen vena varis, van a ir a un descanso y le da pena colocarse algunas prendas de vestir. Por ejemplo, a las señoras un vestido, a las jovencitas un short, una minifalda, a los señores una pantaloneta. La vena varis disminuye la autoestima, hace que el paciente no se sienta bien, eso estamos claros, pero va más allá. Una vena varis que no se trate a tiempo puede originar úlceras, flebitis, trombosis venosa profunda, eczema varicoso, cambio de la coloración de la piel, dolor, inflamación. Todo eso se puede originar si la vena varice no se trata a tiempo. 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
0: Me encanta, doctor, para que los oyentes aprovechen, y ahí está pues la invitación y no dejen pasar esta gran oportunidad. 9 de la mañana con 48 minutos.

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3: En Radio 1, 10 con 15 minutos.
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0: 8:18 en Radio 1, la de 1.93.9, y el doctor Rodolfo Lara nos acompaña. 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
0: Espectacular, doctor. Es que aquí donde yo digo que las oportunidades llegan y a veces uno deja pasarlas, pero cuando es el tema de la salud, vea, no dejemos todo para lo último porque después nos arrepentimos. 10:22. ¡Ay, jue madre! Llega Luis Mateus, confundido.

0: Oiga, el soltero feliz, que levante la mano. 10 de la mañana con 38 minutos. Muchos oyentes a esta hora en el Instagram de arroba Radio 1 Medellín. Ahí se van enterando de todo lo que vamos subiendo a las redes. Por eso le digo, síganos, coloca radio el numerito 1 Medellín. Y ahí estamos pues pendientes de todo lo que vamos subiendo, así como la buena información del doctor Rodolfo Lara desde el Centro de Terapias Alternativas José Celestino Mutis. Tratamiento para eliminar la vena varice y los vasitos. Doctor, un aproximado que los oyentes puedan utilizar en este momento de edad, que uno diga, yo quiero la niña, por ejemplo, de 15 años, ¿puede o no?
1: Es importante ese tema, recordar, Isa, que es una enfermedad. Y obviamente, pues si tiene 15 años o tiene 80, hay que tratar este problema. Es una enfermedad. Muchas mamás dicen, no, pero es que está muy pequeñita la niña. ¿Por qué esperar a que crezca la enfermedad y crezca la niña? Es una enfermedad que hay que tratar. La vena varice, antes todo lo contrario, es mejor tratarla ahora porque a veces dicen, no, esperemos que tenga hijos o esperemos que ya tenga 25 o 30. Pues la enfermedad va a evolucionar todos esos años. Si hoy tiene 15, dentro de 10 años, pues va a tener las varices mucho más dilatadas, porque las varices no es que salen y se quedan ahí, ellas van a ir avanzando, comienzan en grado 1, van a grado 2, grado 3 y así sucesivamente. Y si no se trata, pues viene el dolor, la inflamación, el calambre, trombosis venosa profunda. También vale la pena recordarle a las mujeres que cuando planifican, esto las predispone a la aparición de la vena varice. Los embarazos también las predisponen a tener vena varice. El factor ocupacional, estar mucho tiempo de pie, mucho tiempo sentado, también predispone en la aparición de la vena varice y los vasitos. ¿Quiere eliminarla? 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
0: Me encanta, doctor, espectacular, y para que los oyentes aprovechen también. Ahí está pues la invitación, 10 de la mañana con 42 minutos.

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1: Por donde pasa uno, se escucha Radio 1, la de uno, 93.9, y todos los oyentes que están ahí conectados, gracias. Por ahí los estoy agregando, hombre, y muchos me están preguntando que cómo pueden estar en el evento que vamos a tener de amor y amistad. Que quiénes están, que quiénes van a ir, que de qué se trata la actividad. Entonces, escucha muy bien, porque si usted apenas va llegando, apenas se va enterando que ahí dice, eso es gratis con boleta, obviamente, pendientes pues.
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2: Qué buena invitación, ya saben entonces, para que no se lo pierdan y pendientes que dónde va a ser, de qué se trata. Pues escuchando a Radio 1, la de 1.93.9, usted se va a poder convertir en ese ganador, porque es gratis. Todos pueden entrar, no van a cobrar. Ay, Isa, por Dios, que yo quiero boleta. Espere un momentico, que ahí vamos avanzando. No se me preocupen, que ahí se van dando cuenta la actividad, pues cierto, que vamos realizando. ¿Cómo pueden ustedes estar allá con nosotros disfrutando, pasando una tarde-noche espectacular, celebrando el amor y la amistad, el amor? Por acá saluditos para Robinson Medina. Isa, ¿cómo vamos? Vea, visitando un lugar espectacular en los Termales del Ruiz. Por acá reportando la sintonía. ¡Qué berra, qué era, amigazo! Paseando y escuchándonos a través de la aplicación RCN Radio en la App Store o en la Play Store. Ahí está, pues, Pumo, para que ustedes la sigan descargando. Y si se van a pasear, nos siguen escuchando. 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No puede volver a necesitar gafas.
3: Exactamente, Isa, son grandes oportunidades que tienen los que ya están usando gafas, los que van a usar por primera vez. A todos los estamos atendiendo, hacemos el examen. Si no se han hecho el examen, les realizamos el examen con equipo de alta tecnología, autorrefractómetros, queratómetros, tonómetros, pupilómetros, equipos especializados que van a permitir dar un diagnóstico preciso de las deficiencias visuales. Vamos a determinar con estos equipos cómo está su visión, lejos, intermedio y cerca. Y con eso, pues, vamos a tener una fórmula correcta, y con esa fórmula, pues, usted va a tener la posibilidad de corregir esas deficiencias visuales como miopía, hipermetropía, astigmatismo, presbicia, todas las deficiencias visuales. 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
2: Muchísimas gracias, doctora. Ahí está, pues, para que aprovechen, 10 de la mañana con 55 minutos.

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11 de la mañana con 18 minutos en Radio 1, la de 1.93.9, y el doctor Rodolfo Lara del Centro de Terapias Alternativas, José Celestino Mutis, vuelve, llegó con la píldora del amor para la impotencia sexual. Doctor, ¿cómo así que volvió otra vez el reloj?

0: generación. 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
1: Me encanta, espectacular. Y bueno, aquí espero pues el reloj inteligente para Checho, que le quedó faltando. A ver, Marichuso, si es antojado. 11:21 en Radio 1, la de 1.93.9.
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0: Me encanta. Los oyentes tienen que aprovechar para que llamen de una vez. 11:36.
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0: 12-13 minutos.
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0: Hey, tenemos las 12 con 15 minutos, 12, 15 minutos en Radio 1, la de 1.93.9. Esta es la 1 de los paisas, carajo. Aquí estamos, yo soy su amigo de siempre, el Gabo Jaramillo. Y comenzamos los 120 minutos del vallenato más romántico. El vallenato que nos gusta, el chillón, el llorón. El vallenato corta venas. Saludo para toda la gente que hasta ahora nos amplifica a lo largo y a lo ancho de la geografía antioqueña, en Medellín, sus barrios, comunas, corregimientos y veredas, en todos los municipios del área metropolitana, Antioquia, Colombia, el mundo y el planeta entero. El WhatsApp de Radio 1, la de 1.93.9, para que pida su vallenato. Es el 314-49-39-93.9. 314-49-39-93.9. ¿Cuál es el vallenato que le gusta, que se quiere cantar, que se quiere escuchar? Porque aquí, ¿qué?
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0: En Medellín, el vallenato se escucha. Es bonito, bonito, bonito, bonito, bonito, bonito, bonito. En Radio 1, la de 1. 93.9. Y en los vallenatos de uno de Radio 1, la de 1.93.9, llega nada más y nada menos una canción en la que hicieron fusión dos grandes y maravillosos artistas. Uno, Jorgito Pabuena, carajo. Y el otro, nada más y nada menos que Amin Martínez. Y los dos se fusionan. Dos voces maravillosas, excelentes y espectaculares, para hacer una nueva versión, mejorada y maravillosa, de esta gran canción. Hay que ser fuerte. Y suena en Radio 1, la de 1.93.9. Seguidamente llegan los gigantes del vallenato, la voz de Ever Vargas, ¿eh? Tíame. Los vallenatos de uno en Radio 1, la de 1.93.9. ¡Cántalo, Jorgito! ¡Cántalo, Amin Martínez!

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0: Los Vallenatos de Uno en Radio 1 93.9. Hey, tenemos las 12.28 minutos. 12.28 minutos en Radio 1 La de Uno 93.9. Aquí está el único, el bendito vallenato, el que sí es romántico, el que sí suena bonito. En Radio 1, la de 1.93.9.
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0: Así es que es únicamente en Radio 1, la de 1.93.9. Y me encanta poder compartir con todos ustedes. Yo soy su amigo de siempre, el Gabo Jaramillo. ¡Ay, ay! Mírate ahí el teléfono de acá, que de la recepción ponen, y es que tengo una señora que trae donaciones, y que si puede bajar Gabo, no, yo estoy en programa, pero es que mira que dicen para donar yo no sé qué, decirle que eso no lo podemos recibir nosotros. Solamente cosas en especie. A ver, por acá, buenas tardes, Radio 1, la de 1, ¿me puedes hacer el favor de colocarme el vallenato Un Solo Corazón? Gracias, Dios te bendiga, escribe Tefa, mi amor, gracias, mi vida, por la sintonía. En Radio 1, la de 1.93.9. A ver quién más nos escribe hasta ahora. Él sí nos dice, me regala las canciones o temas de Otto Serge. Y me gustas mucho, escribe él, sí Caicedo. Con mucho gusto en Radio 1, la de 1.93.9. Dos canciones, un solo sentimiento. Radio 1, la de 1.93.9. Un solo corazón. Los Gigantes del Vallenato, la voz de Ever Vargas, y me gustas mucho, Luis Mateus, y esto que dice.
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0: Los Vallenatos de Uno en Radio 1 93.9. Ya tenemos las 12:40 minutos, 20 minutos nos separan ya de la 1 de la tarde en Radio 1, la de 1.93.9. Y llegó la hora de hacer enlace en directo con nuestros compañeros de noticias RCN, del canal RCN Nuestra Tele. Y contarle a todos los oyentes cómo avanza Colombia y el mundo. En materia de noticias, aquí están los titulares.
2: Los caleños siguen unidos en este momento tan difícil. Las ayudas ya están llegando a los diferentes albergues y a las personas que más lo necesitan, mientras que la Ciudadela Petronio, donde se realizaría el Festival de Música del Pacífico que fue cancelado, se convirtió en un gran centro de acopio.
3: En Pereira, los damnificados siguen en albergues y parques a la espera de más ayudas. Los albergues piden con urgencia una reubicación.
4: Así suena la solidaridad. En este momento son más de 15 camiones y mulas las que están haciendo fila para cargarse con apoyos y solidaridad para todos los damnificados en el país. Aquí en el Palacio de los Deportes se han recibido más de 1,000 toneladas de apoyos. Les tengo reporte en minutos.
5: Si usted todavía no ha donado, tiene hasta las 5 de la tarde del día de hoy para traer su ayuda aquí al Coliseo Bernardo Caraballo. Sin embargo, va a seguir funcionando otros puntos. En este momento están cargando otro camión con 40 toneladas de ayuda que van para Cali. En minutos les tengo la información.
6: Con la iniciativa en Barranquilla se dona así. En este centro de acopio liderado por jóvenes en la capital de Atlántico, siguen llevando ayudas para los más necesitados. Desde este punto ya han salido 8 camiones con toneladas de donaciones a las zonas del desastre.
7: Casos de corrupción en defensa, tierras y millonarios contratos develarían presunta corrupción en el gobierno del expresidente Petro. Los datos se encuentran en el libro de la verdad, entregado por el presidente Abelardo de la Espriella a los entes de control. Por la muerte del niño Kevin Acosta, fueron citados a imputación por homicidio culposo el exinterventor de la nueva EPS y médicos pediatras. Además, la fiscalía le pidió a la comisión de acusaciones investigar por este caso al expresidente Gustavo Petro.
8: Hicieron fue para ellos lavarse la mano, tanto el uno como el otro, porque pues ellos no querían salir perjudicados en todo esto, y lo hicieron como para ellos salir libres de toda culpa.
7: Así reaccionó la mamá del pequeño Kevin Acosta al llamado que hace la justicia al ex interventor de la nueva EPS y al presidente Petro. Habla de culpabilidad e indolencia.
9: En medio de la cascada de goles colombianos en los torneos de la Conmebol, esta noche los campeones colombianos de Libertadores, Nacional y Once Caldas jugarán por los damnificados del terremoto.
10: Voces por la Vida ya cuenta con 35 artistas confirmados. Este domingo la solidaridad se tomará el Vive Claro de Bogotá a partir del mediodía.
0: Gracias a nuestros compañeros de Noticias RCN, del canal RCN Nuestra Tele, por toda la información para Medellín, el Valle de la Burla y Antioquia. Esta es Radio 1, la de 1, 93.9.
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1: 12:49 minutos en Radio 1, la de 1.93.9. ¡Qué oh, papi! Allá en el restaurante, a los cocineros y cocineras, ¡ey, parcero, mi amor! Como cocinan de rico, de sabroso. ¡Ey, a la muchacha, al muchacho que llevan los almuerzos a la mesa! A los beceros y beceras, que Dios los bendiga. Al que está en la caja, gracias por escucharnos. Ey, el que está ahí en las mesas, hombre, el que está comiendo, disfrutando de los alimentos. Dios les bendiga siempre, le dice Radio 1, la de 1, 93.9. En los asaderos de carnes, asaderos de pollos, donde venden las hamburguesas, los sándwiches. Esta es Radio 1, la de 1, 93.9. Los que venden los almuerzos, hombre, en los carritos esos que son como el supermercado, un saludo muy especial. Los que venden los almuerzos en las plazas de mercado, restaurantes. Saludo especial de parte de Radio 1, la de 1.93.9. Ella, la mamacita y a la empleada doméstica. Mi amor, Dios te bendiga. Porque para mí no sos empleada doméstica. Para mí sos la segunda mamá de la casa donde estás trabajando, mi reina. Eso sí, no vaya a enamorar del patrón, mi vida. 12:50 minutos. Llega esta hora nada más y nada menos, nada más y nada menos, nada más y nada menos. ¡Que los diablitos del vallenato!
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0: 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Y tenemos ya la 1:16 en Radio 1, la de 1.93.9. 1:16, estos son los vallenatos de 1 de Radio 1, la de 1.93.9, donde el vallenato sí se escucha bonito. ¿Hay quien habla?
2: Silvia Cardona, sería tan amable de complacerme con el vallenato de los inquietos. Nunca niegues que te amo. Gracias.
0: Nunca niegues. Nunca niegues que te amo, claro, con mucho gusto. Y viene otra canción, por Dios bendito, que nos pide para Gian Pérez en los vallenatos de uno, de Radio 1, la de 1.93.9. Reportando la sintonía, Brian Pérez, desde el municipio de Caldas, Antioquia. Buenas tardes, Gabo. Quiero escuchar mi única verdad, con mucho gusto, Jorgito Celedón en los vallenatos de uno, de Radio 1, la de 1.93.9. Donde si suena, se escucha, por Dios bendito, el vallenato bonito. ¿Cierto, Karencita?
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0: ¿Puedo, Checho? Dedícale un pase a la familia, pero con el alma.
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2: Hey, tenemos la 1:32 en Radio 1, la de 1.93.9.
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2: Que estamos presentando a esta hora.
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2: 93.9 es la 1 de los paisas. Pero decímelo al ritmo del vallenato, carajo. Así a punta del acordeón. ¡Ey! Saludo hasta ahora en Radio 1, la de 1. Me escribe el viejo Luis Ángeles. ¡Ey! Para los que trabajan el cuero. Pero no el cuero ese para hacer cigarrillos que den risa, no. El cuero con el que hacen bolsos, zapatos y otras cosas. Saludo para Nelson Chansi. Nelson Chansi en la talabartería. Está cumpliendo años, aparita. Que Dios te bendiga. Happy birthday to you. Hola, ¿qué tal? ¿Con quién hablamos a esta hora en los vallenatos de 1 de Radio 1, la de 1.93.9?
4: Radio 1 en la sintonía con ustedes en el carrito Los Godos por toda la Loma Los Bernal. Radio 1. Un vallenato que me guste mucho. Colóqueme uno de Nelson Velázquez, es mejor que se termine todo. Ay, ay, ay. Con Radio 1, la de 1.
2: Cuidado, te quiebran los huevos, panita. Cuidado, te quiebran los huevos, parcero. A ver, comunicaciones a esta hora, Livia Zapata.
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2: No, mami, no él entiende nada, mi amor. Con ánimo, con entusiasmo, con alegría. Métale perrenque, perrenque, perrenque. Ahí por aquí me dicen, hola, amigo Gabo, me pones No te vayas de Yair Ortiz. Steven Torres, claro, con mucho gusto. Que Dios te bendiga. No te vayas, que mi corazón te necesita. Yair Ortiz, que estará con nosotros de concierto de amor y amistad. El domingo 6 de septiembre, pendientes a la fecha. Pendientes a la fecha. ¡Ay, ay! A ver qué dice Andrea, Andreita, mi amor.
6: Buenas tardes, Radio 1, la de 1. ¿Me pueden hacer el favor de colocarme en Por qué mi Dios? Y por donde pasa uno se escucha Radio 1, la de 1. ¡Subile, subile!
2: Dos canciones, un solo sentimiento hasta ahora en Radio 1, la de 1.93.9. A esta hora en la 1 de los paisas. Una la hace el morenazo Yair Ortiz, mi negro querido. Lindo y hermoso, no te vayas. Seguidamente por Embrujo Vallenato, ¿por qué, mi Dios? Son los vallenatos de 1 en Radio 1, la de 1.93.9, el de los huevos. Ya te la busco, panito, también te la disparo, carajo.
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1: Y llegamos ya a la parte final de los Vallenatos de Uno en Radio Uno, la de Uno 93.9. Agradeciéndoles inmensamente la compañía en estos 120 minutos de puro vallenato romántico.
2: Por donde pasa uno, se escucha Radio Uno en la de Uno. Mi nombre es Gisela. Gabo, me puedes poner El amor es el perdón y algo más. Y mi presidio.
1: Una, mi amor, una.
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1: Una, subile, mi amor. Subile. Una, con mucho gusto, mi corazón. Y me despido hasta ahora con un par de canciones maravillosas y espectaculares. Bueno, vamos a hacer una cosa, pues. Estoy botado. Voy a poner las dos para despedirme, por Dios bendito. Dos canciones clásicas, pero sensacionales. Una la hacen los Chiches del Vallenato, El amor es el perdón y algo más. Y la otra, Romualdo Brito, con la canción Mi presidio. Yo soy su amigo de siempre, el Gabo Jaramillo. Que Dios los bendiga. De verdad que los quiero con el corazón.

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3: En Radio 1 son las 12 de la tarde, 13 minutos. 2 de la tarde, 13.
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las 2 de la tarde, 16 minutos. 2 de la tarde, 16 minutos. El abrazo y el saludo para todos los oyentes en esta tarde espectacular, en este miércoles 19 de agosto. Gracias a todos por acompañarnos. Gracias a todos por estar a esta hora en sintonía de la 1 de los paisas. Muchísimos de ustedes que en este momento llegan nuevamente ahí a esa jornada laboral, van retornando ahí a los almacenes, retornan nuevamente al boleíto, al camellito, porque seguimos. Oiga, no se puede parar, ¿no? Seguimos en esta bonita tarde. Gracias a todos por acompañarnos, pues, en este miércoles, en mitad de semana. Mejor dicho, no rindió nada esto. Ya mañana empezamos el fin de semana otra vez. Ah, se nos monta el viernes, se nos monta el sábado, nos llega el domingo y vea. Ah, bendito Dios. Va esto rapidito. ¿Qué más, pues, muchachos? ¿Qué más? ¿Cómo va todo? ¿Bien o no? Oiga, ¿cómo están por ahí en los barrios? ¿Cómo están ahí en los municipios? ¿Cómo sigue esa jornada laboral por ahí en las calles? ¿En los muchachos de la Esperanza Amarilla, bien o no? ¿Cómo va todo? Mucho camellito por ahí por el poblado, por Bello. Mucho camellito por ahí, por los lados de Aranjuez. ¿Por dónde están volteando? ¿Por dónde están rodando los muchachos de la Esperanza Amarilla? Cuenten a ver, cuenten cositas. ¿Cómo está la vía? ¿Bien? ¿Cómo van ahí los talleres de confecciones? No los veo por acá reportando sintonía. A ver, yo veo, ¿ah? Con una mano cose y con la otra va copiando. ¿Ah? Con la otra nos va mandando ahí la notica de voz. Ahí en las confecciones, en panaderías, en restaurantes. A toda esa gente linda, esa gente bella que siempre está por ahí en sintonía de la 1 de los paisas. Una tarde bastante calurosa, bastante soleada, la que hace en este momento en la ciudad de Medellín, el área metropolitana, pero estamos siempre felices, contentos de poder iniciar estas 1 tardes con toda esta programación y esta gran familia. ¿Qué tal? Buenas tardes, buenas tardes, buenas.

0: Así es, así es, así es.
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0: Póngale actitud positiva a este día. Póngale actitud positiva a este resto de jornada laboral. Muchísimo ánimo, entusiasmo, muchachos, entusiasmo. Que esta vida sigue, que esto continúa y no podemos parar. Ojo pues, que a la meta, a la cima, los sueños se cumplen, pero hay que trabajar por ellos. Así que hoy, póngale actitud positiva a este resto de tarde, a esta semana que nos falta. Póngale actitud positiva a las cosas, hombre. Ah, muchas veces hay gente como toda negativa. ¿No han visto ustedes, ah? Que hay gente como negativa. No le encuentra nunca sentido a nada. Todo es malo para ellos, ah. Hasta si se encuentran plata, que qué pereza, ¿ah? Imagínate. Hombre, por Dios bendito, muchachos, la vida es bella, la vida es bonita.
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0: Y qué rico estar siempre alegre, siempre contentos, ¿ah? Irradiar esa energía. Qué bueno contagiar a todas esas personas de cosas bonitas. Hoy el saludo para toda esa gente que está en clínicas, en hospitales. No nos hemos olvidado. Siempre, siempre los llevamos presentes en nuestras oraciones, en nuestro corazón. A ustedes que están también privados de la libertad, un abrazo muy especial. A todas aquellas personas que hoy, pues, no la están pasando bien. Ánimo, fe en Dios, todo va a mejorar. Todos estamos con ustedes, seguimos apoyando, seguimos trabajando y unidos como país, unidos como amigos y como hermanos, todo esto va a mejorar. Téngalo por seguro que de esta salimos, hemos salido de peones y esta no va a ser la excepción. Vamos a salir adelante, todo va a mejorar.

Así que confíe en usted, confíe en sus capacidades. Y recuerde, pues, recuerde que la actitud positiva es lo más importante. Que hoy tengan un resto de jornada espectacular, que sea una jornada bendecida, que esa registradora se mueva muchísimo. Y bueno, bendiciones para todos. Echecho Zapata, quien los acompaña. Y aquí arrancamos las 1 tardes.

0: Oíste, estará como muy temprano pa' uno tomarse ahí como un tintico envenenado, ¿qué? ¿Ah? ¿Será muy pronto como pa' uno emborrachar este tinto, qué? ¿Ah? Es que escucho uno al rey del despecho y mejor dicho, se va como alborotando esa tripita guardientera. No sé, como que uno como que se le va empezando, o será la gastritis, las amibas, ¿ah? ¿Será que falte, no sé, hace falta como purgante o qué, ah? Oiga, 2:32, en 2:32, ¿qué más fue, muchachos? ¿Cómo vamos? ¿Bien o no? Vamos a empezar a saludar a toda la gente que a esta hora nos está enviando por acá los mensajes. 314-4939-939. Quiero ver cuántos oyentes hay en este momento. Listo, vamos a hacer maratón de saludos el día de hoy, ya en este momento. A todos los que están por ahí en panaderías, a todos los que están en talleres de motos, a todos los que están ahí en los almacenes donde venden los repuestos de carros, de motos, a toda la gente que está en este momento escuchándonos por ahí desde supermercados, en plazas de mercado, los que están por ahí en los locales donde venden los celulares, donde venden las lociones, donde venden por ahí las cremas de manos. A ver dónde nos están escuchando en Ojo Baratillos. Ah, en todo a 5,000, a 3,000. Cuente pues, cuente a ver en esas tiendas de barrio dónde nos están acompañando. A ver, 314-4939-939. Buenas tardes.
1: ¿Qué más? Buenas tardes, Checho.
0: ¿Qué más, mija?
1: Reportando la sintonía de aquí del barrio Salvador.
0: Vela, pues.
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0: Subile, pues, mi amor, subile. Yo, pues, Elsi, acá en Caicedo, en casita, Checho, por acá relajadita. Vos siempre vivís relajada, mi amor, ¿ah? María Eugenia, ¿qué más? ¿Cómo estás? Checho, por acá en Campo Valdés, en Las Marranitas. Ah, un fuerte abrazo. A ver, ¿quién no ha ido a comer marranita? A ver, yo veo que me levante la mano. ¿Quién nunca ha ido a comer marranita por allá, Campo Valdés? ¿Ah? Ya fueron a comer, son deliciosas ahí en Campo Valdés. ¡Ay, son pero ricas para que se pegue la pasadita! Oiga, buenos días, Estelita, ¿cómo estás? ¿Bien o no?
2: Radio 1, buenas tardes, Luz Estela presente de Zamora, Santa Rita.
0: Yo, pues, Luz.
2: Desde mi lugar de trabajo y confesiones.
0: ¡Ave María, Niris! ¿Cómo estás? ¿Bien o no? ¡Checho! ¿Qué más? ¿Cómo estás? Haceme un favor, ¿me podés saludar a María Fernanda Valle, de parte de todos los de la Talabartería Chansi, que hoy está de cumpleaños? Años. Saludo pues para Mafe, vea. Hoy está de cumpleaños Mafe ahí en la Talabartería Chansí. Felicidades, mi amor. Mafe, te queremos, Mafe, te queremos. Te queremos, Mafe, te queremos. ¿Pero qué? ¿Ya le partió la tortica a Mafe o no? ¿Ah? Vente a ver a la gente de W Motos. ¿Qué más, mi amor? Ah, ¿cómo están allá en esas oficinas? ¿Cómo están ahí los muchachos, los mecánicos? ¿Bien o no? ¡Buenas!
3: Checho, con las buenas tardes, reportando sintonía aquí en el edificio de la Defensoría.
0: ¡Eso!
3: Aquí, en el, escuchando Radio 1.
0: ¡Ave María! Vea,
3: ¡Subile con Da Vinci, con Da Vinci, con Da Vinci,
0: parcero!
3: ¡Qué buena programación!
0: ¡Qué bueno, mijo! ¡Destápela, pues! ¡Buenas!
4: Checho, buenas tardes. Con Paula de Hermosa.
0: Paula, qué más, mija. Buenas tardes, a ver.
5: Checho, buenas tardes, ¿cómo estás? Quiero que me saludes ahí a Franklin Lara, hombre de Dios.
0: Listo, sí, señor.
5: Patrón de patrones.
0: Ave María. Señor de señores, majestad de majestades, rey de reyes. ¡Ah! Buenas.
4: Buenas tardes, con Silvia Cardona, reportando sintonía de San Javier La Loma.
0: ¡Qué mamita!
4: Quiero que me complazcan con la canción de Celia Cruz, La Vida Es Un Carnaval.
0: ¡Ay, todo aquel que piense que la vida no es igual! ¡Ay, es un tremendo temazo, mi amor! ¡Ah! Oiga, 2:35, aquí está escuchando Radio 1, la de uno. Buenas tardes a todos los oyentes, buenas tardes a toda la gente. Hoy tenemos muchos servicios sociales, hay mucha información, cuenten a ver, ¿para qué somos buenos? ¿Para qué necesitan la emisora hoy? Esto es de ustedes, muchachos. ¿Van a saludar a alguno? ¿Van a saludar a alguna? Cuenten pues, cuenten cositas. 2:36, 2:36.

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0: Oiga, qué bonita tarde. Y aquí estamos a través de Radio 1 Medellín 93.9.
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0: Ahí están los conductores, ahí están los conductores a esta hora en las calles. A ver, ¿por dónde van pues? Los que van en este momento en los buses. A ver, ¿desde qué empresa de transporte nos están ahí escuchando? Ah, Taxuper, Copebombas, el taxi individual. ¿Dónde nos están escuchando? A ver, ¿cómo es que se llama esa de Belén? De Belén, taxi. ¿Belén es qué es? ¿O Belén Lombernal? ¿Cómo es? Saludo pues ahí para esos conductores de la Esperanza Amarilla que a esta hora están rodando por la ciudad de Medellín. A todos los que están ahí en su carrito particular también camellando, muchachos, un abrazo. Saludo a todos los de carga pesada. Saludo a los conductores que a esta hora nos están acompañando por ahí desde la maquinaria amarilla. Hombre, un abrazo bien especial para ellos. Vea, camellando también por ahí en esas obras. Ah, buena tarde, ¿qué más? ¿Cómo va todo? ¿Bien o no, Zuleima? Buena tarde, Checho, por acá en Manrique, vea, pegadita de Radio 1, mijo.
3: Checho, buenas tardes, mijo, yo lo bendiga, Radio 1. Gustavo Marín reportando sintonía de charcutería Nueva York.
0: En ¡Ave la María, vea! En la charcutería, sí, saludo para el viejo Yair también ahí en la charcutería, Yair. En el sector de la Floresta, el hombre siempre ahí en la jugada. En toda la estación Floresta, el hombre tiene ahí su charcutería y camella, pero parejo. Buenas tardes, Checho, ¿qué más? Vamos para Copacabana. Mucho taco, hermano, por Machado. ¿Sabes qué pasa? Vamos a revisar ya mismo. Vamos a ver qué pasa para el norte. Para eso estamos en esos grupos, mijo. ¿Ah? A ver, revisemos por acá qué nos dicen. Buenas tardes. A ver. Hay taco por Niquía, sí señor. Hay colapso total, me dice por acá Juan Areiza. ¿Pero qué pasa? A ver, yo veo en este otro grupo. A ver si de pronto son más certeros con la información. A ver si de pronto nos cuentan. Checho, subiendo Las Palmas, también está muy negativo a esta hora por llegando por ahí como al túnel. Y también, Checho, hay congestión vehicular en la avenida regional occidental paralela, en la calzada occidental, a la altura de el antiguo río. También hay movilidad lenta en este momento, para que lo tengas presente y le contés ahí a la gente. Buenas tardes, a ver, yo veo. Checho, voy también aquí en el taco para el norte. Si de pronto te das cuenta, nos contás. Ya le preguntamos ahí a la Secretaría de Movilidad de Bello, a ver si nos contestan. Buenas.
4: Checho, reportan ahí más abajo de Aguas Claras un accidente hacia el norte. Hacia el norte hay un accidente por la altura de Aguas Claras.
0: Ah, bueno, listo. Mire, eso es de una. Pachito, conductor de la Esperanza Amarilla, mijo. Ah, no, este es conductor de tractomula, de carga pesada. Ah, bueno, parcero, listo. Ahí entonces, accidente por ahí por Aguas Claras. Listo, mijo, muchísimas gracias. Nelson, ¿qué más, mijo? ¿Cómo estás? ¿Se bien o no? Yo puedo, Mayra, ¿usted qué? ¿Ah?
5: Buenas tardes, soy
0: Mayra
5: Zapata, veo en un asilo. Quiero que lo mande a uno, me dé una muda de ropa y un celular. Soy Omaira Zapata, teléfono 604.
0: Ah, pero amor, ¿esto qué es? ¿Esto qué es, Omairita? Contame. Ah, ¿esto es como un servicio social o ayuda del Unoman? A ver, ¿qué querés, Yubisay? Contá, a ver.
6: Buenos días, Dios los bendiga.
0: Ah, no, lo pasaron temprano, qué pena con vos.
6: Saludos para toda la mesa de trabajo.
0: Eso.
6: Que Dios les proteja. Y muchas bendiciones.
0: Amén, amén.
6: STU 927, Fernando Aramillo, de la Esperanza Amarilla.
0: Listo.
6: Mi esposo, que lo amo con alma y corazón. Y que
0: María.
6: Dios me lo bendiga y me lo proteja siempre en ese trabajo.
0: Qué berriondera.
6: Muchas bendiciones y quedamos de la mano de Dios.
0: A ver.
7: Checho, muy buenas tardes. Ante
0: ¿qué
7: todo,
0: mamijo?
7: Dándole gracias a Dios.
0: Nelson.
7: Checho, saliendo de Girardota.
0: Ah,
7: rumbo hacia Bello, aquí en el Rompoy de Niquía.
0: Sí.
7: Qué taco tan horrible.
0: También.
7: Pero horrible. Parce. Checho, un saludito a un nuevo compañero que tengo aquí a mi lado.
0: A
7: empezó
0: ver.
7: Hace poquito, le doy la gran venida.
0: Eso.
7: Checho, y no se dice más. ¿Y qué se dice?
0: ¿Qué dice?
7: ¿Y
0: qué se dice?
7: Cuenta? ¿Qué es lo que escucho? Radio 1, la de 1.
0: Dios bendito. Alborotado es que sos y ya sin vergüenza. Oiga, 248, John Jairo, ¿qué más, mijo? ¿Cómo estás? ¿Bien o no? Ahí en la línea 123. Buena tarde a todo. ¿Qué más, Checho? ¿Cómo estás? Por acá, saludate a los conductores de Sotramés, pues, mijo. John Ruiz, saludate a Brando, saludate a Mantilla y a Víctor en la 048, la 001 y en la 160, que estamos a esta hora, vea.

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0: 3 de la tarde, 12 minutos, 3:12.
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0: No, no, no, no, no, no, no, no, no, no. Apenas es miércoles hoy, muchachos. No alboroten la gente, pues, que apenas es miércoles. Ah, 3 de la tarde, 12 minutos, 3 de la tarde, 12. Gracias, pues, ahí a toda la gente que nos sigue acompañando en esta tarde, en este miércoles. Gracias, hombre. Gracias ahí a toda la gente que está por acá conectada con nosotros. Y bueno, vamos a hacerle la invitación porque seguimos recibiendo por acá donaciones. Recordemos, esto no ha pasado. Recuerde que esto no ha terminado. Todavía estamos en este momento recibiendo esas ayudas, recibiendo todas las donaciones para todas las personas damnificadas con este, hombre, este terremoto que todavía nos tiene de pronto asustados porque sigue temblando. Hay algunas réplicas por ahí, no muy fuertes, pero bueno, se sigue moviendo. Las autoridades dan parte de tranquilidad, dicen tranquilos muchachos, tranquilos, hay que estar calmados. Lo que sí, por ejemplo, el tema psicológico se ha disparado muchísimo, bastante, bastante se ha disparado. La alcaldía de Medellín hace 2 días nos envía un informe sobre muchas personas pues, que han consultado el tema de las ayudas psicológicas por el tema de este terremoto. Muchas personas quedaron, como decimos coloquialmente, o como decimos en Colombia, quedaron psicoseadas. Ya quedaron psicoseadas, quedaron nerviosas y no es para más. Usted recuerde que la alcaldía de Medellín tiene sus escuchaderos acá en la ciudad para que usted, si de pronto lo necesita, lo requiere, vaya a esos escuchaderos a la ciudad de Medellín y allá le van a prestar ayuda para tranquilizarlo un poquito, para que usted de pronto tenga un respirito en medio de tanta cosa. Listo, 3:14, pero lo que sí seguimos pidiéndoles a ustedes, lo que sí necesitamos, recuerden, estamos recogiendo ayudas, alimentos no perecederos, estamos recogiendo por acá artículos de aseo, igualmente estamos necesitando. Igualmente estamos necesitando también algunos artículos de salud, como que se necesitan sueros, se necesitan jeringas, se necesitan de esas mangueritas para pa canalizar. Se está necesitando mucho de esto, se requieren también algodones, alcohol. Todo esto se está necesitando y en Radio 1 pues seguimos recogiendo, seguimos con esta bonita labor de seguir llevando con la Fundación Saciar hasta Dos Quebradas, Pereira, algunos sectores del Quindío, el Valle del Cauca, el Departamento del Chocó, todo lo que tiene que ver con el tema de las ayudas, ahí está Radio 1 presente. Pues también sumando y prestando estos micrófonos para que se pueda difundir esa noticia, esa información de que todavía necesitamos apoyo. ¿Ah? Necesitamos apoyo todavía de cada uno de ustedes. Si usted quiere donar y no lo ha hecho, hágale. Es el momento de hacerlo. Acá en el edificio Coltejer vamos a recoger las ayudas. Tercer piso, emisora Radio 1. Se pega la pasadita por acá en el centro. Y listo, ahí lo vamos a estar esperando pues. 3:16 minutos, Camilo, ¿qué más mi hermano? ¿Cómo estás? Buena tarde, desde las 6:95 ¿esto es qué? Personal Express, en sintonía muchachos. Muchísimas gracias. ¿Qué más Chechito? ¿Cómo estás? A ver.
2: Buenas tardes mi Checho hermoso.
0: Yo pues mira.
2: Que estoy escuchando Radio 1, la de 1.
0: Señora.
2: Saludes a todos y me saludas a Marina que toca ya mía también.
0: Ah, no,
2: que vive por allá en Villahermosa.
0: En Marina, listo.
2: Que la llevo en mi corazón y mis oraciones y ella también es fiel amante fiel oyente y amante de Radio 1, Late 1. Bueno, una feliz tarde. Poneme el tema de Jason Jiménez.
0: ¿Qué querés?
2: La última farra. Bueno, Dios te bendiga. Un santo a Luz Marina, Osorio de Guayabal. Gracias, abrazos. Cuídense mucho, hombre, para un santo a
0: ¿Quién la ve tan alba? ¿Quién la ve tan linda? ¿Quién la ve tan bella? Vea pues, Luz Marina nos salió alborotadita. Luz, ya mismo, mi amor, te lo voy a programar. Listo, ya te lo voy a programar por acá. En un ratico te suena. Ya venimos con información. Pilas, pues, mándeme los servicios sociales que tienen para hoy. Necesita personal. Hábleme de su emprendimiento. Cuénteme un poquitico a qué se dedica. Cuénteme a ver qué necesita en este momento. En qué le podemos ayudar aquí en Radio 1, la emisora que sí sirve.

0: las 3 de la tarde, 29 minutos, 13 de la tarde, 29, están escuchando a esta hora Radio 1 Medellín 93.9. Nos vamos a ir en este momento con una tanda de servicios sociales. Listo, nos vamos a ir en este momento con una tanda de servicios sociales. Por eso, si usted en este momento requiere personal para su empresa, pilas, de pronto necesitan por ahí personal para el supermercado, para la bodega, requieren personal por ahí para el almacén, el taller de confecciones. O usted tiene su taller de confecciones y pues se ofrece para trabajarle a terceros. De una, mándeme la notica de voz con el número de teléfono, me cuenta en qué le podemos servir, cómo le podemos ayudar, o si requieren de pronto algún enser, si usted está desempleado, desempleada y es buen cocinero, buen mecánico, si usted es buen ayudante de construcciones, si usted es bueno pa el estuco, pa pintar casas, si es buen conductor, si usted es de las personas que no se le arruga y que nada le queda grande, mándeme la notica de voz 314-4939-939, porque esta es la emisora que sí, sirve Radio 1.
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0: Así es, mire pues, están necesitando conductor. Requieren el conductor en el 320-637-1402, 320-637-1402.
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0: Por acá me dicen Orlando Muñoz, es el hombre, el experto. Ayúdame por favor, Checho, con este servicio social. Presto servicio profesional, atención para limpiar techos, canoas, terrazas, todo lo que tiene que ver con plomería, reformas en hogares. Atención, Checho, se pueden comunicar conmigo al 312-710-3977, 312-710-3977, 312-710-3977.
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0: Bueno, ¿qué más? ¿Qué más están enviando a esta hora por acá? A ver, revisemos por acá. Si ofrecen como conductor, pilas pues. Si ofrecen como conductor en el 324-777-3137, 324-777-3137.
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0: Ey, estamos buscando pañales talla L, buscamos pañales para adulto, pilas pues, necesitamos pañales talla L para un adulto que se encuentra hospitalizado. Si usted nos desea colaborar con pañitos, pañales, si usted quiere sumarse a esta bonita labor que está realizando el Uno Man de Radio 1, la de uno, vamos a invitarlos para que nos escriban en este momento. Usted puede donar una paquita de pañales. Hombre, súper bien. ¿Ah? Súper bien. Muchísimas gracias. Muchísimas gracias. Buenas tardes, Checho. ¿Me puede mandar el número para... ¿Para qué? Para conductor. ¿Pero qué? ¿Ah, el que requiere o el muchacho que está ofreciendo? Mari, dígame a ver. Explíqueme bien, ¿cuál necesita? ¿El que se ofrece o el número donde está necesitando conductores? 3 de la tarde, 33 minutos, 3:33.

las 13 de la tarde, 43 minutos. Están escuchando a esta hora Radio 1 Medellín 93.9. Tarde de este miércoles, en mitad de semana. Hombre, seguimos a esta hora por acá contándoles cómo está el tema de la movilidad. Varios conductores por ahí nos han enviado información en este momento. Sí, se informa de un accidente por allá en el municipio de Bello, cerca a Aguas Claras, sentido sur-norte, se informa sobre un accidente. Me cuentan por acá algunos conductores que van en este momento para el norte, que hay un trancón, muchachos. Hay un trancón subiendo y bajando, hay un trancón por esos lados de Bello. ¡Que bendito sea el Señor! ¡Ay, todos los santos! Hay que tener paciencia. Mire, me reportan también en este momento movilidad lenta por el sector de El Puente Guayaquil y por los lados. Ah, bueno, estés bajando ahí por La Iguaná, por el sector de Los Colores. Listo, muchachos. Muchísimas gracias, hombre. A los conductores de servicios especiales que por acá nos están acompañando. Buenas tardes, Checho, los estamos escuchando a esta hora desde Angelópolis, Antioquia, suroeste antioqueño. Vea qué rico, los escucho desde las 3 de la mañana. Fiel oyente, Checho, me llamo Piedad, por acá reportando sintonía a la gente de Angelópolis, la gente que nos acompaña por allá en Venecia, en Fredonia, los oyentes que están en este momento por allá en Jardín, en Jericó, en Támesis, en Amagá. Oiga, mucha gente en esos municipios del suroeste antioqueño, ¿no? Y para abajo, para los lados del norte. También reporte de sintonía acá en el municipio de Barbosa, vea, por acá nos están escuchando también, qué rico, muchísimas gracias. Bueno, 3:45 minutos, recuerden, ahorita después de las 5 de la tarde, vamos a tener el vacilón de la tarde de Radio 1, la de 1, el vacilón de la tarde de Radio 1, la de 1. En ese retorno vamos a tener muchísima información, les estaremos hablando un poquitico sobre una balacera que se presentó en el barrio El Poblado. Sí, señores, acá en la ciudad de Medellín, tremendo tiroteo, ¿ah? Y en este tiroteo, lamentablemente, pues resultó una persona muerta y dos más heridas. ¿Qué más les vamos a estar contando en un ratico? Ah, en Bello, la gente está asustada en el municipio de Bello porque ya han encontrado algunos cadáveres allá en el municipio y la gente pues está como muy nerviosa. Todo eso lo vamos a estar informando ya en un ratico a través de Radio 1, la de 1. Y también pues estamos muy contentos porque el día de ayer se llevó a cabo ese vallenatón por Colombia en Centauros, allá en el municipio de Envigado, donde estuvieron artistas como los Gigantes del Vallenato, Daniel Calderón, Jorge Celedón, Giancarlo Centeno, Amin Martínez, el Chiche, mejor dicho, estuvo toda la pesada allá. Y se lograron recoger muy buenos fondos para estas personas que pues tanto lo necesitan. ¡Listo! 3 de la tarde, 47 minutos. 3:47. 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
3: En Radio 1, 4 de la tarde, 12 minutos.
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0: María, oiga, 4 de la tarde, 17 minutos, 4:17. Están escuchando a esta hora Radio 1 Medellín 93.9. Muchísimas gracias a la gente que a esta hora nos sigue por acá acompañando. Siguen en este momento por acá conectados. Siguen en este instante, vea, pegaditos de Radio 1, la de uno, papá. Es que mejor dicho, por donde pasa uno, se escucha Radio 1, la de uno. Ah, se escucha ese Radio 1, la de uno. Y aquí estamos para acompañarlos a través de los 93.9. Ay, bendito sea el Señor. ¿Qué nos dicen los oyentes? ¿Qué nos dicen a esta hora los oyentes por acá? A ver, buenas tardes. ¿Qué más, muchachos? ¿Cómo vamos?
1: Yo, muchachos, por acá reportando sintonía desde Sopetrán, mijo. Por acá, parcero. Saludito ahí, pues, parcero, para todos los oyentes antioqueños que estamos aguantando calor como un berraco. Cayó agüita como dos días, refrescó. Muy bueno también.
0: Listo.
1: Hacía mucha falta la agüita, hermano.
0: Sí, señor, soberano, claro.
1: ¿Ah? Pero por acá, parcero, reportando la sintonía de nuevo, mijo.
0: Oíste, si por acá está haciendo sol y está, pues, haciendo calorcito estos días, ¿cómo estará esa parte por allá de Sopetrán, San Jerónimo? ¿Ah? ¿Cómo estará Santa Fe de Antioquia, que sí pega duro? El sol, ¿oíste? Y es muy charro porque sabes que uno llega hasta esa parte del occidente más o menos, pero entonces uno sigue a municipios más abajo y en los municipios hace frío, ¿ah? Porque por allá, por ejemplo, en Buriticá no es que el calor sea impresionante, no, más bien como frito, o al menos las veces que he ido, que he logrado estar como por allá, por esos laditos de Buriticá, ha hecho como frío, mucho, mucho frío en las noches, ¿ah? Por allá estuvimos también en Giraldo y también, ¿ah? ¿O no, Alex? Cuente a ver. Ya estuvimos por allá en Giraldo también y también, hombre, nos ha tocado como, no es que haga mucho calor, no, pero sí también pues el día como, más bien como frito, pero usted en Santa Fe, Antioquia, es calientico. San Jerónimo, Sopetrán, siente uno de una como el bochornito. 4:20, ¿cómo estará la vuelta por esos lados? Oiga, 4:20 minutos, ¿quién más está por acá reportando sintonía en esta tarde? Sí, señores, ya vengo, pendientes, sé que ya venimos con la información, ya venimos a esta hora con noticias a partir de las 5 de la tarde. Vamos a tener ahí toda la información con Radio 1, la de 1 en el vacilón de la tarde. Buenas tardes, ¿qué machacho por acá reportando sintonía desde San Juan? Mi hijo, como siempre, ahí en la jugada, papá, ahí en la jugada, escuchando Radio 1, la de 1. Y por donde pasa uno, se escucha Radio 1.

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2: Así es, 4 de la tarde, 30 minutos, 4:30, están escuchando a esta hora Radio 1 Medellín 93.9. Oiga, qué bueno saludar a tanta gente que a esta hora nos sigue por acá escuchando. Bueno, ¿cómo va la jornada laboral, muchachos? Ah, en los almacenes. ¿Cómo va ese boleito, pues? Mucha venta ahí de blusitas, de sudaderas, el calzado. ¿Cómo va la venta ahí en este momento de los perfumes? ¿Ah? ¿Cómo van en esas ebanisterías, en carpinterías? A ver, hombre, ¿mucho boleito en los depósitos o qué? ¿Ah? Mucho taco en la ciudad. Está muy complejo el tema en algunos sectores. Sí, señor, porque por los lados del norte veo por acá, en este momento, que por la autopista norte, subiendo en este momento a la altura de Zenú, hay congestión vehicular en este instante. Mucho carro en este momento, por esos laditos. Y también por el sector del puente Guayaquil. También está muy complejo, hombre. Ah, muy complejo el tema en este momento. Oiga, saludo para la gente que nos está acompañando, que dicen por acá, reportando sintonía desde Branchos del Centro, vea. Vendiendo ahí el calzado los muchachos en Branchos ahí en el centro. ¿Cómo van en los talleres de confecciones? Cuenten a ver. Ah, mucho voleo de chancleta, mucho voleo de pedal. Lo tienen a ustedes de un lado para el otro. ¿Cómo es que le dicen a los que... trabajan así? ¿El qué? ¿Cómo es que le dicen? Corredor. Ah, los que trabajan en las confecciones o el zapateador, ¿cómo es que es? Oiga, 431, guapito.
3: Chechito, usted es el mejor, papito. Subile, usted le dice el guapito, Chechito. Chechito, yo aquí dándole a la brocha, pintando.
2: Ah, boleando, parcero.
3: Apartamenticos.
2: Qué bueno, mi hijo.
3: Papito.
2: Eso es.
3: ¿Qué, Chechito?
2: Contá.
3: Eres el mejor.
2: Gracias,
3: de Radio
2: pues.
3: Uno. Subile, te lo dice el guapito. Y
2: gracias.
3: El vendaval, el vendaval.
2: Ay, vendaval. Ah, me dice Sandrita Dávila. Se le dice es el patinador. A eso sí les toca duro en las confecciones también. Ah, a esos patinadores. Reportando sintonía por ahí a Sandrita Dávila en el sector de Trinidad. Amor, ¿cómo estás? ¿Usted qué? ¿Mucho boleito ahí en esas máquinas o qué? ¿Mucho camellito por esos laditos? 432. A ver, pues, muchachos, en esas farmacias, en esas papelerías. Buenas tardes, Checho. Y no se te olvide los que estamos a esta hora en restaurantes todavía y en las panaderías, mijo. A esta hora acá por Maracaibo, Carbón y Sabor presente. Escuchando Radio 1, la de uno, mijo, porque por donde pasa uno, no escucha y no Radio 1. Chechito, buenas tardes, acá en Castilla también, escuchando Radio 1, mijo, camellando por acá en la construcción, parcero, dándole voz a vez, ahorita hasta las 5:30 de la tarde, estamos por aquí tirándole revoque a un apartamento que estamos haciendo. Joan, Alejandro y saludo, hombre, para el viejo Javier. Acá en Castilla, hermano, una emisora muy amena. Qué chévere escucharlos todo el día. Jonathan Ávila, vea, el hombre está reportando sintonía. ¿Cómo? A ver qué está sacando por ahí. ¿Vos dónde es que estás, Jonathan? ¿En dónde es que, en qué municipio es que estás vos? ¿Vos estás como por el suroeste, es que es? ¿O para abajo, para el nordeste? A ver qué nos dicen por acá. Checho, Luchito mío. Ah, mi hermano. Checho, ¿qué más? ¿Cómo estás? Pacha, salúdame por favor a Pacha, que cumple años. Hoy estamos trabajando, revocando por acá desde Copacabana. Vea qué bueno. Ah, qué bueno. Saludo ahí para los muchachos allá en Copacabana. Ah, Jonathan nos escucha desde Briseño.

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0: las 4 de la tarde, 45 minutos. 6:45. Un abrazo pues ahí a toda la gente que ya en un ratico comienza ese retorno a casa. Ahí en las oficinas, vea, ya van empezando ahí como a organizar cositas, ya van finalizando. Los que están por ahí en las obras de construcción también. Ah, camellando en este momento, muchachos, ¿cómo van? ¿Bien o no? Oiga, 4:45 minutos, 4:45, me dice por acá. En este momento me reporta Dolly Rúa, por acá reportando sintonía. A esta hora, Checho, ah, como siempre desde Industriales, acá en el kiosquito, el regalo de Dios, música 24/7, Checho, con Radio 1, la de uno, Dolly, ahí en el kiosquito, ahí por los lados de Industriales, qué bueno mi Dolly, gracias ahí por el reporte de sintonía. Bueno, me cuentan por acá que hay congestión, que hay movilidad lenta en este momento por los lados de la Iguaná, así que complejo el tema de movilidad por el sector también. Uy, pues madre, ¿este taco dónde es? Ah, en la glorieta de exposiciones. A ver, ¿qué pasa por allá? ¿Ah? Vamos a ver qué ocurre por esos laditos de la glorieta de exposiciones. Oíste, varia gente me sigue diciendo que para el norte hay mucha congestión vehicular, que siempre está congestionadito esos lados del norte, ¿ah? Que siempre sigue muy lento el tránsito ahí por los lados del norte, en esa glorieta de Niquía. Bastante complejo pues está el tema en este momento. Lento el tránsito, Checho, pero se va moviendo, lento, o sea, muy lento, pero ahí se va moviendo para que sepas. Listo, 4:46, 5 en punto de la tarde, venimos con la información a través de Radio 1, la de 1, 4:46.
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3: En Radio 1, 5 y 10.
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0: María, pero empaque pues las maleticas rápido, ¿ah? Y arreglapa que te vas. Oiga, son las 5 de la tarde, 13 minutos. Claro, arreglapa que te vas para la casa a descansar, ¿ah? Oiga, 5 de la tarde, 13, están escuchando a esta hora Radio 1 Medellín. 93.9, tarde de este miércoles espectacular, tarde fenomenal para seguir acompañando a muchas personas que a esta hora empiezan ese recorrido, comienzan en este instante ese retorno a casa por las diferentes vías de la ciudad de Medellín. Y aquí estamos, muchachos, al pie del cañón, en la jugada. Con todos los juguetes, aro, ya tenemos aquí nuestros conductores en las calles que nos están echando ahí la manito con el tema de la movilidad. Mejor dicho, los manes están ahí en la jugada, vea. Tanto conductor a esta hora, mucho conductor en las calles. Ahí tenemos los buses, vea. Ah, vea. Todas las empresas de transporte, conductores que a esta hora nos están acompañando en las calles y nos van a contar cómo está el tema de la movilidad. Ya lo vamos a empezar a escuchar. 314-49-39-939. Un abrazo ahí a toda la gente que va saliendo ya hacia sus hogares. Los que seguimos laborando, los que seguimos camellando. Bueno, que nos termine de ir muy bien en este resto de jornada laboral. Hágale con moral, hágase ahí los últimos buñuelitos. El saludo para los guardas de seguridad que están por ahí en las urbanizaciones, las empresas. A tanta gente que el día de hoy va hasta las 10 de la noche. Más o menos, ¿sí o qué? El turnito 10. El día de hoy en las empresas, en las bodegas. Bueno, pilas pues ahí siempre conectados con Radio 1 93.9.
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0: Y les contamos entonces por acá rapidito el tema de la movilidad, ¿cómo está? Les contamos también, recordamos a esta hora el pico y placa. Pilas conductores, restricción para hoy. Particulares en placas terminadas en 0 y 12, conductores de motos en 2 y 4 tiempos. También la restricción para placas iniciadas en 0 y 2, muchachos. Muy presente esa restricción que va hasta las 8 de la noche. Listo, son las 5:15 minutos. Ya venimos entonces con toda esa información. Noticias de orden público. Oye, hay tanto por contarles. Los servicios sociales, recuerden que acá es la emisora que sí sirve, la única en Medellín, la que ayuda a la gente. 516.

0: Oiga, 5 de la tarde, 23 minutos. 5 de la tarde, 23. Están escuchando a esta hora Radio 1 Medellín 93.9. ¡Ay, qué bueno acompañarlos, hombre! ¡Ah, qué bueno saludar a tanta gente, tantos amigos! Oiga, tanto conocido por acá en el WhatsApp. ¡Ah, buenas tardes! ¿Qué más?
1: Checho, buenas tardes. La movilidad en Occidente, muy buena.
0: ¿Está buena?
1: Carlos Caicedo.
0: ¡Ah, bueno,
1: Checho, listo! Checho, mira, está este par de sinvergüenzas tan descarados con el bebé.
0: A ver.
1: Por donde pasa uno se escucha radio.
0: ¡Ah, sí, señor! Oíste, pero eso sí está muy mal hecho, hermano. Ah, primero, pues tres en una moto. Y segundo, los tres en casco. Ay, papá, yo le cuento donde... Ah, donde los cojo, los pille el tránsito. Ay, mijo, mejor dicho, se la van a meter triple. Ah. Ay, muchachos, responsabilidad, hombre. Hay que ser responsables. ¿Qué pensar en los niños? Pues también. ¿Usted imagina una caída en esa moto? ¿Ah? Con un bebé en brazos. Pilas, pues. ¡Ojo! ¡Responsabilidad, muchachos! 5:24. Bueno, ¿qué más hay en las calles? Vamos a empezar a contarles a usted que a esta hora está a punto de salir.

0: El tema de la información. Ah, bravo, está también complejo el tema por este ladito. Checho, Beban, Colombia, por acá por la regional. Muy lento está el tránsito también, nos dice otro conductor de la Esperanza Amarilla. Buenas tardes, ¿qué más, Checho? Por acá por Coltabaco. Me dirijo a esta hora para el norte. Oiga, está lentico el tránsito, hermano, para que la gente tenga paciencia o busquen rutas alternas de una vez. Y la gente que viene por el sector de Guayabal, me informa por acá Fabio, también que por Guayabal hay mucho taco, mucha congestión para los que vienen de sur a norte. De sur a norte hay bastante congestión vehicular. Bueno, ahí está pues esa información. Ya les voy a contar otros puntos de la ciudad que manifiestan o tienen en este momento problemas de movilidad, porque antes pues es importante darle F5 a la información. Claro, importante contarles a ustedes también qué es lo que pasa, qué es lo que ocurre en estas tierritas antioqueñas. Atención, porque les contábamos hace un ratico, mucha atención, un muerto y dos heridos se dejó balacera en el barrio El Poblado en la ciudad de Medellín. Atención, un ataque armado dejó la muerte de un ciudadano y lesiones por impacto de bala a 12 transeúntes, entre ellos una turista extranjera en el barrio El Poblado, acá en la ciudad de Medellín. Muchísima atención, el brigadier general Henry Bello, comandante de la Policía Metropolitana, detalló que la víctima principal transitaba por la vía pública cuando fue interceptada por dos hombres armados que le dispararon reiteradamente. Aunque el herido alcanzó a ser trasladado a un centro médico, falleció debido a la gravedad de las lesiones. Durante el atentado, dos personas ajenas al suceso resultaron alcanzadas por proyectiles en un hecho calificado por las autoridades como daño colateral. Los afectados son una ciudadana extranjera y un hombre que sufrió una herida en la región abdominal. Ambos reciben atención médica. En la reacción inmediata por parte de las patrullas policiales, cercaron la zona y hallaron el vehículo abandonado en el sector conocido como El Chispero. Las indagaciones preliminares determinaron que los sicarios estuvieron reunidos en ese punto momentos antes de ejecutar el crimen. La policía recolectó material de video entre las 11 de la noche y las 5 de la mañana y continuará con el rastreo de las cámaras de seguridad en establecimientos comerciales adyacentes para individualizar e identificar a los responsables de este crimen. ¿Oíste? ¿Cómo te parece, hombre, que las autoridades del municipio de Bello están investigando el hallazgo de dos cuerpos sin vida que fueron hallados en bolsas plásticas en un lapso inferior a 24 horas? El caso más reciente se registró en el barrio Santa Rita, sumándose a otro cuerpo localizado en estado bastante avanzado en descomposición en la vía que conduce al corregimiento de San Félix. En uno de los macabros eventos se fue alertado a través de la línea 123, alertó a la policía sobre la presencia de un bulto sospechoso en plena vía pública. Al llegar al sitio, la patrulla confirmó que se trataba del cadáver de un hombre no identificado, entre unos 30 a 35 años de edad. Atención, horas antes, la comunidad alertó sobre otro hallazgo a un costado de la carretera que conduce al municipio de San Pedro de los Milagros, a la altura de San Félix. El cadáver fue encontrado en una zanja tras el peaje en la segunda curva de la vía donde se adelantan obras de construcción. Es información que les entregamos, les compartimos a esta hora con Radio 1, la de uno. Buena.
1: Checho, ahí pasando el soterrado a la 33. Eso está más trancado que arroz paisa, hermano.
0: Ay, sí. Papá, vea. Ah, más trancado que los de ayunos que sirven en los restaurantes los domingos. Ah, todos calentados.

0: 5:38, ¿cómo van en esos buses? ¿Muy apretados o qué? ¿Ah? ¿Cómo van en ese metro? ¿Como sardinitas ahí? ¿Ah? No, pero ya ha bajado mucho la congestión. Oiga, eso es un punto positivo para la gente del metro, que ya como están enviando tantos trenes con mayor frecuencia, pues ya se ven más descongestionados. Claro, anteriormente era más complejo porque pues el tema de las frecuencias era muy... los lapsos del tiempo eran más lentos, pero ya que están, mejor dicho, eso llega un tren ahí a la estación San Antonio y en menos de un minuto ya está ahí en Parque Berrío, y el que llegó a Parque Berrío, detrás viene el otro ya llegando a San Antonio. Entonces, mejor dicho, eso viento en popa, papá. Va eso rapidito. Saludo pues ahí a toda la gente que nos está acompañando ahí en el metro de Medellín. Por ahí nos están escuchando varios. Ahí está Marinita hasta ahora. Por ahí nos está escuchando Libardo, que nos dice que viene desde la Guacatala, por ahí escuchando Radio 1. Y mucha gente que también está por acá reportando sintonía en muchos puntos de la ciudad de Medellín. ¡Buenas!
1: Checho, buenas tardes, yo Checho. Reportando la capibarita, Checho.
0: Sí, señor, claro. Un
1: saludo para todos los conductores de Blotano Avilla.
0: ¡Eso!
1: Estación Cisneros, pasa de Estación Cisneros para minorista. Complicado el
0: lento,
1: paso. Complicado, Checho.
0: ¡Ay, papá!
1: Donde pasa donde se echa Radio 1, la de 1.
0: ¿Cómo le parece, pues? Está lentico eso por ahí. Te voy a decir dónde más está lento. Para la gente que a esta hora de pronto se dirige para el sur, pasando ahí el puente San Juan, ¡ay, dolor de cabeza! ¡Ah, ¡ay, Dolores Hidalgo! Por... Oiga, muy lento está el tránsito en este momento en ese sector. Igualmente, me informan por acá algunos conductores que van para el norte, sobre el sector de La Minorista, ya llegando ahí a La Minorista, pasando Bomberos Libertadores, llegando a Madre Laura, también hay una congestión la berraca. En este momento, mucho taco por estos laditos, para que lo tengan presente. A ver los conductores, ¿qué nos dicen por acá por la 65? Ah, bueno, listo, gracias.
1: Checho, buenas tardes.
0: Yo, mi papacho.
1: TPR393, el taxi de Copebombas.
0: Sí, señor.
1: Alexis Acevedo Torres.
0: Alexis.
1: Aquí para el norte, punto cero. Muy congestionado, muy...
0: Ay,
1: congestionado,
0: papá.
1: Checho.
0: Sí, señor.
1: Rayo uno, subile.
0: Maye, ¿qué más?
2: Checho. Vamos como cigarrillo en paquete.
0: Ah, me imagino, por Dios, ve, apretadito uno encima de otro. Ah, Ave María. Checho, subiendo por acá por Pilsen. Ah, eso es ya por allá por Itagüí, como para coger ahí para San Antonio de Prado. Está imposible, hermano. Sí, señor, por ahí ahorita me contaba un oyente que iba ya rumbo a San Antonio de Prado y que está muy lento el tránsito en este momento por ese sector de la ciudad de Medellín. Oiga, 5:41, bueno, recuerden rápidamente, pildorita, seguimos a esta hora recibiendo las ayudas para las personas damnificadas por el terremoto aquí en Colombia. Oye, increíble, ¿no? Increíble que estemos hablando de eso. Es que ya, ¿qué? Más de 8 días, bendito sea el Señor. Ah, más de 8 días. Y hoy en las redes sociales mostraron, ya pues pasó el tiempo y hoy se cayó una vivienda de 3 pisos que quedó como muy afectada por el tema pues del sismo, el movimiento, y se cayó esa vivienda. ¿Cómo les parece? Allá en Pereira, 3 pisos, gracias a Dios, estaba pues ya desocupada, pero imagínense, como 8 o 10 días después del terremoto y todavía siguen cayendo varios edificios. Bendito sea el Señor. Entonces, seguimos recogiendo las ayudas, recuerden, para enviarlas esta semanita. Dios mediante, el viernes vamos a hacer el primer envío para la fundación, para que traigan cositas, muchachos, hágale. Necesitamos bastantes cositas, artículos de aseo, concentrado para las mascoticas, hay una cantidad de cosas que se requieren. Listo, entonces estamos a la merced y voluntad de los oyentes de uno. Listo. Oiga, ¿cómo le parece? ¿Recuerdan ustedes el incendio que ocurrió hace poquito en Las Palmas? Les contaba yo que se había presenciado, que habían manos ajenas ahí, que cogieron a un mancito ahí las cámaras de seguridad echándole candela al monte. Pues hombre, ¿cómo le parece que este personaje pues quemó 3 hectáreas de vegetación? Un juez de control de garantías dictó medida de aseguramiento en centro carcelario contra Wilder Uriel Jiménez Jiménez, de 36 años, como presunto responsable de originar un incendio forestal que consumió cerca de 3,1 hectáreas de vegetación en el sector de la vía Las Palmas en la ciudad de Medellín. Claro, y por esos días pues no había caído agua y, mejor dicho, una mera chispita, eso se consumió eso de una. Oiga, la conflagración se registró el pasado 15 de agosto en la comuna 9 de la capital antioqueña, donde el procesado habría prendido fuego en una zona boscosa, generando un grave impacto y la pérdida de la cobertura vegetal. Tras iniciar las llamas, el investigado huyó del sitio. Sin embargo, gracias al señalamiento de testigos presenciales y al seguimiento continuo realizado a través de las cámaras de seguridad del sector, las autoridades lograron echarle mano, lo capturaron y minutos después, en el barrio La Sumadera, vistiendo las mismas prendas descritas por parte de los denunciantes. Durante las audiencias concentradas, un fiscal de la seccional Medellín le imputó el delito de daños en los recursos naturales y ecocidio. Wilder Uriel Jiménez Jiménez no aceptó los cargos formulados por el ente persecutor. ¿Cómo le parece? Pero lo cogieron con las manos en la masa. ¿Ah? Oiga, y es que el tema de los incendios no da tregua en la ciudad de Medellín. Ojo, porque a pesar... o gracias a Dios que ha caído agua, pues todavía persisten y se mantienen en alerta algunos puntos de la ciudad. Mire, los incendios forestales mantienen en alerta el Valle de Aburrá. Muchísima atención, donde las condiciones ambientales siguen favoreciendo la aparición y propagación de algunos incendios. Entre junio y agosto ya se han contabilizado 93 casos, imagínate, 93 incendios. Acá en el mero Valle de Aburrá, de acuerdo a este balance que se entregó, en junio se presentaron 9 emergencias, mientras que julio cerró con 42 y en lo corrido de agosto alcanzó los 43 casos, convirtiéndose en el mes con mayor número de reportes que se registró en este 2026. Hay que estar alertas. Gracias a Dios está cayendo agüita. Gracias a Dios ya remojado, ya refrescado un poquitico el tema de los campos, pero las autoridades siguen en alerta porque en cualquier momento se pueden presentar incendios. Ojo, por manos ajenas. Miren, ese que le echó candela ya al monte ahí en Las Palmas. Ay, bendito Dios. 5:46

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3: En Radio 1 son las 6:09.
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0: Oiga, 6:14 PM. Están escuchando a esta hora Radio 1 Medellín 93.9. Gracias ahí a toda la gente que nos acompaña, a todos los oyentes que en este momento siguen por acá reportando sintonía, nos siguen por acá acompañando en muchos puntos de la ciudad de Medellín. Gracias pues ahí a toda la gente que nos sigue por acá reportando sintonía. A ver, ¿quién más está en este retorno a casa? Por acá pegadito a Radio 1, 314-49-39-939. Mándenos ahí la notica de voz. Qué bueno saber, hombre, cuánta gente sigue por ahí en las calles. ¿Cómo está el tema de la movilidad, muchachos? Ah, Jason.
1: Checho. La autopista de sur a norte está transitable, no hay mucho taco que digamos.
0: Ah, bueno, listo.
1: Ay, pero está transitable.
0: Está transitable, listo.
1: Todo peco de la 65 que está muy buena para caminar.
0: Perfecto,
1: está muy buena.
0: Listo.
1: Para que cojan por ahí. Saludos a mi hija Gisela Arango y a Isa Arango.
0: Eso.
1: Que les amo mucho. De parte
0: Ave María. Eso. Hágale, Jason. Dios te pague, hermano. Ah, un abrazo bien especial. Nidia Rodríguez. Por acá presente, Checho. Por acá presente a esta hora con Radio 1, la de 1. Buenas tardes, Checho, ¿cómo estás? Fíjate que a esta hora voy transitando por el sector de El Puente San Juan. Voy saliendo en este momento. Para el norte, voy saliendo, voy sentido sur-norte y hay una congestión en este punto tremendo, tremendo, Checho, para que lo informes. Muy buenas tardes, ¿qué más, Checho? ¿Cómo estás? Por acá reportando sintonía en la 80 con la 80. Bastante lento está el tránsito en este momento. Checho Forre de la Avenida Las Vegas. También está muy lento el tránsito en este momento por alto flujo vehicular. Ah, bueno, pero la autopista norte para el norte ahí a la altura de Ecopetrol la veo compleja por acá. Está bastante lento el tránsito, me dicen algunos conductores por ahí. Buenas tardes, María, ¿cómo vas?
2: Buenas tardes, Chechito, María José, presente en Aranjuez.
0: Eso, mija.
2: Si es tan amable de colocarme con la tierra encima, cruz de madera.
0: Listo.
2: Por donde pasa uno se escucha Radio 1, subile, subile, pero subile pues.
0: Ave María, mija, hágale
2: que
0: pues.
2: Que tenga una bendecida tarde y que Dios le dé una linda y bendecida noche.
0: Hágale pues, mija, vos también. Ah, un abracito para vos, mi amor, vea, ¡muah, picos! Buenas tardes. Bueno, vamos a esta hora con más información. Atención, porque el sutil cosquilleo con el que las pirañas acorralaban a sus víctimas en el metro de Medellín. Ojo, porque en el operativo fueron capturadas 9 personas. Atención, les echaron mano, los agarraron. Oiga, 9 presuntos integrantes de la estructura criminal Las Pirañas fueron capturados tras una operación conjunta entre la Alcaldía de Medellín y la Policía Nacional, además con el apoyo de la Fiscalía General de la Nación, que incluyó 26 diligencias de registro y allanamiento. Atención, porque la organización es señalada de azotar a los usuarios del sistema de transporte metro y el sector del centro de la ciudad bajo la modalidad del cosquilleo. El resultado se concretó tras 8 meses de seguimiento e inteligencia por parte de la SIGIN, la CIPOL y la Policía Metro. Las investigaciones documentaron su participación en múltiples robos ocurridos entre 2025 y 2026, concentrándose en las estaciones San Antonio, Poblado, Parque Berrío y Prado, además de la comuna La Candelaria. Así lo manifestó el secretario de Seguridad, Manuel Villa. Durante las diligencias de allanamiento, las autoridades incautaron, atención, 27 teléfonos celulares, 38 repuestos, 9 pantallas, 2 baterías y sustancias estupefacientes, logrando además la recuperación de 3 celulares reportados como robados. De acuerdo con el expediente, la banda operaba desde hace más de 3 años, aprovechando las aglomeraciones para rodear las víctimas, generar distracciones y sustraer los dispositivos de bolsos y bolsillos en cuestión de segundos. En Medellín, abro comillas, no vamos a permitir que quienes se aprovechan de la gente que se moviliza en el metro sigan haciendo de la suya, sigan hurtando. Este golpe demuestra que cuando trabajamos de manera articulada, las estructuras criminales caen, cierro comillas. Así lo afirmó el secretario de Seguridad y Convivencia, Manuel Villa Mejía. Estos 9 detenidos fueron puestos a disposición de la Fiscalía General de la Nación para responder por los delitos de concierto para delinquir, hurto calificado y agravado. Ahí está la información a esta hora a través de Radio 1 Medellín 93.9. Gracias a todos por acompañarnos. Son las 6:19 minutos.
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0: 32 minutos.
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0: 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Aquí Radio 1, 93.9. Y los estamos a esta hora invitando para que sigan por acá reportando sintonía, para que sigan participando pendientes, que en el mes de septiembre vamos a tener por ahí un evento bien jalado, bien chévere, con una nómina espectacular. Bueno, seguimos entonces. El día viernes, como les contaba hace un ratico, nos vamos a ir para la Fundación Saciar. El día viernes, si Dios lo permite, vamos a estar llevando las cositas que ya han traído hasta el momento, porque lo importante es ir llevando, para que puedan hacer como las respectivas entregas. Pero si usted se quiere sumar, si usted quiere colocarse la 10, como muchos de los oyentes que ya lo han hecho, esta cabina está repleta. Esta cabina está repleta ahí de bolsitas, con arroz, con frijoles, con enlatados. Sí, nos decían hoy, hombre, ojalá de pronto se puedan sumar también con el tema de medicamentos, por ejemplo, sueros, el tema de tapabocas, también requieren de esas mangueritas para canalizar. Bueno, ya ustedes me entenderán ahí de lo que estoy hablando, ¿cierto? De las mangueritas ahí con lo que canalizan, y necesitan mucho suero, aparte de que también se requiere muchísima agua. Pues necesitamos que por favor nos ayuden con estas donaciones. En Pereira se están necesitando con urgencia estos implementos, entonces por eso queremos hacerles pues como ese llamado, tocarles la puerta, mirar a ver quién se puede vincular, quién nos puede ayudar con el tema de estos insumos que se están necesitando. ¡Listo! ¡Ojo! 6:34 minutos, 6:34. ¿Qué nos dicen por acá los conductores a esta hora? A ver, 314-4939-939. ¿Qué nos dicen por acá algunos conductores? Muy buenas tardes. ¿Qué más, Checho? ¿Cómo estás? ¿Bien o no? Ven, Checho, te cuento que por acá, por los lados de Niquía, también está como lentico, hombre, el tránsito. ¿Listo? Está lentico por acá el tránsito, para que lo tengas presente. Por los lados de el norte. ¿Listo? Muchísimas gracias. Y por donde pasa uno, recuerde que se escucha Radio 1, Medellín, 93.9. Importante también recordarles, hey, pilas pues, a quien usted le está entregando las donaciones. ¡Listo! Ojo pues, porque ya por ahí han ocurrido varias noticias de personas que, pues hombre, han hecho cositas maluquitas con algunas donaciones y no están llegando a las manos correctas. Entonces, por eso les decimos, es importante que ustedes sepan muy bien dónde realizar este tipo de donaciones, por favor. ¡Listo! ¡Ojo pues, muchachos! Los vamos a invitar para que sigan ahí conectados con Radio 1 y obviamente pues sigamos apoyando a estas personas que tanto lo necesitan. Oiga, gran cantidad de alimentos, toneladas se han entregado ya en muchas ciudades y también en el departamento del Chocó. 6:35, lento el tránsito por el puente de San Juan, sigue muy lento en este momento. Bastante complejo está el tema de la 33 bajando. Bastante lento está el tránsito por el Parque Juanes hacia el norte. La autopista norte, muy lento. El sector de Bomberos Libertadores, pues ni hablar. A esta hora, para el norte hay gran congestión vehicular. Y si me permiten, les cuento que por el sector de la Avenida Las Vegas también hay bastante taco, mucha congestión vehicular, para que lo tengan presente ustedes, los oyentes de Radio 1, 93.9. Bueno, vamos a seguir contándoles a ustedes sobre más noticias Vamos a contarles a ustedes sobre más información a esta hora a través de Radio 1, la de uno. Oiga, ¿cómo le parece que un hombre aprovechó el terremoto en la ciudad de Pereira? ¿Cómo le parece? ¿Se escondió? El hombre lo estaba buscando las autoridades y el man se fue pa' Pereira y se escondió, pero hasta allá le cayó el gaula a Antioquia, lo capturó y pues se lo trajo para acá. Oiga, esta persona era un reconocido extorsionista que generaba rentas ilícitas, atención, de 300 millones de pesos mensuales. Ojo, porque en un operativo conjunto entre el Gaula Antioquia y el Gaula Risaralda permitió la captura en Pereira de alias Sebas, presunto integrante del Clan del Golfo. Según la investigación policial, el detenido centraba sus acciones delictivas en los municipios de Santa Rosa de Osos, Don Matías y Entre Ríos. Las exigencias económicas de esta red criminal generaban rentas ilícitas estimadas entre los 200 y 300 millones de pesos mensuales, dijo el comandante de la Policía Antioquia, el coronel Luis Fernando Muñoz. Según el oficial, la detención impacta de forma directa el músculo económico de la estructura criminal en la subregión del norte de Antioquia. El capturado fue puesto a disposición de las autoridades para responder por los cargos imputados bajo el debido proceso y la presunción de inocencia. La policía recordó que la ciudadanía puede reportar este tipo de delitos de manera confidencial a través de la línea gratuita 165 del Gaula. Recuerde, línea gratuita 165 del Gaula, para que ustedes ahí, mejor dicho, pues hagan las respectivas denuncias. 6:38 minutos, ya venimos con servicios sociales, por acá en Radio 1. Sí, que

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3: A las 6:52 minutos, estos son los testimonios de los oyentes que siempre están ahí con Radio 1, la de uno, la emisora que sí sirve, la emisora de los servicios sociales, la emisora que tiene el único superhéroe en la ciudad de Medellín, el Uno Man de Radio 1, que sí ayuda a la gente. Bueno, vamos a esta hora con servicios sociales. Listo, vamos a revisar por acá qué nos ha llegado. Bueno, me dice, me llamo Camilo, ofrezco mi servicio de electricista. Me pueden contactar al 304-630-5325. 304-630-5325. Soy Camilo, excelente electricista, mejor dicho. Para lo que me necesiten, estoy a la orden. 304-630-5325. Aproveche, pues.
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3: Buenas tardes, Radio 1, la de 1. Un abrazo bien especial a ustedes los oyentes. Checho, para recordarte, por favor, que estamos necesitando los pañales. Claro, estamos de urgencia, esto es con carácter urgente. Estamos necesitando unos pañales para un señor que está hospitalizado. Este señor, pues ya es mayor de edad. Necesitamos pañales talla L. Listo, necesitamos pañales talla L porque este señor es solito. Y estas personas que lo están ayudando son cercanas. Pero si necesitamos la ayuda de los oyentes. Pañales talla L. Necesitamos pañales talla L y algunas cremitas y algunos pañitos húmedos. Si nos pueden ayudar, nos hacen ojitos, nos hacen caritas, nos ponen puntico, corazoncito, que inmediatamente ahí les voy a hablar. ¡Listo!
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3: ¿Qué más hay por acá de servicios? A ver, revisemos, a ver. Ah, bueno, por acá me informaban ahorita. Sí, señor. A ver, hombre, Orlandito, te recuerdo por acá, listo. Orlando, listo, hágale pues, mijo. Orlando se ofrece para trabajar. El hombre hace trabajos en techos, terrazas, reformas, le jala la plomería. Trabaja sábados, domingos, festivos. Cuando usted lo necesite, el hombre, mejor dicho, está, vea, a la orden. ¿Dónde lo pueden llamar? Al 312-710-3977. 312-710-3977. El hombre para coger goteras. Ay, papá. Y ya que viene el invierno, mejor dicho, llámelo ya. 312-710-3977. Listo. Comuníquese con él. El hombre ahí les va a brindar la información. Y hágale, aproveche. Va que hay gente que quiere camellar, hombre. 654.